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0: El capitán Farrick era acribillado a tiros por el teniente Harrison, y sus últimas palabras aumentaban la angustia e inquietud del pequeño Solín.
1: Antes de morir dijo que Calimán estaba muerto. Se da cuenta, teniente. Llegamos demasiado tarde.
2: Calma, Solín. Es posible que este delincuente haya mentido.
1: Pero entonces, ¿en dónde está?
2: En algún lugar de esta mezquita.
0: Sus ojos recorren la distancia mirando hacia los grandes patios de la mezquita, hacia los alminares que se elevan como agujas apuntando al cielo, hacia los solitarios salones donde los policías y soldados buscan inútilmente a los miembros de la organización de la Máscara Roja.
1: Llegamos tarde. Los delincuentes escaparon del barrio antes de que llegáramos.
2: Es cierto. Sin duda que descubrieron que veníamos a atacarlos y se lanzaron a la fuga.
1: ¿Y se llevarían a Calimán prisionero? ¿O en verdad lo mataron?
2: Tenemos una pista a seguir.
1: ¿Y cuál? Si todo esto está más solitario que un cementerio.
2: ¿Recuerdas el transmisor que dejamos en poder del árabe Jaffa?
1: Es verdad. ¡El transmisor!
0: Harrison mira a su reloj pulsera, que en realidad es un receptor electrónico. Presiona el contacto y...
2: ¿Escuchas?
1: La señal que emite el transmisor en poder del árabe, pero... se oye ya muy débil.
2: Sin embargo, es una pista, Solim. Conduce hacia el sitio donde se encuentra ese delincuente. No tenemos más que seguir la onda para llegar a donde está escondido.

0: Observa detenidamente su pequeño receptor.
1: Este es el sitio. Observa, la señal es más clara.
2: Están al otro lado de la puerta.
1: Hay que abrirla, pero debemos estar preparados. Puede que ahí dentro estén los asesinos esperándonos. ¡Abran esa puerta! ¡Y estén listos a disparar a la menor señal de peligro!
3: Sí, teniente.
0: Varios soldados armados se colocan de frente hacia la enorme puerta, apuntando con sus armas automáticas. El teniente Harrison del FBI y tres soldados más quitan la pesada viga que cierra aquella puerta metálica. Lentamente abren la enorme hoja y retroceden sorprendidos al ver que rota el humo espeso y asfixiante.
1: Todo está lleno de humo.
2: Tenemos que entrar a buscarlo. Calimán debe estar ahí.
1: Espera, antes dejemos que el humo salga. ¡Atrás!
0: Retroceden cubriéndose boca y nariz, dejando que el humo negro salga del salón a través de la enorme puerta. El teniente Harrison observa su pequeño receptor.
1: No hay duda que al menos el árabe Jaffa está aquí. La señal que emite su transmisor así lo indica. Y es probable que también Calimán esté allí dentro.
2: Pero nadie, ni siquiera Calimán, puede sobrevivir encerrado en este salón lleno de humo. Y entonces, ese hombre dijo la verdad al asegurar que Calimán ha muerto.

0: Calimán observa el cable eléctrico semioculto en el muro de aquel oscuro pasillo.
1: El cable eléctrico nos guiará hasta el sitio desde donde la máscara roja transmitía sus órdenes.
0: La hermosa Greta Gary se envuelve en una túnica blanca que ha encontrado en uno de los salones abandonados de la mezquita.
2: Será inútil llegar hasta ahí. Todos escaparon antes de que la policía llegara.
1: Sin embargo, encontraremos algún rastro.
0: Un gesto de enfado ensombrece el rostro de Calimán, mirando a través de una pequeña ventana ojival hacia uno de los patios de la mezquita.
1: Sin duda que el teniente Harrison nos trajo hasta aquí. Desobedecieron mis órdenes. Cuando fui a evitar que el árabe Jaffa matara a Harrison y a Solín, les advertí que me dejaran solo, que no intervinieran en mi investigación, porque echarían por tierra mis planes. Pero sin duda que Harrison me siguió y ahora regresó con la policía pensando en capturar a los agentes de la organización. Han perdido su tiempo y frustrado mis planes. De no ser por ellos, hubiéramos llevado hasta la presencia de la máscara roja.
0: Greta se reúne con Calimán, mirando hacia el patio de la mezquita.
2: Es un enjambre de policías.
1: Y buscan inútilmente a los delincuentes. Ignoran que escaparon del barrio antes de que llegaran.
2: Un poco más y hubieran encontrado nuestros cadáveres en el interior de aquel salón. Pero gracias a la inteligencia y valor de Calimán estamos vivos.
0: Calimán voltea a mirarla. Instintivamente su mano derecha se desliza oprimiendo la cintura de la hermosa rubia, que se aproxima más hacia él acariciando con sus labios la mejilla del hombre increíble.
2: Solo a Calimán podía ocurrirse el escapar de esa prisión escalando por una improvisada soga con nuestras ropas.
0: Los labios de Greta se posaron en la barbilla de Calimán y juguetones resbalaron hasta encontrar los labios de aquel hombre que perturbaba sus sentidos.
2: Y cuando todo esto termine, ¿qué haremos usted y yo?
1: Recordar la aventura, si es que estamos vivos. Y si estamos muertos, nuestras almas lamentarán haber perdido el tiempo del amor.
2: ¿Por qué no aprovecharlo entonces?
0: Los azules ojos de Calimán la miran fijamente,

0: Sus manos la aprisionan fuertemente de la cintura.
1: Olvidarnos de todo y dedicar la vida al amor.
2: ¿No es la inversión del tiempo que compensa cualquier sacrificio?
1: Es algo más, Greta. Es el rito eterno al que todo mortal debe rendir tributo. Sin embargo... mientras los delincuentes están fugitivos, no tenemos derecho a ser egoístas.
2: Olvídelo todo. Apartémonos
1: no,
2: de esto,
1: Calimani. No mientras exista la máscara roja. Vamos, Greta, y no debemos perder más tiempo.
0: Calimán se aparta de ella, inclinándose para observar el cable eléctrico que avanza por el oscuro pasillo.
1: Venga conmigo, guiados por estos alambres, llegaremos hasta el escondite de la máscara roja, desde donde dictaba sus órdenes. Vamos, venga conmigo,
0: Greta. Greta Garry suspira resignada. Se da cuenta que Calimán nunca deja inconclusa una investigación. Se envuelve en la larga túnica blanca y avanza siguiendo la sombra de Calimán que se desliza en la oscuridad.
1: Despacio. Despacio. Que pueda haber trampas, Greta. O algún asesino con órdenes de matar. Despacio. Despacio.

0: Los soldados, los policías y oficiales miran hacia el interior de aquel salón de la mezquita. El humo se ha disipado ya y el teniente Harrison del FBI avanza hacia la enorme puerta metálica.
1: Entremos, pero prevenidos. Si hay peligro, utilizaremos nuestras armas.
2: ¡Pronto! Tal vez Calimán esté aún vivo.
1: Observa, muchacho. La señal del transmisor es más viva aún. No hay duda que el árabe Jaffa está allí dentro. ¡Vamos!
0: Y penetran al enorme salón en penumbra. Aún hay restos de humo que los obligan a cubrirse boca y nariz. La débil claridad que se filtra por el tragaluz hace reaccionar sorprendido al pequeño Solín.
2: ¡Ay! ¡Ahí está alguien tirado en el piso!
0: El muchacho se inclina para observar aquel cuerpo y retrocede impresionado.
2: ¡Es un cadáver calcinado!
0: Los policías iluminan con sus linternas de mano hacia aquel cuerpo ennegrecido, casi deshecho.
2: Es Calimán. Murió electrocutado.
1: No, calma, muchacho. Observa. La señal electrónica es más viva aún. Creo que este cadáver pertenece al árabe Jaffa.
0: Cuidadosamente el policía observa entre los restos de aquel cuerpo carbonizado, descubriendo el pequeño transmisor electrónico que había colocado la noche anterior en el bolsillo del árabe.
1: Aquí está el transmisor. ¿Podemos pensar que este cadáver es el árabe Jaffa?
2: No, señor. No hay manera de identificarlo. Bien puede ser Calimán. Creo que lo mataron antes de escapar.
1: ¡Oh, miserables! Fueron capaces de electrocutarlo y luego dejar su cadáver en este salón lleno de humo.

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0: Calimán abre cautelosamente la puerta que conduce a aquel salón oscuro. La hermosa Greta se desliza casi silenciosa, conteniendo la respiración, tratando de ver algo en aquella semioscuridad.
1: Este es el salón desde donde transmití la máscara roja. Observe. Aquí hay un micrófono y aparatos electrónicos.
2: Desde aquí la máscara roja hablaba con nosotros.
1: Bien, busquemos alguna puerta, una pista.
2: Sí.
1: Debe haber algo.
0: Hurgan en los cajones, precisamente de un antiguo escritorio. Remueven los muebles, pero no hay ninguna pista.
1: No hay nada, son astutos. No dejaron el menor rastro.
2: ¿Pero por dónde escaparon? Ese pasillo por el que llegamos hasta aquí conduce a los patios de la mezquita. De haber escapado por ahí, los policías los habrían capturado.
1: Debe haber una puerta secreta.
0: Calimán avanza hacia uno de los húmedos muros de aquella habitación en tinieblas. Sus manos palpan centímetro a centímetro buscando algún mecanismo oculto que abra un paso secreto.
1: Estas construcciones siempre tienen pasadizos secretos que los antiguos moradores utilizaban para escapar. Así que es posible que encontremos algo.
2: Calimán, mire, ¿qué es esto?
0: La joven repara en una serie de figurillas esculpidas en el muro.
1: Oh, son símbolos, figuras y signos esculpidos en estuco. Estas figuras representan una antigua ceremonia a Vishnu. Greta, creo que encontramos lo que buscábamos.
2: No entiendo.
1: Sí, estas figurillas describen una ceremonia del rito a Vishnu. Hablan precisamente de la fuga de un grupo de sectarios que escapan de manos de sus enemigos a través de un pasadizo secreto.
2: Sí, sí, es verdad. Las figuras están cruzando a través de un muro.
1: Ahora observe. Entre las figuras esculpidas hay algo.
2: Algo.
1: Un pequeño botón. ¿Lo ve?
2: Sí, un botón de marfil.
1: Bien, vamos a presionarlo.
0: Calimán presiona aquel botón de marfil oculto entre las figurillas esculpidas en el muro y una sección del mismo se abre lentamente.
2: Una puerta secreta.
1: Exacto, Greta. Por ahí escapó la máscara roja.
0: Avanzan hacia la entrada del pasadizo, pero Calimán se detiene al descubrir algo en el piso.
1: Oh, no hay duda. Dejaron un rastro en su fuga. Vea, Greta.
2: Una máscara roja de plástico.
1: No hay duda entonces de que por aquí escaparon. Y seguro que este pasadizo conduce a alguna salida secreta de la mezquita. Vamos, Greta.
2: Calimán, pero es demasiado peligroso. Pueden estar esperándonos en cualquier rincón oscuro.
1: ¿Tiene miedo?
2: Mucho.
1: Mejor, Raúl. Así tendrá la oportunidad de demostrar una vez más su valor. Vamos, Greta, en marcha. Vamos.
0: Calimán penetra al oscuro pasadizo. La hermosa Greta tiembla, pero es mejor continuar con él que quedarse ahí.
2: Calimán, Calimán, espéreme. Calimán, Calimán.
1: Aquí estoy, Greta. Camine deprisa, que no hay tiempo que perder.
2: Es usted demasiado obstinado en su investigación. ¿No se da cuenta que podemos caer en una trampa?
1: No, sígame. Deprisa, Greta. Deprisa.

0: Inútilmente, el teniente Harrison y los policías buscan algún rastro de Calimán y de los delincuentes. Ignoran, por supuesto, que el hombre increíble ha escapado de aquel salón de la mezquita de manera espectacular.
1: Oh, no tiene objeto seguir buscando aquí. Sabemos que este salón no tiene más que una salida.
2: Pero, ¿y Calimán?
1: Debe estar en otra parte. No podemos afirmar que este cadáver pertenezca a él.
2: ¿Y cómo lo comprobamos?
1: En el laboratorio de policía lo identificarán. Ahora debemos continuar buscando a los zampones en la mezquita. Es posible que estén ocultos en algún pasadizo secreto. ¡Vamos, Oli!
0: Abandonan el salón de sacrificios mientras dos policías recogen el cadáver del árabe depositándolo en una camilla. Cruzan nuevamente por los patios de la mezquita.
1: Nos dividiremos en varios grupos para inspeccionar hasta en el último rincón de este edificio.
2: Yo iré con usted, teniente. No descansaré hasta encontrar a Calimán, vivo o muerto.

0: La búsqueda es inútil. Policías y soldados inspeccionan en los innumerables salones de la mezquita. No encuentran el menor rastro de los delincuentes.
1: Esto parece un laberinto.
2: Nunca podremos revisar todo el edificio.
3: Ahora inspeccionaremos por los jardines de la mezquita. Es posible que encontremos algún rastro.
2: ¡Vamos!
4: ¡Vamos!
0: Se alejan de aquel salón oscuro y el pequeño Solín trata de seguirlos, pero una recia y musculosa mano lo atrapa, cubriéndole la boca. Trata de liberarse de aquella mano que lo detiene fuertemente, pero su lucha es inútil. Ninguno de los investigadores repara en ello.
1: Sargento, ha llamado un grupo de policías a inspeccionar en el piso superior y reporte cualquier hallazgo.
4: Sí, señor.
1: Nosotros iremos a los jardines de la mezquita. Abran bien los ojos, que los zampones pueden estar ocultos en su madriguera. Reporten a cualquier hallazgo o pista.
0: Todos, absolutamente todos, se alejan sin darse cuenta que el pequeño Solín está atrapado por alguien entre las sombras. Las luces de las linternas de los policías se van alejando y el salón queda en la más profunda oscuridad. El pequeño Solín forcejea angustiado. Al fin queda en libertad. Retrocede temeroso, pensando solo en escapar, pero una voz lo contiene.
5: Me alegro de volver a verte, mi pequeño y valiente amigo.
6: ¿Eh? ¡Shh! Baja la voz. Nadie debe saber que estoy aquí.
2: ¿Pero qué ha sucedido?
6: No hay tiempo de explicaciones, muchacho. Ven conmigo. Debemos alejarnos del teniente Harrison y de los policías. Recuerda que me gusta investigar yo solo. Vamos, ven. Ven conmigo.
0: La sombra de Calimán se aleja por la oscuridad hacia un túnel y el pequeño Solín se detiene emocionado.
2: ¿Será Calimán o su espíritu que ha regresado del más allá?
0: La organización criminal de la Máscara Roja descubrirá que Calimán se encuentra vivo en compañía de Greta Gary. ¿Qué hará Calimán ahora que compañía del pequeño Solín se dispone a seguir el rastro de los criminales? El teniente Harrison del FBI y los agentes policíacos de Scotland Yard descubrirán alguna pista que los conduzca hacia la Máscara Roja.
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7: Quien domina la mente lo domina todo. Y así se va el gran Calimán. Pero aquí nos quedamos en esta noche increíble, Mega Maniac. Y arranca Mega Hits, sube el volumen, enciende los parlantes, actívate en la oficina, reporta sintonía en la 107.7, grítale a tu parlante, Alexa, pon la Mega, búscanos en Tuning o entra directo a la m3g4.net. ¿Quién dijo que el espacio es aburrido? No. Los científicos descubrieron que en el centro de nuestra galaxia hay una nube gigantesca llamada Sagitario B2. Y agárrate porque está llena de un compuesto que hace que huela a ron y sepa a frambuesas. El universo es una fiesta flotante, así que sí, allí arriba hay un cóctel dulce esperándote. ¿Por qué nos vamos a amargar hoy, a este lunes? Más bien, actívate, cuéntame en nuestro WhatsApp de la Mega. ¿Desde dónde? ¿Desde qué parte estás? Y aquí vamos arrancando este Mega Hits.

tierra corriendo por tus venas a 1,000 por hora. Tienes el motor de un transatlántico ahí adentro, así que ¿vas a dejar que el cansancio del primer día de la semana te apague? Pues jamás. Tú eres un Megamaniacs, naciste en el tanque lleno, y pues nada, aquí está un gran mega hit para acelerar esa dopamina.

muy, muy activos. Y pues nada, mira este choque de planetas. En la escuela nos hicieron creer que las pirámides de Egipto y los mamuts son dos mundos totalmente distintos. Mentira, porque mientras los egipcios estaban sudando en el desierto construyendo la gran pirámide de Giza, en una isla de Rusia todavía había mamuts lanudos vivos corriendo por el hielo. Coexistieron en el mismo concierto de la historia. Pues el mundo se mueve rápido y junta lo imposible. Así que muévete tú también, sal de la caja y ponle tu propio ritmo a esta noche. Bueno, acá estamos en México.

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0: nuevo comunicado oficial. En este momento nos estamos comunicando con altos funcionarios del gobierno y la milicia. Última hora. Tenemos un informe de la base aérea Mariscal Sucre. Los extraterrestres están ahora en Cotocollao. Un grupo armado del batallón Vencedores ha ido a su encuentro, pero lamentablemente es tan arrollador el ataque que los marcianos han destruido todo a su paso. Hay muchos muertos, muertos y heridos.
1: La base aérea Mariscal Sucre ha sido tomada por el enemigo y está siendo destruida. ¡Están exterminándolo todo!
2: Ciudadanos, como ministro de Defensa, pido a los ciudadanos de Quito mantener la calma. Estamos organizando la defensa y evacuación de la ciudad.
0: Tenemos en este momento en nuestro estudio al señor alcalde de Quito.
3: Gente de Quito, permítanos defender nuestra ciudad. Nuestras mujeres y niños deben salir fuera, a las alturas circundantes, para dejar a los hombres libres para la acción.
1: Los marcianos están atacando Cotocollao. Los tanques del ejército han sido destruidos. Nada los detiene. Están avanzando a Quito. ¡Están avanzando!
0: Comunican de graves disturbios en las calles.
4: Radio Quito, la voz de la capital.
0: Transmisión radiofónica. Anunciamos a toda la ciudadanía que no existe ninguna invasión marciana. Lo que están escuchando es una radionovela de Radio Quito totalmente de ficción. Mantengan la calma, es tan solo una radionovela.
5: Un 12 de febrero de 1949 presentaron este tipo de escena radial y pues cómo no, la gente, te puedes imaginar, para la época solo existía esto, existía radio, no había nada más. La emisora Radio Quito transmitió una dramatización inspirada en la novela The War of the Worlds de H.G. Wells, La Guerra de los Mundos. La producción fue dirigida por Leonardo Páez y contó con la participación del locutor Eduardo Alcaraz. Pues la narración se presentó como si fueran boletines informativos reales que interrumpían la programación normal. Los oyentes escuchaban reportes sobre supuestos objetos extraños cayendo cerca de Quito y pues una invasión extraterrestre que avanzaba hacia la ciudad, como escuchaste. Bueno, ¿cómo se vivió esto? La reacción fue brutal. Miles de personas creyeron que era real. Familias abandonaron sus casas. Muchas personas corrieron a la iglesia para rezar. Incluso se produjeron escenas de pánico colectivo. Las líneas telefónicas colapsaron. Algunas ciudades huyeron hacia las afueras de la ciudad. Cuando se descubrió que todo era una dramatización, pues la indignación fue enorme. Una multitud se dirigió a las instalaciones de Radio Quito y del periódico hermano, pues El Comercio, y la situación escaló hasta el punto de que el edificio fue incendiado. Se estima que murieron entre 6 y más de 20 personas, dependiendo de la fuente histórica consultada. Sin embargo, esto es lo que fue la desinformación, y hoy un día como hoy, día de locutor ecuatoriano, decimos, qué episodio más brutal, ¿no?, de la escena y desinformación que pudo haber ocurrido. No, es una broma para esa época. Dios. 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Suena Aerosmith porque Mega la gana.

Interior. Dicen que hace miles de años en las montañas de una tierra olvidada existía un pueblo que temía más el silencio que a la guerra, ¿no? Sus guerreros eran fuertes, sus murallas eran imponentes. Pero una noche ocurrió algo extraño, pues las fogatas se apagaron, los caminos quedaron vacíos y una densa oscuridad cubrió cada rincón del reino. Pues la gente comenzó a sentir miedo, no porque... Qué buena intervención de George Michael. No porque hubiera enemigo frente a ellos, sino porque nadie sabía qué estaba ocurriendo. Pues entonces apareció un hombre. No llevaba armadura, no llevaba espada, no montaba un caballo de batalla, solo llevaba una voz. Y aquella voz comenzó a recorrer aldeas, montañas y caminos. Informó, orientó y acompañó. Y donde llegaba su voz, el miedo desaparecía, porque entendieron algo que cambió la historia para siempre. La oscuridad no se combate con fuerza, se combate con información. Y el silencio no se rompe con violencia, se rompe con una voz. Quizá esa historia nunca ocurrió, o quizá sigue ocurriendo todos los días. Cada vez que alguien enciende un micrófono, cada vez que una voz acompaña a quien está solo, cada vez que un locutor decide informar, conectar. Por eso hoy en el Día del Locutor Ecuatoriano rendimos esos homenajes a quienes eligieron la palabra como herramienta y la comunicación como misión. Pero mucho más a quienes rompieron el formato, como el gran Pato Orja, Patito, el gran maestro dentro de acá y la comunicación, sobre todo creo que es inigualable. Alguien que simplemente no creyó en límites aburridos, el gran Pato Orja. Ahí está un gran abrazo para nuestro colega mayor. Mientras Monkey ya suena acá con George Michael, es Mega Hits.

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Estos son los mega hits de cada noche. Y antes de la televisión, miles de ecuatorianos seguían los partidos únicamente por radio. Muchos colocaban el receptor en la ventana para que todo el barrio escuchara la narración, ¿eh? Hubo una época que en realidad uno tenía que imaginarse el gol y cómo eran los jugadores. Podrías imaginarte esto, una locura. La radio fue más rápida que los periódicos. Eso sí, durante décadas, cuando ocurría una noticia importante, la gente corría a encender la radio antes que comprar el periódico. La radio era el internet de toda la época, en ese tiempo. Mira, chupé. Día de locutor hoy.

0: parte final, Megamaniac. Ha sido todo un honor estar contigo esta noche. Por supuesto, se viene Santi Sam, acá en la Mega. Un programa increíble hoy, gracias. Gracias por dejarnos acompañarte en la noche.
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dentro de las recopilaciones del Dimension Festival voy a revisar algunos trabajos nuevos. Les va a gustar muchísimo, estoy seguro, como Brooke Sutton. Estaré también con el Team 159, The Ghost, el gran trabajo de Be Love con este EP llamado Outer Heaven. Esto fue producido en New York City. Y Naughty Beats nos presenta lo nuevo de A.

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estoy realmente muy contento de poder revisar este disco de Fabric, una institución y un sello que está muy cerca del gran productor Jaden. Al hacer este nuevo recopilatorio de este artista en el estudio, se quería crear algo con Room One en un track que lo habían pensado un poquito oscuro, con muchos bajos y groovy, al estilo de Jaden Thompson, que continúa con su ascenso con una voz definitoria en la música house moderna, con Light a Fire, ya disponible en Fabric Originals y conocido por mezclar la esencia de la época dorada de Chicago con ritmos contemporáneos. Jaden lleva su estilo característico a uno de los sellos más icónicos de la música dance, de donde vamos a extraer los tracks para este segundo episodio y mezclarlos para ustedes. Gracias por acompañarnos junto al Santi Sá en la Mega, la mejor música electrónica.

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Les tengo algo muy especial. Estaremos con el A2, que es el primer trabajo de Doft in Thomas. Este trabajo se llama Good Words. También estaremos de este artista y productor revisando el track Puffet Dandy. Y con Sean Reeves y Tu Chilo estaremos con Superstitions, este último álbum que acaba de salir también en esta temporada. Les traigo muchas sorpresas musicales en esta noche. También estaremos con Santieri, esto se llama In Out, y con RQZ de su álbum A1 Plus Sublevels.

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En esta última parte de la programación les tengo muy buenos tracks. Mellow Harmony, estaremos junto a Ambia, Let It Flow. Este es un remix de Romain. He guardado muy buenos tracks para esta parte final del recopilatorio de tracks de Seaside. También estaré revisando The Sounds of Kemet. El último track se llama Crystal Clear. También voy a tener la oportunidad de presentarles Cosmic Citizen de Songwara Music. Es un EP exquisito realmente. Y para complementar esta selección de tracks en este sexto episodio, voy a poder presentarles, les tenía guardado este track que me gustó muchísimo, se llama Lipstick, The Mirrors Label. Pues.

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disfrutando la noche y muchas cosas bellas. Todos son santos cuando hablan de los pecados ajenos. ¡Uy! ¡Ay, ay, la vida! ¿Quién entiende estas cosas? ¿Quién la entiende? ¡Uy!

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0: Faltan 15 segundos para que vivas la aventura de escuchar la Mega. 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
2: La más peligrosa, espectacular y emocionante aventura del hombre increíble en su lucha contra una audaz banda de asesinos jamás imaginada. Los asesinos de la Máscara Roja, inspiradora de sus memorias en la famosa revista de historietas Calimán. Los asesinos de la Máscara Roja, estelarizada por Enrique del Castillo, Carmen Manzano, Esteban Siller, Ofelia de la Fuente, Roberto Araya, Mauricio Álvarez, Ricardo Lezama, Luis de Alba como Solín, la narración del galán joven Isidro Olase, e interpretando a Calimán, el propio Calimán, en un libreto de Víctor Fox.

0: El capitán Farrick era acribillado a tiros por el teniente Harrison, y sus últimas palabras aumentaban la angustia e inquietud del pequeño Solín.
1: Antes de morir dijo que Calimán estaba muerto. ¿Se da cuenta, teniente? Llegamos demasiado tarde.
2: Calma, Solín. Es posible que este delincuente haya mentido.
1: ¿Pero entonces en dónde está?
2: En algún lugar de esta mezquita.
0: Sus ojos recorren la distancia mirando hacia los grandes patios de la mezquita, hacia los alminares que se elevan como agujas apuntando al cielo, hacia los solitarios salones donde los policías y soldados buscan inútilmente a los miembros de la organización de la Máscara Roja.
1: Llegamos tarde. Los delincuentes escaparon del barrio antes de que llegáramos.
2: Es cierto. Sin duda que descubrieron que veníamos a atacarlos y se lanzaron a la fuga.
1: ¿Y se llevarían a Calimán prisionero? ¿O en verdad lo mataron?
2: Tenemos una pista a seguir.
1: ¿Y cuál? Si todo esto está más solitario que un cementerio.
2: ¿Recuerdas el transmisor que dejamos en poder de Lara Bejafa?
1: Es verdad. ¡El transmisor!
0: Harrison mira a su reloj pulsera, que en realidad es un receptor electrónico. Presiona el contacto y...
2: ¿Escuchas?
1: Señal que emite el transmisor en poder del árabe, pero se oye ya muy débil.
2: Sin embargo, es una pista, Solim. Conduce hacia el sitio donde se encuentra ese delincuente. No tenemos más que seguir la onda para llegar a donde está escondido.
1: Y tal vez encontremos ahí a Calimán.
2: Observa, la señal indica que debemos caminar hacia aquel lado del patio. De ahí viene la señal. ¡Vamos!
0: Harrison hace una señal y varios soldados armados de ametralladoras lo siguen cruzando por el amplio patio de la mezquita. Solín no puede contener su angustia. Las palabras de Farrick al morir lo desconciertan.
1: ¿De veras habrá muerto Calimán?
0: Avanzan cruzando el enorme patio. El teniente Harrison observa su pequeño receptor magnético colocado en la muñeca de su antebrazo izquierdo.
2: ¿Te das cuenta? Conforme nos acercamos a esa puerta, la señal es más clara.
1: Sí, sí.
0: Avanzan hacia la enorme puerta metálica que conduce al salón de sacrificios dentro de la mezquita. Solín contiene la respiración mientras el agente observa detenidamente su pequeño receptor.
2: Este es el sitio. Observa, la señal es más clara.
1: Están al otro lado de la puerta.
2: Hay que abrirla, pero debemos estar preparados. Puede que ahí dentro estén los asesinos esperándonos. ¡Abran esa puerta! ¡Y estén listos a disparar a la menor señal de peligro!
3: Sí, teniente.
0: Varios soldados armados se colocan de frente hacia la enorme puerta apuntando con sus armas automáticas. El teniente Harrison del FBI y tres soldados más quitan la pesada viga que cierra aquella puerta metálica. Lentamente abren la enorme hoja y retroceden sorprendidos al ver que rota el humo espeso y asfixiante.
2: ¡Todo está lleno de humo!
1: ¡Tenemos que entrar a buscarlo! ¡Calimán debe estar ahí!
2: ¡Espera! ¡Antes dejemos que el humo salga! ¡Atrás!
0: Retroceden cubriéndose boca y nariz, dejando que el humo negro salga del salón a través de la enorme puerta. El teniente Harrison observa su pequeño receptor.
2: No hay duda que al menos el árabe Jaffa está aquí. La señal que emite su transmisor así lo indica. Y es probable que también Calimán esté allí dentro.
1: Pero nadie... Ni siquiera Calimán puede sobrevivir encerrado en este salón lleno de humo. Y entonces... Entonces... Ese hombre dijo la verdad al asegurar que... Calimán ha muerto.

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0: Calimán observa el cable eléctrico semioculto en el muro de aquel oscuro pasillo.
1: El cable eléctrico nos guiará hasta el sitio desde donde la máscara roja transmitía sus órdenes.
0: La hermosa Greta Gary se envuelve en una túnica blanca que ha encontrado en uno de los salones abandonados de la mezquita.
2: Será inútil llegar hasta ahí. Todos escaparon antes de que la policía llegara.
1: Sin embargo, encontraremos algún rastro.
0: Un gesto de enfado ensombrece el rostro de Calimán, mirando a través de una pequeña ventana ojival hacia uno de los patios de la mezquita.
1: Sin duda que el teniente Harrison nos trajo hasta aquí. Desobedecieron mis órdenes. Cuando fui a evitar que el árabe Jaffa matara a Harrison y a Solín, les advertí que me dejaran solo, que no intervinieran en mi investigación, porque echarían por tierra mis planes. Pero sin duda que Harrison me siguió y ahora regresó con la policía pensando en capturar a los agentes de la organización. Han perdido su tiempo y frustrado mis planes. De no ser por ellos, hubiéramos llevado hasta la presencia de la máscara roja.
0: Greta se reúne con Calimán, mirando hacia el patio de la mezquita.
2: Es un enjambre de policías.
1: Y buscan inútilmente a los delincuentes. Ignoran que escaparon del barrio antes de que llegaran.
2: Un poco más y hubieran encontrado nuestros cadáveres en el interior de aquel salón. Pero gracias a la inteligencia y valor de Calimán estamos vivos.
0: Calimán voltea a mirarla. Instintivamente su mano derecha se desliza oprimiendo la cintura de la hermosa rubia, que se aproxima más hacia él acariciando con sus labios la mejilla del hombre increíble.
2: Solo a Calimán podía ocurrirse el escapar de esa prisión escalando por una improvisada soga con nuestras ropas.
0: Los labios de Greta se posaron en la barbilla de Calimán y juguetones resbalaron hasta encontrar los labios de aquel hombre que perturbaba sus sentidos.
2: Y cuando todo esto termine, ¿qué haremos usted y yo?
1: Recordar la aventura, si es que estamos vivos. Y si estamos muertos, nuestras almas lamentarán haber perdido el tiempo del amor.
2: ¿Por qué no aprovecharlo entonces?
0: Los azules ojos de Calimán la miran fijamente. Sus manos la aprisionan fuertemente de la cintura.
1: Olvidarnos de todo y dedicar la vida al amor.
2: ¿No es la inversión del tiempo que compensa cualquier sacrificio?
1: Es algo más, Greta. Es el rito eterno al que todo mortal debe rendir tributo. Sin embargo, mientras los delincuentes están fugitivos, no tenemos derecho a ser egoístas.
2: Olvídelo todo. Apartémonos
1: no,
2: de esto,
1: Calimán. No mientras exista la máscara roja. Vamos, Greta, y no debemos perder más tiempo.
0: Calimán se aparta de ella, inclinándose para observar el cable eléctrico que avanza por el oscuro pasillo.
1: Venga conmigo, guiados por estos alambres, llegaremos hasta el escondite de la máscara roja, desde donde dictaba sus órdenes. Vamos, venga conmigo.
0: Greta Gary suspira resignada. Se da cuenta que Calimán nunca deja inconclusa una investigación. Se envuelve en la larga túnica blanca y avanza siguiendo la sombra de Calimán que se desliza en la oscuridad.
1: Despacio. Despacio. Que pueda haber trampas, Greta. O algún asesino con órdenes de matar. Despacio. Despacio.

0: Los soldados, los policías y oficiales miran hacia el interior de aquel salón de la mezquita. El humo se ha disipado ya y el teniente Harrison del FBI avanza hacia la enorme puerta metálica.
1: Entremos, pero prevenidos. Si hay peligro, utilizaremos nuestras armas.
2: ¡Pronto! Tal vez Calimán esté aún vivo.
1: Observa, muchacho. La señal del transmisor es más viva aún. No hay duda que el árabe Jaffa está allí dentro. ¡Vamos!
0: Y penetran al enorme salón en penumbra. Aún hay restos de humo que los obligan a cubrirse boca y nariz. La débil claridad que se filtra por el tragaluz hace reaccionar sorprendido al pequeño Solín.
2: ¡Ay! ¡Ahí está alguien tirado en el piso!
0: El muchacho se inclina para observar aquel cuerpo y retrocede impresionado.
2: ¡Es un cadáver calcinado!
0: Los policías iluminan con sus linternas de mano hacia aquel cuerpo ennegrecido, casi deshecho.
2: ¡Es Calimán! ¡Murió electrocutado!
1: No, calma, muchacho. Observa. La señal electrónica es más viva aún. Creo que este cadáver pertenece al árabe Jaffa.
0: Cuidadosamente el policía observa entre los restos de aquel cuerpo carbonizado, descubriendo el pequeño transmisor electrónico que había colocado la noche anterior en el bolsillo del árabe.
1: Aquí está el transmisor. ¿Podemos pensar que este cadáver es el árabe Jaffa?
2: No, señor. No hay manera de identificarlo. Bien puede ser Calimán. Creo que lo mataron antes de escapar.
1: ¡Oh, miserables! Fueron capaces de electrocutarlo y luego dejar su cadáver en este salón lleno de humo.

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0: Calimán abre cautelosamente la puerta que conduce a aquel salón oscuro. La hermosa Greta se desliza casi silenciosa, conteniendo la respiración, tratando de ver algo en aquella semioscuridad.
1: Este es el salón desde donde transmití la máscara roja. Observe. Aquí hay un micrófono y aparatos electrónicos.
2: Desde aquí la máscara roja hablaba con nosotros.
1: Bien, busquemos alguna rueda.
2: Sí.
0: Hurgan en los cajones, precisamente de un antiguo escritorio. Remueven los muebles, pero no hay ninguna pista.
1: No hay nada, son astutos. No dejaron el menor rastro.
2: ¿Pero por dónde escaparon? Ese pasillo por el que llegamos hasta aquí conduce a los patios de la mezquita. De haber escapado por ahí, los policías los habrían capturado.
1: Debe haber una puerta secreta.
0: Calimán avanza hacia uno de los húmedos muros de aquella habitación en tinieblas. Sus manos palpan centímetro a centímetro buscando algún mecanismo oculto que abra un paso secreto.
1: Estas construcciones siempre tienen pasadizos secretos que los antiguos moradores utilizaban para escapar. Así que es posible que encontremos algo.
2: Calimán, mire, ¿qué es esto?
0: La joven repara en una serie de figurillas esculpidas en el muro.
1: Oh, son símbolos, figuras y signos esculpidos en estuco. Estas figuras representan una antigua ceremonia a Vishnu. Greta, creo que encontramos lo que buscábamos.
2: No entiendo.
1: Sí, estas figurillas describen una ceremonia del rito a Vishnu. Hablan precisamente de la fuga de un grupo de sectarios que escapan de manos de sus enemigos a través de un pasadizo secreto.
2: Sí, sí es verdad. Las figuras están cruzando a través de un muro.
1: Ahora observe. Entre las figuras esculpidas hay algo. Algo. Un pequeño botón. ¿Lo ve?
2: Sí, un botón de marfil.
1: Bien, vamos a presionarlo.
0: Calimán presiona aquel botón de marfil oculto entre las figurillas esculpidas en el muro y una sección del mismo se abre lentamente.
2: Una puerta secreta.
1: Exacto, Greta. Por ahí escapó la máscara roja.
0: Avanzan hacia la entrada del pasadizo. Pero Calimán se detiene al descubrir algo en el piso.
1: Oh, no hay duda. Dejaron un rastro en su fuga. Vea, Greta.
2: Una máscara roja de plástico.
1: No hay duda entonces de que por aquí escaparon. Y seguro que este pasadizo conduce a alguna salida secreta de la mezquita. Vamos, Greta.
2: Calimán, pero es demasiado peligroso. Pueden estar esperándonos en cualquier rincón oscuro.
1: ¿Tiene miedo?
2: Mucho.
1: Mejor aún. Así tendrá la oportunidad de demostrar una vez más su valor. Vamos, Greta, en marcha. Vamos.
0: Calimán penetra al oscuro pasadizo. La hermosa Greta tiembla, pero es mejor continuar con él que quedarse ahí.
2: Calimán, Calimán, espéreme. Calimán.
1: Aquí estoy, Greta. Camine deprisa. Que no hay tiempo que perder.
2: Es usted demasiado obstinado en su investigación. ¿No se da cuenta que podemos caer en una trampa?
1: No, sí, cabrón. Deprisa. Deprisa.

0: Inútilmente, el teniente Harrison y los policías buscan algún rastro de Calimán y de los delincuentes. Ignoran, por supuesto, que el hombre increíble ha escapado de aquel salón de la mezquita de manera espectacular.
1: Oh, no tiene objeto seguir buscando aquí. Sabemos que este salón no tiene más que una salida.
2: Pero, ¿y Calimán?
1: Debe estar en otra parte. No podemos afirmar que este cadáver pertenezca a él.
2: ¿Y cómo lo comprobamos?
1: En el laboratorio de policía lo identificarán. Ahora debemos continuar buscando a los zampones en la mezquita. Es posible que estén ocultos en algún pasadizo secreto. ¡Vamos, Oli!
0: Abandonan el salón de sacrificios mientras dos policías recogen el cadáver del árabe depositándolo en una camilla. Cruzan nuevamente por los patios de la mezquita.
1: Nos dividiremos en varios grupos para inspeccionar hasta en el último rincón de este edificio.
2: Yo iré con usted, teniente. No descansaré hasta encontrar a Calimán, vivo o muerto.

0: La búsqueda es inútil. Policías y soldados inspeccionan en los innumerables salones de la mezquita. No encuentran el menor rastro de los delincuentes.
1: Esto parece un laberinto.
2: Nunca podremos revisar todo el edificio.
3: Ahora inspeccionaremos por los jardines de la mezquita. Es posible que encontremos algún rastro.
2: ¡Vamos!
4: ¡Vamos!
0: Se alejan de aquel salón oscuro y el pequeño Solín trata de seguirlos, pero una recia y musculosa mano lo atrapa, cubriéndole la boca. Trata de liberarse de aquella mano que lo detiene fuertemente, pero su lucha es inútil. Ninguno de los investigadores repara en ello.
1: Sargento, vaya con un grupo de policías a inspeccionar en el piso superior y reporte cualquier hallazgo.
5: Sí, señor.
1: Nosotros iremos a los jardines de la mezquita. Abran bien los ojos, que los zampones pueden estar ocultos en su madriguera. Reporten a cualquier hallazgo o pista.
0: Todos, absolutamente todos, se alejan sin darse cuenta que el pequeño Solín está atrapado por alguien entre las sombras. Las luces de las linternas de los policías se van alejando y el salón queda en la más profunda oscuridad. El pequeño Solín forcejea angustiado. Al fin queda en libertad. Retrocede temeroso, pensando solo en escapar, pero una voz lo contiene.
6: Me alegro de volver a verte, mi pequeño y valiente amigo.
2: ¿Eh?
6: ¡Shh! Baja la voz. Nadie debe saber que estoy aquí.
2: ¿Pero qué ha sucedido?
6: No hay tiempo de explicaciones, muchacho. Ven conmigo. Debemos alejarnos del teniente Harrison y de los policías. Recuerda que me gusta investigar yo solo. Vamos, ven. Ven conmigo.
0: La sombra de Calimán se aleja por la oscuridad hacia un túnel y el pequeño Solín se detiene emocionado.
2: ¿Será Calimán o su espíritu que ha regresado del más allá?
0: La organización criminal de la Máscara Roja descubrirá que Calimán se encuentra vivo en compañía de Greta Gary. ¿Qué hará Calimán ahora que compañía del pequeño Solín se dispone a seguir el rastro de los criminales? El teniente Harrison del FBI y los agentes policíacos de Scotland Yard descubrirán alguna pista que los conduzca hacia la Máscara Roja.
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0: Buenos días, Quito.
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0: Quito soñoliento. Arriba. Arriba, compatriotas de la mitad del mundo. Como diría nuestro ingenioso Jorge Icaza, transformado en pregonero surrealista, el sol ya trepó sobre el Pichincha. Y tú todavía en posición horizontal. ¡Qué chuchaqui existencial, ni qué ocho cuartos! En esta ciudad donde el tiempo se estira como un taffy en manos de Dalí, recuerda que el éxito no llega por escalera eléctrica, sino subiendo a pie el panecillo con poncho de lana y zapatos nuevos. Proverbio quiteño reinventado. Sacúdete, Samodorra. Como habría proclamado un Benjamín Carrión bajo efectos de café de Loja y Hornado, somos un país pequeño, pero un pueblo de gigantes. Especialmente después del segundo canelazo. Y para este miércoles que amenaza con ser tan ordinario como una fanesca sin bacalao, recuerda, la vida es como el tráfico en las iris. Parece caótico, pero siempre termina llegando, aunque sea tarde y con el humor torcido. A comerte este día, como un encebollado caliente en Domingo de Chuchaqui. Despierta, Quito, que la vida no espera ni al que madruga con intención de quedarse en la cama. Bienvenidos, soy el Pato Borja.

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0: El origen del boxeo se remonta a los primitivos tiempos prehistóricos por la necesidad natural que el hombre tuvo de defenderse con la única arma de que entonces disponía, sus propias manos. Pero vayamos al paraíso terrenal.
1: Ándale, Adán, ya está la comida. ¿Se te va a enfriar?
2: Otra vez lo mismo. Ya estoy de manzanas hasta la coronilla.
1: Pues, ¿qué querías, mi vida?
2: Caray, Eva, pues otra cosa más nutrióloga. Unas espinacas para agarrar músculo, un patito al orange, unas enchiladas mexicanas o una tortilla a la española con chorizo de avestruz.
1: Deja de estar jugando con la comida o me regreso a casa de mi mamá.
2: Ah, ¿quieres pleito? Pues pa' luego es tarde.
1: ¿Y si te pongo las orejas de coliflor?
2: Pues al menos habrá ensalada.
1: Conste que tú te lo buscaste.
2: Pues entrale, chiquita. Boninas, dijo Popochas.
0: Había nacido el boxeo. Aunque Homero nos dice en la Ilíada que los griegos practicaban el pugilismo en las olimpiadas anteriores a la era cristiana y que el primer campeón de Atenas fue un tal don Onomastes.
2: ¿No que no?
0: De allí el viril deporte pasó a Roma, donde los gladiadores usaban unos guantes terribles cubiertos de afilados clavos.
3: Uno. Due, tre, quattro, cinque, sei, sette, otto, nove, dieci. Tutto è finito.
2: Pues oiga usted, ni tan finito, ¿eh? Más bien estuvo tosco. Ahí te lo dejo ya perforado.
0: Al fin, en 1719, el boxeo reapareció en Inglaterra, donde el inglés James Flagg lo convirtió en un deporte de caballeros.
2: Milord, si vuestra señoría me lo permite, mucho me placería romperle la face por lo mal que me caéis.
4: El honor es ser para mí, si su señoría no tener inconveniente.
2: Nunca mente, joven. Never is too late para ponerle sus orejas de cauliflower.
4: Voto a bríos. Are you provoking me?
2: Pues usted es el que me provocó. Y ahora arránquese, mister. Que el que da primero da two times.

0: La pelea duró tanto, tanto, tanto, que un siglo después...
1: Su Excelencia el Marqués de Queensberry.
2: Yo haber inventado las reglas del boxeo, the London Prize Ring Rules.
3: Y si no soy muy indiscrecioso, ¿cómo está la movida reglamentosa del arte de ponerse los ojos de cotorra?
2: En primer lugar, usando esto.
3: Oiga, no sé si estos mocasines me quedan chicos o es que los pies se me quedan grandes.
2: No, ahí no. In your hands.
3: Ya decía yo que no eran pantuflas. ¿Así?
2: Ok.
3: ¿Y a luego?
2: Yo dividiré a los boxeadores en distintas categorías.
3: A ver, barájemela más despacio, como quien dice take it easy.
2: Supongamos que usted ser gallo.
3: Ok, entonces yo ser gallo.
2: Usted ser demasiado realista.
3: Pues usted dijo.
2: Ok, entonces vamos a suponer que usted ser pluma.
3: ¿Así como de pluma de escribir o como de relleno de almohada?
2: Yo querer decir que si usted ser pluma, no pesar menos de 53 kilogramos, ni más de 57.
3: Pues oiga usted, eso a según la báscula. Pero a juzgar por mi musculosidad musculosa, digamos de supermango, ¿usted como qué me calcula?
2: Sí, yo pensar que usted ser mosca.
3: Óigame, don Marqués, ¿mosca yo?
2: Oh, please, no more. I beg your pardon. Oh, my God. Peace and love. I go home.
3: Por cierto, don Marqués, ya que es usted tan bueno para las reglas, le voy a poner una adivinanza. ¿Cómo la ve?
2: Oh, mucho interesante. ¿De qué tratarse?
3: Mire usted, supongando que en esta mesa hay 15 moscas, yo doy un guantazo así y aplasto 5. A ver cuántas quedan.
2: ¿Quedar 10?
3: No, chiquito. Quedan las 5 que aplasté, porque las otras 10 volaron, pues si no son tan tontas.

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5: Cuando todavía no existían barcos con motor que surcaran los mares, las ballenas podían oír el cántico de sus compañeras de especie a una distancia de 1000 kilómetros. Actualmente, muchas ballenas terminan varadas debido a la distorsión que provocan los ruidos de estos motores de los barcos que las despistan y acaban perdidas, llegando a orillas a las que nunca quisieron llegar.
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0: Mowgli. Mira, fíjate bien, amiguito. Todo lo que tienes que hacer es... Busca lo más vital nomás, lo que es necesidad nomás, y olvídate de la preocupación. Tan solo lo muy esencial para vivir sin batallar, y la naturaleza te lo da. No quiera que vaya, no quiera que estoy, soy oso dichoso, oso feliz. La abeja zumba siempre así porque hace miel solo para mí. Y las hormigas encuentro bien y saboreo por lo menos 100 del primer lengüetazo.
1: ¿Tú comes hormigas?
0: Y estas sin sal me gustan. Pican más sabroso que la pimienta.
2: No, cuidado.
0: Lo más vital en esta vida lo tendrá.
1: ¿Yo lo tendré?
0: Te llegará. Búscalo más vital nomás, lo que has de precisar nomás. Nunca del trabajo hay que abusar. Si buscas lo más esencial, sin nada más ambicionar, mamá naturaleza te lo da. Cuando tomas un fruto con espinas por fuera,
1: ¡ay!,
0: y te pinchas la mano, te pinchas en vano. Tomar espinas con la mano es malo. En vez de la mano se usa siempre un palo. Mas fíjate bien, usarás la mano cuando tomes la fruta del banano. ¿Aprenderás esto tú?
1: Sí, gracias, Balú.
3: Oh, par de locos. Pero qué canción más tonta. Vamos, Bagheera, pégale al ritmo.
0: Lo más vital para existir te llegará.
1: ¿Me llegará?
0: Nos llegará.
3: Ya que estás arriba, ráscame el hombro derecho, Mowgli. No, un pelito más abajo. Ahí. Oh, ¡qué sabrosura! Me gusta. Mowgli, tenemos que buscar un árbol. Esta comezón es de las grandes, vamos.
1: Eres chistoso, Balú.
3: Rico. Ay. Oh, esto es delicioso. Oh. Ay, ay, ay, ay, un poquito más. Aquí es donde. Compadre, esto sí que es vida. Así, déjate llevar. Así. Tranquilo, deja el cuerpo descansar. Mira, te daré un consejo, amiguito. Si como esa abeja afanas, trabajas demasiado. Y el tiempo no pierdas nunca en buscar cosas que quieras, que jamás encontrarás. Pues ya verás que no te hace falta, y aún sin él, tú sigues viviendo, pues esta es la verdad. Lo más vital para existir te llegará.
4: Oh, me rindo. Ojalá le dure la suerte.
3: Mowgli, canta conmigo, ¿eh?
5: Búscalo.

0: Polo Sur.
1: Fer, tuve la pesadilla más espantosa anoche.
2: ¿Y qué sucedía, Don?
1: Soñé que Santa Claus había mudado su taller del Polo Norte acá, al Polo Sur.
2: ¿Y eso por qué te asustó?
1: Me convertí en un duende.
2: ¿Un duende?
1: No te rías, a ti te convertí en un reno.
2: Bueno, solo fue un sueño.
1: Ah, ¿sí? Entonces, ¿por qué tienes el pico rojo?
2: Porque tenemos 30 grados bajo cero. Por favor, es hora de nuestro programa favorito, El Mundo de Big Man.
1: Es cierto, Rudolf, el de la nariz roja.
3: Un hecho. A la edad de 70 años, el americano promedio se ha comido 14 vacas, 23 cerdos y 12 borregos. Discúlpeme, soy Big Man.
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3: Hola, ¿qué tal? Mi cerebro está ansiando una pregunta. ¡Desafíame, Lisa!
8: Aquí hay una que envía Daniel Burman de Stanley, Idaho. Querido Big Man, ¿qué es lo que revisa mi médico durante la consulta?
3: Una pregunta saludable.
8: Todas sus preguntas son muy buenas. Amigos, más adelante les diremos a dónde enviar sus cartas.
3: Tienes suerte, Daniel, porque acabo de hablar por teléfono con mi hermano y va camino al médico para su consulta.
7: ¡Qué afortunada coincidencia!
8: ¡Oye!
3: Así que vamos a revisar cómo son las consultas médicas.
5: Usted y su salud. La revisión médica de Big Man.
9: ¡Hola, doctor!
10: Big Man, ¿cómo está?
9: ¿Cómo estoy? ¿Por qué pregunta? ¿Me veo mal?
10: Se ve nervioso.
9: ¿Nervioso? No estoy nervioso. Estoy temblando.
10: Ya, tranquilo, Big Man.
11: ¿A qué puede tenerle miedo?
10: Aliméntenme.
9: ¡Ay! Creí que ese artefacto era para mí.
10: Solo un poco de alimento vegetal. Pero dentro de un rato sí vamos a usar una aguja para tomar una muestra de la sangre de Big Man. Para saber que está saludable.
9: Espero que no me duela.
10: Bueno, tal vez por unos segundos. Pero no lo olvide. Mi trabajo no es hacerle daño, sino evitarle el sufrimiento.
9: Sí, claro. Pero todo este equipo y estos instrumentos me asustan mucho.
10: Asustan si uno no ha comprendido lo que hacen.
11: El conocimiento es fuerza.
9: ¿El conocimiento es fuerza? ¿Quién dijo semejante tontería?
11: Oh, su hermano, Big Man.
9: Ay, bueno, también él dice que es Superman y cree que puede volar como él.
10: Pero eso fue hace semanas y... En todo caso, empezaremos con lo más sencillo. Desvestirse.
5: Desvistiéndose para su revisión médica.
10: Una revisión es la forma en que un médico observa y escucha lo que ocurre en el organismo. Y así podemos hacer que la maravilla del cuerpo humano siga funcionando a la perfección.
9: Les voy a demostrar cómo sé correr.
10: Calma ya.
5: Revisando su boca.
10: Aquí tengo una batelenguas. En esta parte es cuando mantengo oprimida su lengua para ver qué ocurre en su boca y garganta. Esto puede producir un reflejo involuntario.
9: ¿Han visto los reflejos del arco iris? Son algo que...
10: No esa clase de reflejos. Ahora diga ¡ah!
9: Bueno, ¿y si no quiero que...?
10: Se ve bien. Viejo, pero bien. Solo eche un vistazo. Hago esto para revisar los dientes, las encías, la lengua, la garganta y las amígdalas. Para saber que están en buenas condiciones. Y le tengo buenas noticias, lo están.
12: Revisando sus oídos.
10: Este es el otoscopio.
9: ¡Ay, no! ¿Dónde va a meter eso?
10: En su oto.
9: No.
10: Hablo de su oído.
9: Ay, no, esto va a doler, sé que así será.
10: No le dolerá, pero si descubriera una infección del oído, podríamos evitar mucho sufrimiento. Uso la pequeña linterna de mano para ver su tímpano. Es el hermano de Big Man, no hay duda. Un tímpano saludable brilla y refleja la luz. ¿Lo ven?
12: Revisando sus ojos.
10: Este es un oftalmoscopio.
9: ¡El oftalmoscopio no, por favor! ¡Es un oftalmoscopio!
10: Ni siquiera va a tocarlo. Hace brillar una luz por la pupila de su ojo hasta el fondo para ver los vasos sanguíneos. Retírese las gafas. Ah, ahí está la pupila ya. El fondo de su ojo es la única parte donde puedo ver expuestos sus vasos sanguíneos. Cuando están funcionando bien, la presión sanguínea en el cerebro es normal.
9: ¿Quiere decir que estaba revisando mi cerebro y mis ojos?
10: Los ojos no son solo la ventana del alma. También son el acceso a su cerebro.
8: Oiga, creo que sería un buen momento para hurgarle la nariz.
9: ¿Y por qué no? Ya no me quedan muchos orificios.
10: No cuente con eso.
12: Revisando su nariz.
10: Eche hacia atrás la cabeza. Bien.
9: Oiga, doctor, ¿cree que eso es normal?
10: No, creo que no lo es. Estoy examinando la piel en el interior de su nariz. Cualquier color que no sea rosado podría indicar alergias o una infección. Bien, Mickman, me complace informarle que se salvará. Me refiero a que está bien, muy bien.
9: Ay, no sabe cómo se lo agradezco. Adiós, doctor.
10: Oh, aguarde, aguarde, aguarde.
8: La última parte del examen no dura mucho tiempo, ¿verdad?
10: Una prueba, una muestra y una tos y se irá de aquí.
12: Revisando su cuello.
10: Exploro su cuello para ver si hay alguna inflamación. Una inflamación puede indicar un mal de garganta o incluso una infección de oído.
12: Revisando sus pulmones.
10: Y escucho su respiración. Hay ruidos significativos que pueden revelar un mal pulmonar.
12: Revisando su corazón.
10: Usando mi estetoscopio, puedo oír las válvulas de su corazón, abriendo y cerrando, cuando el corazón bombea la sangre al organismo. Escuchen.
12: Revisando su presión arterial.
10: La presión sanguínea mide la intensidad con que está trabajando el corazón bombeando líquidos al cuerpo. Oigan lo que escucho cuando el corazón se contrae y descansa.
12: Revisando sus órganos internos.
10: Exploro el vientre buscando alguna inflamación o algo extraño en cualquiera de los órganos, como el hígado, que está bajo las costillas del lado derecho, o el vaso, que está en el costado izquierdo.
12: Revisando el lado izquierdo.
10: Antes de que se vaya, reviso su peso y su estatura para asegurar que el crecimiento es normal. También reviso sus reflejos para ver que los nervios estén funcionando como deben. Y también reviso sus partes nobles para ver que todo esté en orden.
12: Resultados de su revisión.
10: De acuerdo, Mickman, ya hemos terminado. Quiero que sepa que, en mi opinión de médico experto, está usted muy bien afinado. Hasta podría decir como salido de la fábrica.
9: Gracias, gracias, doctor. Me alegra haber venido.
10: A propósito, aquí está su cuenta.
9: Gracias.
10: El que sigue.
0: Bueno, al menos mi hermano está en buenas manos. Y a propósito, los doctores los tienen que tocar para revisar su estado de salud. Pero no deben olvidar esto. Ustedes son los dueños de su propio cuerpo. Si alguien llega a tocarlos en forma en que a ustedes no les agrade, díganselo a todos los adultos que conozcan, hasta que esa persona deje de hacerlo. Bien, Daniel Burman de Stanley, Idaho. Esa fue nuestra revisión de los exámenes médicos.
8: Hasta otro día, amigos.
0: En el mundo de Big Man.
13: Ay, me siento un poco cansado.
1: Bueno, Herb, debes hacer lo que yo.
13: Sí, ¿qué es eso?
1: Me levanto temprano y me acuesto temprano. El que primero se levanta es el que atrapa al gusano.
13: No hay gusanos aquí en el Polo Sur, Don.
1: Perfecto, entonces dormir adentro.
13: ¿Adentro de qué?
1: De mis pijamas.
13: Ah, ¿las que tienen conejitos azules?
1: Ocurre que son pingüinos.

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Hola, Silvia. ¿Dormías? Discúlpame que llame a estas horas, chiquita, pero necesitaba decirte que

0: Hola. Hola, Silvia. Hola.
1: ¿Qué pasó?
2: Se durmió.
1: ¿Y cómo se durmió?
2: Debe haber cerrado los ojos primero.
1: Uy, debe estar fatigada. Está llamando.
0: Hola. Sí, te disculpo. Olvídalo. No hay problema, Roberto. No, devolveme el dinero cuando quieras, hermano. No lo preciso ahora. Ok, Roberto. De nada, Roberto. Igualmente, Roberto. Chao, Roberto, chao.
1: ¿Quién era?
3: Roberto.
0: Y yo la llamo. 2, 5, 3, 28. ¿No está el 28?
1: Ay, Daniel. 2 y 8.
0: Claro. 2, 8, 3, 11. No está el 11 tampoco.
1: 6 y 5.
0: Ah, bueno, 6, 5, 3, 9. Me llevo uno. Hola, mi amor. Quiero decirte que ya no reñiremos más. Ya nadie se interpondrá entre nosotros.
3: ¿Eh? Ah, disculpe, señora. Sí, ¿podría hablar con su hija, por favor? Sí, muchas gracias, señora. Igualmente, señora. Saludos a su señora, a su marido.
0: Hola, Silvia. Discúlpame, ya no reñiremos más. Toda la culpa fue mía, no volverá a ocurrir. No, no.
3: No, no, no.
0: Seguro.
3: No, y bueno, flaca.
0: Perdóname. Sí, querido. Sí, querido. Sí, querido. Sí, querido. Lo que yo te decía antes es que yo te amo. Sí, querida. Sí, querida. Sí, querida. Lo que yo trataba de decirte es que te amo.
3: Hola. Te amo. Hola. Hola, sí. No, lo que pasa es que yo no te escucho un cara. Hola. ¿Cómo dice, señor? No, corte, señor. Está ligado. Está ligado.
0: Te amo.
3: No, señor, no se lo digo a usted. ¿Podría cortar, por favor? Oiga, no sea idiota. No, no te lo decía vos, no seas idiota. Ahora te lo decía vos. No, señor, no se lo decía a usted. Te decía que ya no reñiremos más, imbécil. Que ahora vamos a estar más cerca que nunca. Que ya nadie se va a interponer entre nosotros. ¡Corte, señor!
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0: El pequeño Solín se estremece al ver la gigantesca silueta de Calimán entre las penumbras de aquel salón, alejarse por los intrincados pasadizos.
1: ¿Será en verdad Calimán en persona o su espíritu que ha regresado del más allá?
0: El muchacho no tiene tiempo para más reflexiones. Calimán le ordena seguirlo y sin esperar más se lanza sigilosamente para no perder su rastro.
1: Está vivo, claro. Sin duda que es una hazaña increíble y logró escapar de manos de los asesinos y ahora no quiere que nadie más se dé cuenta de su presencia.
0: Avanza siguiendo a Calimán, quien se introduce a través de una puerta carcomida por el paso del tiempo y se detiene en un salón subterráneo.
2: Entra de una vez, Solín. Entra.
0: Su voz vibra en ecos en aquel oscuro salón de paredes húmedas. El muchacho avanza aún desconcertado.
2: Bien. Ahora me explicarás el motivo de la desobediencia. Te ordené que permanecieras lejos de mí en compañía del teniente Harrison. ¿Qué fue lo que te obligó a desobedecer?
1: Señor, ¿y yo?
2: Habla.
1: Es que aún no sé si estás vivo o muerto. Dime si en verdad la vida aún palpita en tu cuerpo. ¿O eres el espíritu que ha regresado del más allá para pedirme cuentas?
0: Calimán avanza un poco más. Una débil claridad que se filtra por un agujero en el techo ilumina aquel rostro de asombrosa belleza varonil, con gesto de enfado.
2: Has perdido el juicio, mi pequeño y valiente amigo.
1: No, señor. Es que si has estado en manos de los criminales, todos te dábamos por muerto.
2: Comprendo, sí. Dudaste de mis planes y llegaste a temer que quedaría bajo el poder de la organización de la Máscara Roja, ¿no?
1: Es difícil para mí acostumbrarme a estar lejos de ti. Es por eso que estoy lleno de dudas.
2: Eso no responde a mi pregunta, Solín. ¿Por qué desobedecieron mis órdenes?
1: Señor, estábamos preocupados por ti. Después de que el teniente Harrison dirigió la operación para rescatar el botín del robo del fondo del mar, se vio obligado a informar a las autoridades que los agentes de la organización estaban en esta ciudad. Tuvo que decirles que estaban en este barrio y de inmediato se organizó un ataque para capturarlos. Pero llegamos tarde. Todos habían escapado ya.
2: Sí, y con su presencia echaron por tierra mis planes. La organización, viéndose en peligro, ordenó mi ejecución y la fuga inmediata de sus agentes.
1: El teniente Harrison mató a uno de los agentes cuando trataba de escapar. Un hombre al que identificaron como el capitán del barco hundido.
2: ¿El capitán Abel Farrick?
1: Sí, señor, ese.
2: Ah, su traición y su intento de fuga tuvieron un triste fin. Vaya, vaya. ¿Alcanzó a declarar algo?
1: No, únicamente afirmó que tú estabas muerto.
2: Uy, sí, poco faltó para ello. Greta Garr y yo estuvimos a punto de morir en un salón de esta mezquita. Y dime, ¿la policía marroquí tiene conocimiento de mi persona?
1: Creo que no, señor. El teniente Harrison ordenó el ataque contra este barrio para atrapar a los delincuentes, pero no mencionó tu nombre, que yo lo recuerde. ¿Estás disgustado conmigo, señor?
2: La intervención de ustedes fue inoportuna. Estaba a punto de ser llevado en presencia de la Máscara Roja. Y ahora todo se vino abajo. Los agentes han escapado y tendremos que seguir su rastro de nueva cuenta. Sin embargo, Salim, me alegro de volver a verte. Creo que tienes razón y no debo alejarte de mí a partir de este momento.
0: El rostro del muchacho se ilumina con gesto alegre y Calimán señala hacia el agujero del techo.
2: Bien, saldremos por allí para no ser vistos por la policía. En marcha, Salim.
1: Sí, señor.

0: los ojos.
1: ¿Por qué debo cerrar?
0: ¡Hazlo!
1: Ya lo cerré.
0: ¡Más!
1: Sí, señor.
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0: Las fuerzas policíacas apoyadas por unidades del ejército proceden a hacer detenciones en el barrio árabe. Los soldados y policías irrumpen en las misteriosas casuchas que rodean la mezquita de Abenjas al-Hussein, tratando de encontrar a los agentes de la organización.
1: ¡Que nadie escape! ¡Cierren todas las calles del barrio! ¡Órdenes de aprehender a todos los sospechosos!
2: Sí, señor.
0: Los moradores del barrio, en su mayoría delincuentes, gente de baja ralea, se apretujan en la pequeña plazoleta cercana a la mezquita amenazada. Y todos, bajo la amenaza de las armas automáticas de los representantes de la ley, obedecen. El jefe de la policía de Tánger avanza con gesto interrogante, mirando a la gente del FBI.
3: ¿Cree usted que obtengamos resultados satisfactorios realizando estas razias, teniente?
4: Es lo único que podemos hacer. Entre ellos debe haber agentes de la organización de la Máscara Roja.
3: Estoy de acuerdo, pero dudo mucho que logremos sacar algo en claro en todo esto. Conozco este tipo de delincuentes. Ninguno de ellos hablará.
4: En los interrogatorios algo sacaremos en claro. Alguna palabra, alguna pista que nos indique dónde se ocultan los asesinos.
3: Ojalá encontremos algo, pero lo dudo. Usted conoce la ley de Lampa. Guardar profundo silencio cuando la policía interroga. Si es necesario morir, morir, pero jamás delatar un cómplice.
4: Sí, lo sé. Esa ley es conocida en todo el mundo. Los delincuentes entre sí se protegen.
3: Llenaremos la cárcel con todos estos sospechosos, pero tendremos que dejarlos en libertad antes de 72 horas. Ellos lo saben muy bien y no dirán una palabra.
4: Tal vez con la ayuda del muchacho podemos identificar a alguno de los criminales.
3: ¿El muchacho?
4: El pequeño Solín, que precisamente ahora... ¿Dónde está?
0: Harrison mira a su alrededor. Hasta ese momento repara en la ausencia del pequeño Solín.
4: Estaba aquí hace unos momentos.
0: Avanza, abriéndose paso entre los detenidos y los soldados que vigilan. Mira hacia las oscuras callejuelas del barrio.
4: Le habrá sucedido algo malo.
3: ¿Se refiere usted al muchacho ese que lo acompañaba?
4: Sí, sí, Solín. ¿Qué fue de él?
3: Se habrá quedado en el interior de la mezquita.
4: Oh, le ordené que estuviera a mi lado en todo momento. ¿Dónde pudo haberse ido?
3: Bueno, es tan importante,
4: muchacho. Sí, demasiado. Él conoce a algunos agentes de la organización. Es el único que podría identificarlos entre los detenidos y además... es posible que ahora esté en peligro. Tal vez lo han capturado.
3: Ordenaré a mis hombres que regresen a la mezquita.
4: Hágalo, hágalo. Yo lo buscaré por las calles. Sería imperdonable que permitiéramos su secuestro. ¡Deprisa! ¡Deprisa!
0: Las calles del barrio son testigos de cateos y aprehensiones. Por todas partes se ven soldados revisando casas, inspeccionando escondites, tugurios y refugios de delincuentes en aquel peligroso barrio. Por una de las callejuelas cercanas a un cementerio abandonado, dos sombras se deslizan sigilosamente.
5: Tendremos que ir con cuidado, Selim. El barrio está lleno de policías y debemos evitar que nos discurran.
6: ¿Y no sería mejor con su ayuda seguir el rastro de los asesinos?
5: Bien sabes que eso no daría resultado. La organización conoce su negocio y buscarán el refugio más seguro para evitar cualquier acción de la justicia. Vamos, sígueme, sígueme.
0: Calimán se desliza ágil entre tumbas semiderruidas. Solín lo sigue saltando entre hoyancos y piedras del cementerio. Se exponen a ser vistos por algún soldado, mismo que les puede disparar a matar.
7: Entra allí, Solín. ¡Deprisa!
6: ¿Ahí? Pero eso es una cripta.
5: ¿Tienes miedo de entrar a la morada de los muertos?
6: Sí, señor. Este lugar es muy misterioso.
5: Vamos, no hay tiempo que perder. Pueden vernos en cualquier momento. Entra.
0: Calimán empuja la enmohecida reja de la cripta. Solín se desliza abriendo desmesuradamente los ojos. Se respira un ambiente extraño de humedad, de cadáver. Silencio.
5: Aquí estaremos a salvo.
6: Yo creo que si la policía llega aquí, no tendremos por dónde escapar. Esta cripta será nuestro calabozo.
5: Te equivocas. Sígueme.
0: El hombre increíble se desliza hacia uno de los muros de la cripta mientras el pequeño Solín mira a su alrededor.
6: Este es el escondite más espantoso. Es pecado profanar la morada de los muertos. Nadie debe entrar a una cripta porque puede ser castigado por los muertos.
0: De pronto siente que una mano se posa en su hombro. Mira hacia su espalda descubriendo la sombra de una mujer inmóvil entre las sombras.

0: El pequeño Solín queda paralizado mirando la sombra de aquella mujer que permanece inmóvil junto a él.
1: Espíritu vengador, regresa a tu mundo de sombras. ¡No te acerques! ¡No te acerques!
2: Solín, muchacho, ¿no me reconoces?
1: Es usted, Greta Harry.
2: Creíste que era un fantasma, ¿no es cierto?
1: Sí, sí, y creí que pronto iba a reunirme con mis antepasados en el más allá. ¿Pero qué hace usted aquí?
2: De no ser por Calimán, yo estaría en el mundo de los muertos. Logramos escapar de una muerte segura cuando...
3: ¡Solín! ¡Greta! ¡Venga!
0: Los dos avanzan hacia el muro opuesto de la cripta, justo cuando Calimán acciona un mecanismo oculto abriendo una puerta secreta.
1: Señor, ¿cómo sabías que había este paso oculto?
4: Greta y yo hemos tenido tiempo de hacer grandes descubrimientos en este barrio. A través de este túnel secreto nos alejaremos del peligro. Vamos.
0: Calimán se desliza sigiloso entre las sombras del túnel, mientras Greta Garry lo sigue. El pequeño Solín mira a sus espaldas y...
1: Lo siento por el teniente Harrison. No volverá a saber de mí y pensará que fui secuestrado por los asesinos. ¡Espérenme! ¡Espérenme!
0: Un instante después, la puerta secreta de la cripta se cierra lentamente.

0: El teniente Harrison del FBI mira interrogante al oficial policiaco.
1: No encontraron
2: ni rastros del muchacho. Revisamos en todos los salones de la mezquita, pero es inútil.
3: ¿Dónde puede estar? Las calles están solitarias. No creo que el muchacho haya decidido abandonarnos.
2: Si él conoce a alguno de los agentes criminales, sin duda que fue secuestrado.
3: Oh, es una burla. Un reto de esos miserables zampones. Se apoderaron del muchacho y... tenemos que revolver el barrio hasta encontrarlo.
2: Lo hemos hecho ya.
3: Buscaremos de nuevo. No pudieron haber escapado con él, puesto que todas las salidas del barrio están vigiladas. Luego entonces deben tenerlo oculto en alguna casa.
2: Le diré algo que usted ignora, teniente. Este sitio tiene mil escondites secretos.
3: Aún así.
2: Y aparte de eso, hay túneles secretos, pasadizos subterráneos que son laberintos interminables.
3: ¿Qué dice?
2: Desde la mezquita hay puertas secretas que conducen a esos pasos subterráneos. Por alguno de ellos bien pudieron escapar los zampones llevándose al muchacho.
3: ¡Santo Dios!
2: Lo buscaremos, pero de antemano le digo que es casi imposible que logremos encontrarlo. Bien, sígame.
3: Agotaremos hasta el último recurso. Si Calimán vive, no me perdonará jamás el que haya permitido el secuestro de Solín.

0: Los azules ojos de Calimán escudriñan hacia las sombras de aquellas casuchas lejanas, al barrio de Aben Hassal Hussein.
1: Es un poblado de pescadores.
2: Parece que no hay ser viviente. Todo está en silencio.
1: Buscaremos refugio allí por esta noche. No debemos exponernos a ser descubiertos por la policía
3: o por los agentes de la organización. Hay que recordar que ahora estamos entre dos fuegos. Nos busca la policía y la organización ordenó nuestra muerte. No tardarán en saber por medio de sus espías que aún estamos vivos y tratarán de matarnos.
2: ¿También a usted?
3: Sí, muchacho. La organización decidió prescindir de mis servicios y amablemente dictó sentencia de muerte, que se hubiera cumplido de no ser por la intervención de Calimán.
2: Y cuénteme, ¿cómo lograron escapar?
3: Pues yo misma no lo sé exactamente. Lo último que recuerdo es que nos ahogábamos con humo asfixiante, atrapados en ese salón de los sacrificios, traicionados por el capitán Farek. Perdí el sentido, ahogada por el humo. Creí que eran mis últimos momentos de vida. Después desperté y estaba en los brazos de Calimán.
1: Silencio. Creo que podemos acercarnos hacia las casuchas, pero no debemos olvidar el peligro que amenaza. No se separen de mi lado y procuren no hacer ruido. En marcha.
0: Calimán se aleja con movimientos felinos, confundido entre las sombras de la noche. El pequeño Solín mira a la hermosísima rubia, envuelta en la larga túnica que ha encontrado en uno de los salones de la mezquita.
2: Vamos. Esta vez no quiero estar lejos de Calimán mucho tiempo.
3: Yo tampoco. A partir de este momento seremos inseparables los tres. Mi vida peligra lejos de ustedes.
2: Me alegro. Estoy pensando si después de esta aventura es muy posible que usted se convierta en mi mamá adoptiva.
3: ¿Qué dices? Es decir, que Calimán y yo...
2: La idea no es mala, ¿verdad?
3: Muchacho, por mí ten la plena seguridad que...
4: Vamos.
3: Adelante, Solini. Tendré muy en cuenta tu sugerencia.

0: Calimán se aproxima hacia sus amigos, que le aguardan ocultos cerca de un muro semiderruido.
1: Encontré el refugio adecuado.
2: Aquella casucha cerca del camino nos servirá de albergue el resto de la noche. Vamos.
3: Pero, ¿estás seguro que los asesinos de la organización no nos encontrarán?
2: Al menos por esta noche, Salim, me parece que no. Ellos estarán demasiado ocupados en buscar su propia seguridad para evitar que la policía les eche mano para pensar en nosotros.
4: Pero esa casucha, ¿por quién está habitada?
2: Está vacía, Greta. Hablé con un hombre que afirma ser el dueño. Le di algunas monedas a cambio del hospedaje. Así que entren, deprisa.
0: Se deslizan al interior de aquel precario refugio, donde las sombras se apoderan hasta del último rincón. Calimán cierra la desvencijada puerta.
2: Pasaremos el resto de la noche aquí, lo mejor que podamos. Me parece que después de haber estado muy cerca de la muerte, hasta este lugar nos parece espléndido, ¿verdad, Greta?
4: Sí, claro. Todo es mejor que morir.
2: Un antiguo proverbio árabe dice: solo aquel que llega al umbral de la muerte comprende cuán hermosa es la vida.
3: Creo que voy a dormir tan profundamente que ni siquiera un terremoto será capaz de despertarme.
2: Tú y nuestra hermosa compañera dormirán en ese rincón, lejos de la puerta. Yo me quedaré aquí vigilando.
3: Esto me parece el lugar más cómodo para descansar después de tantas noches sin pegar los ojos. Puedo jurar que...
1: Silencio. Silencio.
4: ¿Qué sucede?
1: Alguien se acerca.
2: Escucho perfectamente las arenas del camino crujir bajo el peso de su cuerpo. Alguien viene hacia acá. Quietos, quédense quietos. No hagan ruido.
0: Los asesinos atacarán esa noche. La organización descubrirá que Calimán aún vive. ¿Podrá el hombre increíble llegar hasta el refugio de la Máscara Roja?
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0: Buenos días, buena gente. Buenos días. Buenas tardes o buenas noches, donde quiera que estés, en cualquier parte del mundo, a través de la M3G4.net. ¡La Mega!
1: Boliche, boliche, me gusta la noche.
0: Buenos días, Fabi.
1: Soy feliz como vivo.
0: Hoy me trajo Fabi. Gran tipo, gran sonrisa, buena persona. La gente que sonríe es la gente que nos tiende puentes, es la gente que nos brinda su mano y nos dice vamos, vamos juntos. Que si tenemos que sumar, si tenemos que construir algo bueno, yo me pongo allí contigo, y así es como tiene que funcionar.

0: la copa, pero nadie quiere jugar la fase de grupos. Todos quieren el éxito inmediato, pero pocos quieren aguantar el entrenamiento invisible donde nadie aplaude. Queremos resultado de campeón con hábitos de suplente. Queremos cuerpo de atleta con alimentación de fiesta. Queremos paz mental mientras recibimos 47 veces mensajes en el celular esperando un mensaje que probablemente diga ok. La humanidad es una obra maestra llena de contradicciones, pero ahí está la magia. El éxito no siempre es correr más rápido, sino simplemente es no abandonar cuando el partido se pone feo. Hoy no necesitas tener la vida resuelta, necesitas avanzar. Un paso, una decisión, una pequeña victoria. Porque las grandes historias casi nunca empiezan con una explosión cinematográfica. Empiezan con alguien diciendo, hoy voy a intentarlo otra vez. Sí, lo que sea necesario. Así que, ya a esta hora te digo que despiertes, que acomodes la camiseta invisible de protagonista y salgas a jugar tu partido.
1: Ya va a amanecer
0: y escucho rock and roll en la radio. ¡Oh! Te invito a despertar, acomodarte la camiseta. Que si el café está fuerte, que la mente esté clara, que las excusas tengan menos minutos que tú. Y recuerda, la vida no te debe una final perfecta. La vida te da todos los días la oportunidad de jugar mejor. De todo corazón y con un fuerte abrazo te digo feliz miércoles, buena gente. Que hoy tus problemas reciban una presión alta y no encuentren salida.

Ayer se maravillaron como yo, viendo a Argentina en la noche jugar un partido de ajedrez. Porque lo de Scaloni no fue un partido de fútbol, fue un partido de pura estrategia. Posesión de la pelota inferior, al contrario. Generalmente Argentina juega a mantener la posesión del balón y no se deja perder. Porque dice que mientras tú tienes el balón, menos posibilidades tienes de que te hagan un gol. Pero en cualquier momento puede surgir esa impronta, esa genialidad. Y eso le pasó a Argentina. Argentina terminó con un 44% más o menos de posesión de balón. No fue el dominador, aparentemente. Argelia, un gran equipo, un gran partido, un gran rival para el campeón del mundo. Lo cual, diría yo, hizo más valioso o le puso más valor al triunfo logrado. Ahora hay que decir que lo que sucedió ayer fue Messi y 10 más. Messi y 10 más. Tres goles de Messi, tres inspiraciones de Messi, dos disparos más al arco de los 9. Más del 50% de los disparos al arco contrario argentinos fueron nada más y nada menos que del 10 a sus 38 años. Y faltándole unos pocos días para cumplir los 39, marcando varios récords, logró igualar el récord de Miroslav Klose, que tenía con 16 goles el récord del máximo anotador de todos los mundiales. Les tengo que contar que se despertaron ayer Mbappé y Haaland con la historia en sus manos y un sueño. De hoy comenzaron una historia de absoluto éxito, pero no lo lograron, ¿no?

pese a que hicieron muy bien sus tareas, las grandes estrellas del fútbol mundial, del fútbol europeo, las grandes estrellas que semana a semana están presentes en todas las notas deportivas, desde la participación en sus equipos, en Manchester City con Haaland, en el Real Madrid con Mbappé, y el partido de Francia, que termina 3-1 con 2 goles Mbappé. Mbappé, si tú lo ves parado, dices, ya la hice. Otra vez llego a conquistar la corona. ¿Pero qué es lo que pasa? Inmediatamente viene el partido de Noruega y un doblete de Erling Haaland. Igualado el maravilloso récord de 2 goles en su primer partido. Pero en la noche ellos no esperaban. Seguramente lo estaban viendo a través de la televisión, tanto Haaland como Mbappé, como todos los millones de habitantes de este planeta. Y el momento menos pensado arranca desde temprano con un gol que le anulan a Lionel. A continuación le anulan otro gol a Argelia. Y viene el circo, viene el gol. Viene el espectáculo más lindo del deporte más hermoso del planeta, que es el fútbol. El gol. Viene el primer gol de Lionel en una... Yo escuchaba a los comentaristas que decían que era complicidad de Zidane, de Lucas Zidane, el hijo de Zizou, que estaba guardando los palos de la selección argelina, pero no, la verdad. O sea, tiene que ser Messi para hacerle un gol a un gran portero como es Lucas Zidane. Resulta que desde fuera del área encuentra una oportunidad y la hace, como por arte de magia. Lionel ayer se puso ese sombrerito de mago encima, ese sombrero de copa desde donde salen los conejos. Ayer salieron goles, y goles espectaculares. El segundo gol, un disparo desde fuera, con la fuerza que le ponen los argentinos, porque los argentinos, cuando juegan cosas importantes, así no tengan oportunidades, ellos se las inventan en su cabeza, y eso tenemos nosotros que imitar, tenemos que tomar de ejemplo. Lanza un disparo que no lo puede contener Lucas Zidane, da rebote, la defensa se queda quieta, y por ahí el genio, en una brutal reacción, Lionel aparece por delante del último zaguero que tenía que estarle protegiendo a su portero, por si daba rebote, aparece y le pone, pero como jugando con un niño, muy poca distancia entre el delantero y el portero, lo cual quiere decir pocas oportunidades, pocas posibilidades, si vamos a los porcentajes, de anotarla, porque si tú te acercas al bosque, menos ves el bosque. No sé qué tiene que ver con lo que te estoy diciendo, pero ya, mientras te acercas al bosque, menos ves la dimensión del arco, ¿no es cierto? Entonces, ¿a qué yo me refería? El portero estaba a no más de 3 metros... cosa que le daba muchísima ventaja frente a la posibilidad de que le convierta a Messi en gol. Pero era Messi, era Lionel. Yo no soy fan de Lionel, pero no puedes dejar de maravillarte que un hombre de casi 39 años, cuando se supone que el 99% de los futbolistas profesionales ya se encuentran retirados, un hombre de 39 años te la haga, pero como la haces cuando estás jugando con tu hijo, que le pones donde quieres, con un ligero toque, un pase a gol, le llaman los periodistas. Una maravilla de ejecución, y el segundo gol argentino. El tercer gol fue otro trazo desde fuera del área, después de juguetear un poquito con la defensa argelina. Y el punto, él lo vio, solo él lo ve. En varias de las repeticiones me puse a observar a Messi, y la forma en cómo él observa el juego es impresionante. Es la de una máquina. La forma en cómo ustedes le ven girar su rostro, su cara, su cabeza, hacia todos lados para ver si alguno de los compañeros están en posibilidad de aprovechar mejor que él la posesión del balón. Y en una de esas resuelve en menos, yo calculo que menos de un segundo. Porque es impresionante. En el tercer gol tú lo ves. Tiene un poder de captación. Tiene la posibilidad, la capacidad de observar a cómo está en ese momento distribuida la defensa contraria, y le ve un solo hueco, y en ese hueco la mete. Porque tuvo que pasar aproximadamente, yo conté,
como 6 o 7 jugadores antes del arquero, en cómo, de la forma en cómo estaba ordenada la defensa argelina, y no te podías dejar de emocionar, pese a que uno no es argentino ni es hincha de la selección argentina, pero lo ves ejecutar una maravilla de esas a uno que le encanta el fútbol, no puedes dejar de saltar. Y el 3-0 se inscribía como un marcador que va a quedar para la historia. El primer partido de Argentina en este Mundial del 2026 se marca con el récord, 16 goles, 16 goles convertidos, igualando el récord de Miroslav Klose, jugador alemán de hace como 3 mundiales. Primer récord. Segundo récord, un hat-trick en el primer partido, el único logrado por Lionel Messi. El tercer récord, el primer hat-trick de un hombre de 38 años en este momento y casi 330 o 340 días. El primero. Ayer se escribió historia, y ayer lo que logró Argentina, lo que logró Lionel, lo que logró ese grupo humano respaldado por un país, fue épico. Fue maravilloso. A quien le encanta el fútbol, no pudiste dejar de celebrar ese gol, ¿no? Por otro lado, quiero contarles que he estado conversando. La gente aquí en el Ecuador está evitando hablar de fútbol. Ya no se pone la camiseta amarilla porque ya no. Tú caminas por la calle, ya nadie está. Y a eso era lo que me refería la semana pasada. Porque yo digo, esto del término novelero, yo me lo inventé hace mucho tiempo para un poco domar el espíritu del triunfo del equipo contrario. Y decía que el hincha se mantiene en las buenas y en las malas, y así lo dicen los cantitos, ¿no? Y que me entierren en la caja, en el cajón, con la camiseta en mi corazón, etcétera, etcétera, ¿no es cierto? ¿No? Aunque ganes o pierdas, yo siempre voy contigo, etcétera, etcétera. Ustedes se conocen tanto como yo, tantos cantitos. Pero ¿cuál es el asunto aquí? Perdimos un partido que fue un partido que se podía ganar o perder. Nos hacen un gol en el último minuto. No es como para que le tiremos todas las piedras posibles al técnico ecuatoriano, a Sebastián Becasese, porque ya todos nos estamos imaginando los comentarios de la prensa, es este técnico mediocre que está arruinando la mejor generación que hemos tenido. El fútbol es así. El fútbol te plantea ganar o perder. El fútbol, cuando uno es bueno, te hace entender que el que está al frente puede ser tan bueno como tú o mejor. O si no es tan bueno como tú, puede ser más vivo que tú. Pero no se le puede juzgar y condenar y ejecutar a través de las redes sociales como le ha pasado a Becachese. Y no podemos nosotros, los ecuatorianos, perder la fe en un solo partido, que las probabilidades se redujeron inmensamente. De acuerdo. Nadie puede decir lo contrario. Pero tampoco es que todo está perdido. Y creo que tenemos, si estamos hablando de la mejor generación en toda la historia del fútbol ecuatoriano, hoy jugando con la camiseta tricolor, debemos creer en ellos. Y debemos dejarnos de alocarnos cuando ganamos y mantener una posición de hincha. ¿Cuál es el hincha? Yo soy un hincha del Deportivo Quito. ¿Qué hace el hincha del Deportivo Quito? Está jugando en segunda categoría y le vamos a ver al estadio en partidos contra equipos que tal vez recién fueron formados, con equipos que ni la suegra del dueño la conoce, etcétera, etcétera, etcétera. Vamos y alentamos. Sí, nos molestamos, pero no es que nos quitamos la camiseta de la piel. La seguimos teniendo, y es por eso que yo les decía, yo no soy hincha de la selección ecuatoriana. Obviamente, al coincidir mi nacimiento en estas latitudes con esta maravillosa generación de futbolistas, por supuesto que quiero que gane Ecuador, por supuesto. Pero no es esa locura, vamos Ecuador, que le vamos a patear a los y yo siempre me confundo entre Cabo Verde y Costa de Marfil, a los marfileños, a los elefantes. No, al frente había un equipo al que hay que respetar. Al frente estaba un equipo, además de respetable,
con tremendos talentos, con tremendos jugadores. Si nosotros estamos ilusionados con nuestra generación, ellos también tienen la suya. Y fue un gran partido de Costa de Marfil, gran partido de Ecuador, gran primer tiempo de Ecuador, de la Tri, gran segundo tiempo de Costa de Marfil. Pudo haber terminado el partido empate y al final habríamos estado reflexionando con que Ecuador y Costa de Marfil se lo merecieron, que los dos hicieron, y en las estadísticas nos habríamos dado cuenta de que tanto Ecuador como Costa de Marfil estuvieron con este dominio de balón, con esta posesión de pelota, etcétera, etcétera, etcétera, y los dos habríamos dicho, le metimos las pelotas, todas las necesarias. Lastimosamente, la calidad del rival no nos permitió ganar y logramos empatar como un muy, muy buen resultado. A estas alturas, todo mundo está desterrado del fútbol. Tenemos el siguiente partido con Alemania. Dígame una cosa, ¿Alemania es invencible? No. Ni siquiera tiene el equipo que puede haber tenido hace un par de mundiales. Ni siquiera. Tenemos que guardarle respeto a la selección alemana por su historia, por supuesto, por los jugadores que tienen, por supuesto. Pero tampoco en esta competencia maravillosa que es el Campeonato Mundial, después de los antecedentes de Ecuador de haber quedado segundos en una de las eliminatorias más fuertes que tiene la fase previa a este campeonato, lo que organiza la FIFA, pues algo nos tiene que dar como experiencia, como reconocimiento, como mirarnos al espejo y decir, ¡vamos, ecuatoriano! ¿Eh? Vamos, que la podemos. Si se puede, hoy, más que nunca, se levanta el sí se puede como una bandera que no se va a doblar. Esperemos a ver qué sucede y miremos con calma. No nos dejemos llevar por la ansiedad, no nos dejemos llevar por el pesimismo y no dejemos que la emoción de ese partido conduzca nuestro comportamiento, porque el lunes, te juro que ayer, y esto merece el comentario, la mayoría de la gente que estaba, no, que le vamos a blanquear a Costa de Marfil, la mayoría de la gente no quiere hablar de fútbol. La mayoría de la gente ya está hablando de que Alemania nos va a ganar. La mayoría de la gente, de aquellos que estaban con la camiseta amarilla puesta, ya no la tienen puesta. Ya no se la ponen, la disimulan. Como diciendo, no, yo sí me esperaba eso, jugamos como siempre, perdimos como... La típica, ¿no? Las respuestas a la reacción proactiva que como seres humanos debemos tener a todas las situaciones. Vamos, Ecuador, yo te quiero decir que este resultado del domingo no nos define. Yo te quiero decir que nosotros podemos mucho más, que nos enfrentamos a un gran rival y que estamos listos y que tenemos todas las posibilidades de hacer de esta participación algo épico aún. Argentina perdió, creo que con Arabia Saudita, el primer partido en el último campeonato, si mal no recuerdo, en el último campeonato donde ellos se llevan la corona, el campeón mundial. Con respecto a la participación de todos los equipos sudamericanos, terrible, terrible. Los africanos, espectaculares. Los asiáticos, muy buenos. Los sudamericanos hemos estado así a la patada, han estado haciéndonos pelota nosotros. Paraguay perdió 4-1 con Estados Unidos. Uruguay empató, menos mal, con las justas. Brasil empató, menos mal, con las justas frente a Marruecos. Y me estoy olvidando. Me falta uno. Porque dos hemos perdido. Tenemos Argentina, Uruguay, Paraguay, Brasil. Y por este lado tenemos Perú que no participa. Chile. Ya dijimos Paraguay que perdió. Bolivia no participa. Chile. Este es un mundial sin picante, sin Chile. ¡Ah! No, ese es muy buen chiste. Perdóneme a todos mis compadres chilenos, po. Me estoy olvidando de alguien.
Venezuela no participa. Bueno, Colombia juega ya mismo. ¿Qué más tenemos? Oh, Panamá. Bueno, que son vecinos, son centroamericanos, pero no, Panamá no. Bueno, se me está olvidando un solo, y estoy mirando dentro de este. Uruguay empató, Argentina ganó, que menos mal nos reivindicó a todos. Chile, Perú, Bolivia, Ecuador pierde. Ya dije, ¿Ecuador perdió? Sí. Ecuador y Paraguay perdieron. Empatan Uruguay y Brasil. Ahí está. Me estaba olvidando de Ecuador. De los más importantes, de los mejores, de los que ocupan mi corazón. Ecuador y Paraguay pierden. Uruguay y Brasil empatan. Menos mal, Argentina gana. Y ahí estamos. Bueno, ayer gana a Argentina con un hat-trick, que es el logro de hacer una hazaña realmente enorme. Tres veces, tres anotaciones en un mismo partido o evento. Y en deportes, donde se ha hecho famoso este término, es precisamente en el fútbol. Pero esto no nace, les quiero contar que no nace en el fútbol. El decir un hat-trick proviene del cricket en el siglo XIX. Un bowler que eliminaba a tres bateadores con tres... Acuérdense que el cricket es como una especie de béisbol, ¿no? Eso se juega mucho en la India, se juega mucho en Inglaterra. No le entiendo absolutamente, una pelota no le entiendo a ese juego. Sé que hay los bateadores, etcétera, etcétera, etcétera. Un béisbol jugado a pie, yo no sé, ¿no? Cricket se llama eso. Tres bateadores con tres bolas consecutivas recibían un sombrero, un hat, de regalo como premio. O sea, como en el béisbol, cuando haces strike one, strike two, strike three, out, ¿no? Tres outs. Si tú le, digamos que estamos narrando un partido de béisbol, si logras ponchar, así les llaman, ponchar a tres bateadores, te daban un sombrerito como premio, como regalo. Y de ahí comenzó la historia, y a otros deportes se extendió mencionando tres anotaciones en un mismo partido por un solo jugador, un hat-trick, ¿no? Era el premio, por eso hat-trick sería más o menos como el truco del sombrero, ¿no? ¿No? Entonces, pero ahí habla, la gente le acomodó a su mejor interpretación, y se quedó en fútbol. Tres goles en un partido, no necesariamente consecutivos, dos goles se llaman doblete o brace, y el tres, que es el que ayer se puso el sombrero, el hat-trick del cricket, ayer, Lionel. Variantes, el hat-trick perfecto, un gol con derecha, uno con izquierda y uno de cabeza. El natural hat-trick, tres goles seguidos sin que marque otro jugador, es lo que hizo Lionel Messi. Acaba de hacer historia con su primer hat-trick en un mundial. Con esto igualó el récord de Miroslav Klose, máximo goleador histórico en Copas del Mundo, 16 goles a sus 38 años. En Ecuador y la región el término es muy común. En fútbol hay cuentas locales como Hat-Trick Digital, que es de Guayaquil, que cubre noticias deportivas. ¿Ah? Así de fácil la tenemos. Vamos, que les tengo una cancioncita para que ustedes no se queden. A ver, les voy a dedicar dos canciones mejor. La canción de Dr. Gómez. Y viene una canción dedicada a todos los ecuatorianos. Así que, si es que nos despertamos un poquito a la altura del suelo, vamos a levantar absolutamente todos. Nos vamos a levantar. Nosotros somos los que volaremos en este maravilloso cielo soleado de Quito.

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les cuento que ayer sobrepasó los 7 millones de seguidores, se convirtió en un verdadero héroe del Mundial. Una historia muy especial, la de Yosimar José Évora Díaz. Ustedes se preguntarán quién es Yosimar José Évora Díaz. Pues es el portero, el arquero de Cabo Verde. Te vas a inspirar con esta historia. ¡Vamos, Pitbull! ¡Fireball! ¡I'm on fire! ¡I'm on fire! Soy una bola de fuego. Bueno, les voy a contar algo de Boxinha, que es como le conocen en Portugal, donde estaba jugando y se quedó un par de semanas antes de enfrentar a España, de debutar en un Mundial de Fútbol, la primera vez que Cabo Verde jugaba el torneo más importante de la historia del fútbol en este planeta. Le despidieron de su equipo, un equipo que se llama los Chaves, o sea, los Chavos, y tiene una cosa muy particular, y ojalá, por si nos despertamos un poquito down, ¿eh?, un poquito como que queremos break my bones, que queremos rompernos los huesos en tantos pensamientos que nos dirigen hacia, no, este, ¿será que es un buen día? Uno tiene que decir, este va a ser un gran día. Pensar en eso y todos los obstáculos que se presenten, tenemos que derribarlos. Y si no alcanza este día para hacerlo, pues el día de mañana tendremos otro tiempo de lucha, sin descanso, para redimirnos y para levantarnos. Yosimar tiene 40 años, nacido el 3 de junio de 1986 en Mindelo, isla de São Vicente. Debutó en un mundial a esta edad, convirtiéndose en uno de los porteros más veteranos en lograrlo y en el más longevo en el debut mundialista de su país. En el debut de Cabo Verde en el mundial, el día 15 de junio, anteayer, lunes, logramos un empate 0-0 frente a España. Y la verdad, toda la prensa mundial, el mundo se rindió ante la historia de este ganador, que nunca se contentó con vivir una historia de perdedor durante 40 años. Fue la figura del partido con siete atajadas clave que pudo haber marcado una goleada histórica para España y para Cabo Verde. Con esta actuación, Boxinha logró mantener el arco en cero ante una España dominante con 27 disparos, 27. Fue elegido el mejor jugador del partido, el MVP. Juega en el Chaves de la segunda división de Portugal y ha pasado por clubes en Cabo Verde, Angola, Chipre, donde ganó una copa, Moldavia, Eslovaquia y Portugal. Debutó profesionalmente tarde, alrededor de los 25 años. Lleva más de 90 partidos con Cabo Verde desde 2012, alrededor más o menos de unos 91 partidos. Fue clave en la clasificación histórica a su primer mundial y ha disputado varias copas africanas. Pasó, imagínate que tenía hasta el día domingo 50 mil seguidores en Instagram, a romper un récord personal y uno de los récords que en este momento marca un tope que lo tendrá que superar y va a ser muy difícil algún otro jugador que haga o marque la misma historia como Boxinha. Hoy está superando, no, ya me están dando el dato, está a punto de superar los 12 millones en un solo día tras su actuación. La gente se volcó por la admiración, más que del partido, de la historia. Su madre no pudo viajar a los Estados Unidos porque le negaron la visa. Él se crió con los abuelos. Una historia realmente que muchos la habrán vivido y muy pocos la habrán superado. Su apodo es Boxinha, diminutivo de Boxinha, relacionado con su infancia, con los abuelos, se hizo mundialmente famoso. Este Boxinha, que en una de sus entrevistas mencionó que lo mejor que le hubiera pasado en la vida habría sido que sus abuelos se enteren de esta épica jornada. Mi abrazo para él, y ya lo voy a seguir, me voy a sumar a ese montón, porque si es que ustedes pueden buscar Boxinha con Z, V de vaca, Boxinha, NHA,
Bocinha, B-O-Z-I-N-H-A, Bocinha, y este, sí, no, para eso de seguro que le va a dar la viralidad. Ah, y a propósito, y hay varios equipos en Portugal que están interesados en contar, yo diría, ayer les estaba diciendo, yo del Deportivo Quito lo contrato, ¿ah? Lo busco y lo contrato, y me traigo, imagínate lo que sería, qué golpe de marketing sería el contratarle a un jugador que en este momento se encuentra sin equipo y no tiene una gran cotización. Y le hacemos vivir bonito, le damos mucho cariño. El Ecuador es, yo digo, reconocible en que somos buenas personas, la mayoría somos buenas personas. Hay unos pocos que lastimosamente nos arruinan la fiesta, esta fiesta que antes la vivíamos en paz y que ahora la tenemos que caminar con sospecha, mirando a la persona que viene detrás, escuchando sus pasos, mirando a la persona que viene de frente, a ver si qué tan mala cara me pone, etcétera, etcétera. Pero en general, de los 18 millones, yo calculo que unos 17.999.800, o sea, hay unos 200 que nos dañan absolutamente todo este ADN de paz y amor que siempre ha sido característico de todos los que tuvieron la suerte de nacer bajo este maravilloso cielo planetario, un cielo sudamericano, un cielo que nos reconoce como que vivimos en un punto exacto, en un punto en el que ayer estaba lloviendo y hoy amaneció con un sol que cualquier playa en Europa nos envidiaría. Y en este mes, en este junio que comienza ya el verano europeo, vivir todo lo que nosotros vivimos, tener la suerte de convivir con otras buenas personas, tener la suerte de disfrutar de este paisaje y decir soy quiteño, soy ecuatoriano, soy sudamericano, soy terrícola, maravillosa suerte, que tantas casualidades se tuvieron que haber cruzado para que hoy estemos viviendo de esta manera. Me voy a pegar mi primer coqueiro de coco. No, yo no cambio, soy de esos que van a un restaurante y reconocen ese plato maravilloso que nos gustó y va y le pide hasta que se canse, ese es el pato. Bueno, déjame chequear algunos de los mensajes. Dice, no es cierto, debería ser contratado por la Liga el arquero de Cabo Verde. Tengo la misma impresión, pero yo lo gozaría mucho más en el Deportivo Quito. Patito, buen día, lo extrañé mucho el lunes. Ayer sí estuvimos, pero ya por fin puedo volver a escucharte. Él no pudo llevar a su mamá a ver el Mundial. Exactamente, gracias, Leito. Tomando un cafecito mientras me escuchas. Oh, me encantó la canción. Lastimosamente, no la puedo pasar porque el sistema está para no puedo. A ver, déjame ver si me invento algo, a ver si un poquito suena. A ver. Jesse, me salió.

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Oh, qué bonita. Gracias, Jessy. Me encanta. Hay que mejorarle un poquito el sonido. Oye, no sé si le notas que suena un poquito saturado. Pero te quiero muchísimo. Qué bonito escribes, ¿eh?

nos vamos a la pausa. Me voy a disfrutar una. Voy a abrir mi nevera de los coqueiros, hecho de frutas naturales, la de coco. El momento. Yo sueño en la noche. Digo, mañana voy a estar en la radio y voy a abrir la nevera de los coqueiros y me voy a sacar así, solito. Sí, solito. Este es un placer culposo. Solito. Y si es que ustedes me visitan, también les invito. Pero por favor, no pidan el de coco. Los de coco son míos. Pero si piden, les voy a tener que dar. Mi mamá me enseñó. Vamos a la pausa, regresamos. Son las 10 de la mañana con 5 minutos. Nos hemos puesto en pelotas. Y estamos con el alma arriba. ¡Pum! ¡Para arriba! Estoy dando cuenta que solito les da mejor el programa. Sí, es que lo que pasa es que el David me hacía morir de las iras y me dañaba toda la mañana. Y ahí está la forma en cómo tenemos que manejar y en cómo tenemos que conducir los problemas. Al David le doy un abrazo, lo quiero muchísimo.

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Es la canción más exitosa del álbum debut City Light de 1988. Fue lanzada como single en el 89. Alcanzó el número 5 en el Billboard Hot 100 de los Estados Unidos. Escrita por Jeff Hyatt. Interpretada por Jeff Hanley. Una balada de las que más me gustan, Angel Eyes, tienes ojos de ángel.

Un sentimiento es el último himno rock de su etapa en compañía de la banda Sass. En la grabación del disco

En los 80 se forjó una leyenda. Miguel Mateos, la banda Sassy, canciones como esta, a través de las que le comenzamos a conocer. ¿Ustedes se acuerdan ese un poco de satisfacción? Hace un poquito le vamos a escuchar para refrescarte la memoria. Y de pronto, en aquellos años eras un puberto infractor. Me encantaba esta canción, ¿a ti? Una mañana soleada de miércoles en el Ecuador.

los 80s, el rock argentino era poco conocido fuera de sus fronteras. La llegada de Miguel a México y a Los Ángeles fue una irrupción de aquellas que todavía se recuerda. Previo a, ya con este cargamento de buena música, de buen rock en español, ese rock latino que comenzaba a latir y comenzaba a dejarse sentir en los adolescentes y en los post-adolescentes, en los adultos contemporáneos que querían otro tipo de fiesta y que lo comenzábamos a conocer aquí en Ecuador. Previo a esta fusión entre rock y pop que la realizó con un tema que a mí particularmente me sigue encantando. Ya en su etapa de solista, a partir del 90, presentó este álbum que llevaba por título el nombre de esta canción, Obsesión. A ver cómo la sientes, ¿eh? 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

0: Y a estas horas el GOAT, Lionel Messi, domina la conversación mundial. Muchos posts a propósito del argentino Miguel Mateos destacaron que, a pesar de que jugaron Francia, Noruega y otras selecciones con sus figuras, solo desde ayer se habla de Messi y Argentina, lo cual reafirma quién es el dueño y señor de este juego. La performance de los 38 años eclipsó todo el resto del día. Eclipsó a Mbappé, eclipsó a Haaland. Lionel alcanzó su gol número 16 en mundiales, igualando el récord de Miroslav Klose. Y los posts celebraron que lo hizo en su sexto mundial y en el partido 200 con Argentina. Historia pura es esto. Lucas Zidane, el hijo de Zizou, dijo que esta es la noche para olvidar. El hijo de Zinedine Zidane, arquero de Argelia, recibió los 3 goles de Messi en su debut. Varios tweets virales lo marcaron como el gran perdedor del día, con memes y videos del hat-trick. La locura de los hinchas argentinos en Kansas City. Videos masivos mostraron a miles de argentinos copando las calles antes del partido. Y la gente decía, donde mires hay camisetas argentinas. Todo esto copó por muchísimo la fiesta. El último mundial y nos vamos. Emoción por lo que podría ser la despedida de Messi en un mundial y los posts emotivos.
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0: Les decía que Kansas City estaba sitiada por argentinos. La fiesta previa fue épica y se viralizó mucho. El último mundial y nos vamos, decía la hinchada. Emoción por lo que podría ser la despedida de Messi en un mundial. Yo creo que con lo que vimos ayer, tiene tiempo para otro más. Una más y no jodemos más. Ese tiene que ser el cántico de los argentinos y de los que amamos al fútbol, porque este muchacho, y digo muchacho porque juega precisamente como un principiante, y se nota que tiene largo hilo en el carrete. Post emotivos, nunca subestimen a esta selección, disfrutemos cada gambeta, decía uno de ellos, lo cual tiene que replicarse aquí en el Ecuador. Piel de gallina con recuerdos de Qatar del 2022. Las reacciones globales y los standings, videos de goles, celebraciones, Messi corriendo, compañeros abrazándolo, todo esto se viralizó. Insane, group stage, Messi hat-trick. Argentina ilusiona a todo un país. Las declaraciones de Messi post-partido.
4: Hay que ir tranquilo, paso a paso, dijo. Vamos a tratar de dejar a la Argentina lo más alto posible.
0: El capitán se siente bien físicamente y genera ilusión. El ambiente de las tribunas con banderas y cánticos y la confirmación de que Argentina sigue siendo la selección más sentida del planeta. El Mundial ya tiene su primer gran protagonista. Y aquí estás encontrando detalles y cuál es la respuesta de las redes. 0978-999616. ¿Quieres contarme algo de, qué sé yo, de la actuación de Ecuador? ¿Cómo podemos lograr un paralelismo con lo logrado por Argentina el día de ayer? La reivindicación de los equipos y, por ende, como consecuencia, la reivindicación de las eliminatorias sudamericanas con el resultado de ayer, el 3-0 sobre Argelia. Mucha gente que ama a Cristiano Ronaldo le está quitando el valor que merece, yo creo, a estas alturas. Lionel Messi con lo logrado. Hay una jugada a los 30 minutos que muchos opinaban que pudo haber sido tarjeta roja. Muchos españoles, hinchas del Real Madrid, periodistas, mencionaban de que de no haber sido por esa ayudita, y le ponen entre comillas, Messi no habría hecho historia. Sin embargo, creo que en bien del fútbol, en bien del propio partido, diría yo, la decisión que tome el árbitro de dejarlo pasar porque no había mala intención, porque No es un jugador violento al que se le reconoce su juego fuerte y malintencionado. Creo que fundamentaron el hecho de que esa tarjeta roja no interrumpiera su actuación, no únicamente en este partido, sino en los siguientes. Vamos a hacer una pequeña pausa. 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
0: El abismo de la calle provocándote.
2: Patológico. El abismo de la calle provocándote.
0: Patológico. Las ballenas varadas. ¿Ah? Ah, no, han sido las ballenas varadas.
3: El pato Borja.
4: Cuando todavía no existían barcos con motor que surcaran los mares, las ballenas podían oír el cántico de sus compañeras de especie a una distancia de 1000 kilómetros. Actualmente, muchas ballenas terminan varadas debido a la distorsión que provocan los ruidos de estos motores de los barcos que las despistan y acaban perdidas, llegando a orillas a las que nunca quisieron llegar.
2: Esto fue

0: Bueno, y esta canción, aunque no sé si se refleje la historia de Iker Freire, les voy a presentar, porque en el universo ecuatoriano, ¿no? No únicamente existe el fútbol, ¿no? Y si vamos a hablar del fútbol, desde el fútbol, del jugar en las canchas, hay otras disciplinas que son importantes y que le han dado mucho brillo al deporte ecuatoriano. Quiero presentarles a Iker Freire. ¡Kiker! Bienvenido, ¿cómo estás?
1: ¿Cómo estamos?
0: Hoy estamos solos, así que la miquita se nos fue a Cuenca. Tenía una... le contrataron para un trabajo de redes. Okay. Y me encantó y me dijo, ¿me das permiso? Y yo digo, ¿quién soy yo para darte permiso? Y dice, no conozco Cuenca, así que... algo que debía haber hecho yo, ¿no? Le debí haber invitado y le debí haber llevado. Iker, ¿cómo estás? Bienvenido.
1: ¿Cómo estamos, Pablito?
0: Crack. Muchísimas crack. Gracias. Sé que eres un fenómeno de esto del freestyle, ¿no?
1: Ahí más o menos dominamos la pelota.
0: Cuéntale sí. A la gente que no conoce qué es el freestyle, cómo se juega, qué disciplina es esta. Es el fútbol en estilo libre, es el dominio del balón, pero nadie mejor que un cultor y el número uno del freestyle ecuatoriano para que nos diga en sus propias palabras de qué se trata.
1: Así mismo, el freestyle fútbol, pues como el nombre lo dice, es el fútbol en estilo libre, consiste en dominar el balón con cualquier parte del cuerpo, obviamente a excepción de las manos. Uh-huh. Puedes hacer trucos desde los clásicos que hacía Ronaldinho, que hacía Maradona, que es dominar cascaritas.
0: Oye, Ronaldinho era un freestyler.
1: Se podría considerar más que un freestyler, porque ahí entra un dilema, como que el freestyler es el que practica profesional y la persona que hace freestyle, pues cualquier persona puede hacer freestyle.
0: Exacto.
1: Entonces, Ronaldinho era, se podría decir que Ronaldinho, Maradona, Cristiano Ronaldo, Neymar, son pioneros o
0: los que le crean al estilo, al deporte.
1: Exacto, viene el deporte tiene...
0: O sea, antes de Ronaldinho no existía el freestyle.
1: El Ronaldinho llega a masificar el freestyle, yeah. Porque el freestyle viene, o sea, uno puede ver el freestyle desde hace muchos años, tal vez con deportes como el poc-ta-poc que en México, que jugaban con la cadera y cosas así, esos juegos de pelota.
0: ¿No fueron los brasileros que jugaban boli con...
1: También.
0: Con los pies, básicamente.
1: Exacto,
0: ¿no?
1: Es una mezcla cultural de un montón de disciplinas. Ajá. Y...
0: Poc-ta-poc.
1: Poc-ta-poc, ajá.
0: Poc-ta-poc.
1: Ese es un deporte milenario de México, yeah. Que
0: así juegan, de, que jugaban, vuelan y...
1: Jugaban los aztecas, ajá. Yeah. Y es un juego de pelota, pues...
0: Jugaban con los cráneos de los...
1: Algo así. Curioso ahí, eran partidos, ajá, en los cuales uno, el equipo que perdía, era, ya, sacrificado.
0: No te puedo creer, es que así eran estos señores.
1: Así era la historia, entonces como que viene
0: no
1: desde...
0: No te puedo creer.
1: Así, tal cual. Yo de hecho hice, para graduarme de la universidad, hice una tesis sobre el freestyle.
0: Ya.
1: Entonces me tocó investigar desde el origen y claro, por eso viene desde esos deportes milenarios y se, ajá, viene mezclando con un montón de cosas. De allá en los 70, en los 60, un cirquero, Enrico Rastelli, un italiano, ajá, muy crack, que más allá de hacer malabares y cosas así, empezó a dominar la pelota de fútbol de una manera muy diferente. Entonces ya ponía el balón en la nuca, ya lo dominaba en la frente, hacía dominadas, se paraba de manos con el balón en los pies. Entonces, y esos son trucos de freestyle contemporáneo.
0: Okay.
1: Entonces, el freestyle que hay ahorita, este señor Enrico Rastelli lo hacía en los 60, en los 70.
0: En mi época de niño, había un programa de televisión que se llamaba El Tío Johnny, ¿no?
1: Okay.
0: Y el Tío Johnny, que era muy popular, entre nosotros uno de los mejores conductores de televisión en programas infantiles, hizo un desafío que ahora se llama un challenge.
1: Okay.
0: Se denominó el rey de la cascarita. Era, ajá, quién lograba más cascaritas, o sea, mantenerle rebotes en el pie, a la pelota sin que se caiga, ¿no es cierto?
1: Exacto.
0: ¿Cuál es tu récord? ¿En algún momento te has puesto a hacer cascaritas?
1: Sí, yo vine yo vengo de la escuela del fútbol, creo que mi sueño desde siempre fue ser futbolista como todos los niños.
0: Claro.
1: Entonces, desde los 7 años hasta los 15 jugué fútbol, llegué a formativas y claro.
0: ¿En qué equipo?
1: Yo llegué a formativas a jugar en Cuniburo.
0: Ya.
1: Sí, que ahora es el Vinotinto.
0: Que era un buen proyecto en su momento.
1: Sí, era una filial de Católica, entonces, ajá, como que era un buen proyecto. Claro, yo creo que por mis condiciones físicas, porque a los 15 años yo era muy enano.
0: Chiquito.
1: Entonces, ajá, entonces no me llaman.
0: Te estiraste desde los 15 años.
1: Me estiré justo al año siguiente. Entonces, como que tal vez sí.
0: A mí me pasó exactamente. Yo de lo que era en primaria, entre los 5 primeros más altos, ¿no? Acuérdate que.
1: Claro.
0: Yo no sé si en tu época.
1: Sí,
0: yo
1: sí,
0: soy
1: sí,
0: prehistórico,
1: sí,
0: ¿no? O sea, nos hacían ponernos en fila, formar
1: por
0: exactamente
1: estatura,
0: por estatura. Entonces, o yo estaba entre los primeros o entre los últimos, de acuerdo a cómo comenzaba la fila. entro al colegio y entre los 12 y 15 años bajo a la mitad. No, porque todos comenzaron a crecer, menos yo.
1: Claro.
0: Entonces, a partir de los 15 años me pego una estirada hasta llegar a los 184 centímetros, ¿no? Que es creo que habré terminado 16, 17 años.
1: Increíble, es una altura brutal, claro. Y para los deportes creo que es, o sea, las condiciones físicas son importantísimas. Uh-huh. Entonces, como que yo en esa edad me quedé ahí. Entonces, eran chicos, venían todas las semanas chicos enormes, o sea, claro. de un...
0: 1.80, y claro, tú 1.60.
1: Y yo medía, claro, creo que 1.50, porque yo tenía 15 años y todos mis compañeros del colegio eran gigantes y yo era un enano. Era muy bueno con la pelota técnicamente, pero claro, físicamente me pasaban por encima.
0: Y en ese momento no creo que te hayan sometido a no, gimnasio, o sea, claro, hagámoste más fuerte.
1: Hacíamos esas cosas, pero era como éramos categoría sub-16, era como que no era mucho.
0: No le ponía mucho énfasis.
1: Exacto, exacto. Entonces era como que los genéticamente avanzados debutaban.
0: Eran los que se quedaban. Exacto. Los más fuertes.
1: Así mismo. Entonces, claro, yo ahí lo dejo y ahí arranco con el freestyle como tal. O sea, los 16 años, un año de transición.
0: Naciste tú con ese talento y después comenzaste perfeccionarle.
1: Sí, se podría decir que, bueno, yo entrenaba desde los 7 años. Me gustó siempre el dominio de balón. Mi papá me regaló un DVD con todos los comerciales de Nike, todos los comerciales de Ronaldinho, todos los comerciales de Cristiano Ronaldo. Y yo veía las jugadas de Ronaldinho en el Barcelona. O sea, ese Ronaldinho increíble. Yo tenía 7 años, era más o menos 2009. Y yo ya aprendí a hacer la elástica, ya aprendí a hacer bicicletas, ya aprendí a dominar, a hacer cascaritas. Y claro, a los 15 años, volviendo a la pregunta del récord de las cascaritas, cuando ya quise dar el salto al freestyle, hice como 5,000 cascaritas.
0: Wow.
1: Entonces
0: pero se te cayó y ya estabas cansado.
1: Fue el cansancio, fue el cansancio, porque era como que ya dominaba solo con la derecha, solo con la izquierda, dominaba con las dos, ya,
0: ¿cuánto
1: rodillas.
0: ¿Cuánto tiempo te tomó?
1: Y no sé, estaría más de una hora seguramente, unas dos horas.
0: Oye, hagamos un récord.
1: Deberíamos.
0: Hagamos. No, pero propongámonos y hagamos un récord de cascaritas.
1: Yo creo que se podría hacer.
0: Porque no hay, ¿no?
1: Claro, no sé, deberíamos averiguar. A ver.
0: Por lo menos en el Ecuador, que yo sepa, déjame ver, le pregunto al maravilloso chat GPT si hay algún récord mundial.
1: Seguramente debe haber algún Guinness y estoy seguro que el dueño de ese Guinness es freestyler.
0: Claro, tiene que ser, porque yo, mi récord en la vida fueron como dos. O sea, un doble dígito bajo, ¿no? Hay algún récord mundial. ¿Cómo se llama en inglés las cascaritas?
1: No sabría decirte.
0: Mantener
1: toques.
0: Cascaritas. A ver, pongámosle cascaritas. Toques de balón hacia arriba. Toques de balón hacia arriba. Arriba, sin dejar caer a la pelota, ¿no? Así más o menos sería.
1: Porque muchos amigos míos que tienen Guinness, o sea, tienen récord Guinness, que son freestylers, Hay una chica que es igual amiga mía, se llama Laura Biondus, venezolana. Ella vive en Estados Unidos, tiene como 15 récord Guinness.
0: Ah, no me digas, de freestyle.
1: De freestyle, de trucos específicos, mayor número de trucos en 15 segundos, en 30 segundos. Hay igual otra chica igual que vino hace no mucho, acá Ecuador. Y ella hizo un récord en cada país.
0: No te puedo creer.
1: Ella es campeona del mundo, se llama Agushka. Entonces ella es polaca y vino acá y con otro freestyler que se llama Patrick, que es alemán, y impusieron un récord en cada país de Latinoamérica. Aquí creo que hicieron, no recuerdo, creo que fue un truco en específico, la mayor cantidad en 30 segundos entre los dos. Entonces fue una locura. Entonces,
0: bueno, te doy los récords. Hay un Daniel Jacob de Suecia que hizo 28 horas.
1: Oye, no, está...
0: 28 horas, 21 minutos y 2 segundos.
1: Claro, por tiempo.
0: El 31 de mayo del 2025 usó solo pies, rodillas, pecho y cabeza. Es el actual récord Guinness, the longest marathon, controlando la pelota de fútbol.
1: Más de un día es...
0: Claro. El anterior, que fue Víctor Eriksson, también de Suecia, 28 horas, ¿no? En el 2023, Dan Magnus del Reino Unido con 26 horas en el 2010 y Martinho Eduardo Oriche de Brasil con 19 horas 30 minutos. Hay marcas impresionantes como 13.000 985 toques del cubano Eric Hernández en 2024, superando marcas previas, incluyen pies, muslos y cabeza, en una hora. ¿Se puede hacer 13.000 en una hora?
1: Yo creería que sí. Sí, se debería ser posible. Porque yo hice una vez el experimento un día que estaba totalmente aburrido. Hice de ver cuánto me demoraba haciendo 100. Solo 100, lo mínimo de tiempo que podía hacerlo. Ya. Y creo que lo hice en 32 segundos.
0: Ya. 100 toques. A 32, digamos que. Entonces, 30, pongámosle 30 segundos por de promedio, 200 por minuto, por 60, 200 por 60, 1200. 12, más de suma 12.000. Sí, aprox, más o menos lo que hizo.
1: Aprox, ajá.
0: Ah, le podrías hacer entonces, sí, le podrías alcanzar.
1: Entre más rápido sea, se puede, porque ahí ya son toques muy pequeños.
0: Escucha, distancia más larga, recorrida, mientras se hace cascaritas, 21.2 kilómetros.
1: Una maratón.
0: Arash Ahmadi Tifakani, de Irán. Más personas simultáneas, recientemente 511 personas en 43 ciudades del mundo jugaron cascaritas al mismo tiempo por 10 segundos. Increíble. El récord 2026 para concientización climática. Hay categorías específicas solo con cabeza, pies, sin repetir pie, o sea, de un pie a otro, treadmill, etcétera, etcétera. Estos récords suelen ser verificados por Guinness World Records y requieren testigos, cámaras y reglas estrictas. No usar manos, pelota reglamentaria. Muchos freestylers y jugadores amateurs intentan batirlos localmente. Hagamos el de la hora, ¿no?
1: Yo creo que se podría trabajarlo, entrenarlo y...
0: Como post mundial.
1: Ajá,
0: ¿no?
1: Sí, a final de año yo creo que podríamos ponerlo como meta y hacerlo. Lo podemos hacer.
0: ¿Es un compromiso?
1: Sí. Claro que sí, comprometido, Patito.
0: Dale, Iker. Oye, y continúas, 16 años, comienzas desarrollar tu habilidad, mejorarla, hacer un improvement de la habilidad del dominio del balón.
1: Y nada, yo a los 16 años veo una justo me encuentro con un amigo de la escuela que justamente practicaba, o sea, imagínate, ya en el colegio nos separó la vida y me aparece en Facebook un video de él haciendo trucos. Y hacía trucos más difíciles de los que yo hacía. Ajá. Le escribo, nos cruzamos y él me muestra a alguna gente y me dice, mira, van a hacer un torneo de novatos en el condado en 2 meses o en un mes aprox. Yo dije, como que tengo un mes para entrenar. Me preparé justo con mi amigo y fuimos a ese torneo de novatos, porque era un torneo de novatos y los tres cupos clasificaban al torneo nacional, los profesionales ya. Entonces ya había una comunidad, ya había gente que practicaba, entonces ya había algo estructurado. Yo pensaba que era el único en el país.
0: Sí.
1: O sea, porque uno la ignorancia de no saber.
0: No, y la comunidad debe estar muy dispersa.
1: Y, y aparte, claro, es muy
0: chiquita. No está muy enfocada ni las redes ni
1: exacto. Entonces, o sea, y claro, estoy hablando de 2018, que todavía no era el boom de, no había TikTok, Instagram era
0: todavía
1: como muy,
0: no teníamos.
1: La viralidad no era tan como ahora, que es tan instantáneo. Entonces era muy poco de saber. Voy al torneo de novatos y mi papá también como que muy escéptico con estos temas, de que me dijo, mientras tú estés haciendo las cosas bien y no te
0: y sigas
1: vayas,
0: estudiando y, sigas no, y colegio, eso no interrumpa
1: exacto, tú dale. O sea, como él ya sabía que yo salí del proceso del fútbol, me dijo como que lo que tú quieras hacer, yo te apoyo.
0: Sé feliz.
1: Exacto.
0: Qué lindo viejo.
1: Entonces yo cojo, me voy al condado, participo, quedo tercer puesto. Pierdo
0: en justo tu primera participación.
1: En mi primera participación en un torneo de novatos, que de hecho la semifinal la pierdo contra un amigo que se llama David, que él ya venía entrenando más de un año.
0: Wow.
1: O sea, él no era novato ya prácticamente. Pero bueno, o sea, era como el peor de los mejores.
0: Ya.
1: Y aún así, claro, me gana. Él llega a la final, yo me quedo en semifinales, peleo por el tercer lugar, gano el tercer lugar y regreso a mi casa con una funda de Adidas y con un balón original. Y mi papá como que...
0: ¿Y eso?
1: Me dijo así, no sé qué estás haciendo.
0: ¿A quién le asaltaste?
1: Pero me dijo, ¿qué? ¿Te compraste plata? ¿De dónde te compraste? Así, porque yo estaba en el colegio todavía.
0: Ajá.
1: Y le dije, no, papá, mira, me gané, quedé tercer lugar, le mostré los videos. Mi mamá un poco más como que, no sé qué estás haciendo también, pero si tu papá dice que está bien, tú bien.
0: La típica, ¿no?
1: Ajá.
0: La típica, que el uno se lanza la pelota al otro.
1: Exacto.
0: Super freestylers, como papás,
1: sí,
0: los viejos.
1: Sí. Y mi papá dijo, qué bacán, sigue practicando, no dejes, mientras eso te mantenga bien, te mantenga entretenido, no vayas por el mal camino, tú dale. Entonces, nada, yo ahí ya conocí, y claro, uno de los premios, aparte del balón, era también el ganarse unas 2 meses de clases con el pionero del freestyle aquí, que se llama Martín Alvear, que es un gran amigo, le mando un saludo, de hecho. Y claro, yo empecé a entrenar con él. Entrenaba con él dos días a la semana, pero adicional yo entrenaba ya todos los días. Entonces era como que yo el lunes entrenaba solo, el martes ya iba donde él. Él me enseñaba, me daba tips, me corregía, y lleva formando una escuela. Entonces yo ya todos esos 2 meses, y de ahí arranqué ya a entrenar de forma profesional, por así decirlo. Y
0: saltaste solo a profesional ya, y claro, después del tercer puesto.
1: Exacto, de ella literalmente a la siguiente semana ya competí en el torneo nacional.
0: Ya.
1: Quedé dentro del top 16, perdí contra uno de los mejores en esa época, y claro, era mi primera participación, yo también no...
0: La competencia es uno contra uno, como un partido de fútbol.
1: Exactamente.
0: Pierde, sale.
1: Tal cual. Las competencias, bueno, hay un montón de categorías, pero la principal son las batallas uno contra uno. Ajá. Entonces, en este caso es 3 rounds de 30 segundos cada uno.
0: Ya.
1: Y uno tiene que...
0: Simultáneamente. O de uno en uno.
1: De uno en uno. Ya. Entonces, es como que yo empiezo, arranco yo mis 30 segundos, los mejores trucos que pueda, va Pato. Pato hace los mejores trucos, o sea, 3 rounds.
0: Te califican como en la gimnasia olímpica, el nivel de dificultad y cuántos alcanzas en 30 segundos.
1: Exacto. Muy similar a la gimnasia. Claro, hay...
0: La calificación.
1: Se califican criterios: dificultad, ejecución, creatividad, originalidad, también el control. Por ejemplo, no es lo mismo que yo se me caiga una vez y que mi rival se le caigan 3 veces. Por más que el otro haya hecho más cosas más difíciles, en control gano yo.
0: Okay.
1: Entonces, hay criterios y, claro,
0: logro... Se te puede caer y no importa.
1: No importa.
0: O sea, continúas los...
1: Exacto.
0: 30 segundos.
1: Es como si yo hago un truco súper complicado y se me cae. Claro, el nivel de dificultad está acá y el control,
0: claro
1: ya va perdiendo. Sí. Entonces, todo eso va sumando, y al final, pues después de los 3 rounds, los jueces califican. Dicen, tal ganó, y listo. Y van avanzando de rondas, una eliminación directa. Cuando ya son competencias mucho más grandes, hay fase de grupos, los mejores clasificados pasan, hay repechajes para que se vayan armando los cruces directos.
0: En ese momento tenías 17 años.
1: 16. Por cumplir los 17, y nada, pues empecé, le di de largo ya. Y
0: ¿cuánto tiempo entrenabas diario?
1: En esa época entrenaba aproximadamente 1 hora y media, 2 horas al día, Y claro, uno cuando está clavado va con todo.
0: Claro.
1: Y claro, yo 2018 fue eso, 2019 no hubo torneo nacional, pero hubo un torneo latinoamericano aquí en Quito, que también competí contra unos monstruos de... Yo llevaba un año entrenando y ya estaba compitiendo en un latinoamericano, que si bien fue aquí en Quito mismo, pero ya tenía esa experiencia de haber conocido gente muy buena de toda Latinoamérica. 2020 cae la pandemia y claro, se cierra todo.
0: Y tú te vuelcas a...
1: Y yo ahí fue un punto de inflexión en mi carrera deportiva, porque el COVID, si bien trajo un montón de cosas muy trágicas, para mí me trajo un beneficio increíble, que fue tener tiempo.
0: Tiempo, exacto. Te regaló el tiempo para perfeccionarte.
1: Yo había días que entrenaba 6, 8 horas, a veces de corrido, a veces 4 horas de mañana, 4 horas de tarde. Entonces era como que me encerraba. Teníamos un cuartito al lado de mi casa donde yo iba con mi celular, mi parlante de música, mi balón, y entrenaba, entrenaba, como una habitación de tiempo de Goku, metido ahí todo el tiempo. Y claro, para el 2021 yo ya había evolucionado un montón, porque ya pasé mucho tiempo entrenando. Y en 2021 ya logro justo un torneo de Red Bull patrocinó el torneo nacional y logro quedar campeón. Ese fue mi primer torneo nacional.
0: ¿A qué edad? ¿Ya tenías unos 20 años?
1: Sí, aproximadamente. Sí. 20, 21 años. Sí, 20 años, 20 años, tal cual. Entonces, a los 20 años ya logro mi primer campeonato nacional, y éramos 52 países que competían, auspiciados por Red Bull. Logro quedar campeón y entro en ese top 52 mundial, donde ya hacen una fase de grupos con todos los campeones, y los 16 mejores iban a competir en España, recuerdo. Entonces justo me toca en esa llave contra el campeón del mundo. Literal, es como en palabras de gente que conoce de fútbol, como enfrentarse a Messi, como enfrentarse a Cristiano Ronaldo. Y nosotros siendo, no sé, no por...
0: Casi novato.
1: Exacto, casi novato, porque llevaba 4 años.
0: Era tu debut.
1: Exacto.
0: Cabo Verde, Argentina, y que le golees a Argentina.
1: Alemania, Curazao.
0: Curazao.
1: Así, Alemania, Curazao. Entonces, nada, era un noruego que se llama Erlen. Y él, muy buena onda, igual como que me escribía y me decía, muy bien, sigue practicando. Más bien, en vez de bajar el precio, es como que motivan. Toda la comunidad es muy linda.
0: El que es bueno no necesita someter ni humillar a nadie.
1: Exacto.
0: No, el que es bueno es... O sea, lo que haces es estimular a quienes ven que puede hacer crecer al deporte, ¿no es cierto?
1: Exacto, tal cual. De hecho, creo que la comunidad es muy unida y muy sana por ese lado. Es como que...
0: Y eso se aplica también en la vida.
1: Tal
0: ¿no?
1: cual.
0: Cuando tú estás seguro de quién eres, no necesitas bajarle a nadie.
1: Ajá, ni uno darse golpes de pecho, claro. ni tampoco rebajar el precio a nadie. Es como, yo sé lo que soy, yo sé lo que tengo, yo sé lo que estoy trabajando y lo que he venido trabajando, así que demostramos en el escenario.
0: Y te ganó.
1: Claro, me destruyó, pero claro, es uno igual va con esa... Con esa mentalidad de dice, uy, voy a ir contra el campeón del mundo. Claro,
0: qué difícil, ¿no? Qué difícil reto.
1: Claro, yo sabía que iba a perder. Yo desde un inicio sabía que iba a perder, pero claro, no es que yo dije, no voy a competir. Uh-huh. Dije, voy a hacer lo mejor que pueda, voy a sacar mis mejores trucos, porque sé que me va a ganar, pero aún así quiero demostrarlo al 100. O sea, quiero por lo menos de los 5 criterios sacarle un punto.
0: Ajá.
1: Entonces, nada, era como que... Yo dije, todo va bien, vamos ahí con todo y logré creo que rascarle un punto en algo. Ajá. Así que, nada, todo bien.
0: ¿Eso fue en dónde?
1: Eso fue de manera online, así Ajá. que...
0: Ah, online.
1: Fue online, los 16 mejores pasaban.
0: Ya.
1: Entonces, nada, era muy... estaría en un top 52 mundial y de ahí los 16 clasificaban. Y de ahí al año siguiente, claro, yo ya me enfrento con el campeón, le gané al campeón de Jordania.
0: Ya.
1: Le gané al campeón de Jordania, pierdo con el campeón de Noruega y claro, pasaba solo el primero de grupo, que pasó obviamente Erlen, pasó él y ya, me quedé yo ahí dentro de ese top 52. Al año siguiente, lo mismo, 2022, yo ahí ya mucho más... experto.
0: Maduro, ¿no?
1: Ajá, ajá. Y yo dije como que bueno, voy a ir con todo, sé que aquí en el Ecuador tal vez alguien seguramente está entrenando igual que yo, logré pasar igual unas llaves súper complicadas, entonces ya, todo bien, 2022, vuelvo a quedar campeón, igual lo auspició Red Bull esa, y ahí en cambio fue otro formato de clasificatorio, igual ahí fue contra los de Latinoamérica. Entonces, ahí me tocó enfrentarme a un gran amigo, se llama Nico Gondra, de Argentina.
0: Ajá.
1: Y contra...
0: ¿Aquí en Ecuador?
1: No, no, eso igualmente fue un formato online.
0: Oh, ya.
1: Y los 16 mejores iban para... Fue para Polonia esa vez.
0: Ok.
1: Entonces, claro, me tocó... Nico Gondra me gana. De ahí, contra el campeón de Chile, Moisés, que fue una batalla ajustadísima.
0: Ya.
1: Y Moisés, nada.
0: No Moisés Caicedo.
1: No. Moisés Caicedo, no. Pero el chileno Moisés me ganó igual por una diferencia ahí corta y yo logré ganarle a otro amigo de Paraguay que se llama Randy.
0: Ajá.
1: Entonces quedé tercero por una mínima de puntos y me quedé afuera. Entonces siempre estuve como que rascando. 2020.
0: Pero ya se veía tu destaque, ¿no? O sea, es llegar a un nivel de competencia, tomando en cuenta que tú no tenías el tiempo de entrenamiento, toda la carrera que tenían ya los otros profesionales.
1: Exacto,
0: era
1: tal cual, habían campeones que ya...
0: Era una desventaja que tú estabas superando.
1: Sí, y de hecho era como, creo yo, desde hace mucho tiempo en Ecuador no había un referente.
0: Uh-huh.
1: Entonces siempre dice uno el referente de tal país y uno piensa en alguien. Entonces dice, en Colombia hay tal, en Argentina hay tal, en Brasil están... Entonces uno le vienen nombres y claro, aquí en Ecuador no había ese nombre más que Martín, que era el pionero de acá, pero no era el que se destacaba por competir, sino el que el que creó algo paralelo, porque él hacía muchos tutoriales y la gente le conocía por enseñar más que por destacar como competidor.
0: Por competir, exacto.
1: Entonces nada, y era como desde ya esa época ya empezaba a sonar mi nombre ahí, decían en Ecuador, ya por ahí medio que me nombraban en la comunidad del freestyle, entonces ya iba peleando y ya iba ganándome ese lugar de representante del país.
0: Uh-huh.
1: Sí. Y de ahí después, luego en 2023, ya fue un torneo presencial aquí en Quito, que igual...
0: ¿Internacional?
1: Nacional. Nacional. El nacional, ajá. Y yo, bueno, volviendo al 2022, en 2022 yo hago mi primer salto de fe de irme a competir afuera. Ajá, me fui a Cusco, a Perú, a un torneo internacional que se llamaba Inca Bowl.
0: Financiado por ti, por tus padres.
1: Totalmente. Ajá.
0: Sin auspicios.
1: Sin nada, ajá. Creo que ahí fue la primera marca que me escribió, que fue Spyro, que es una marca de ropa.
0: Uh-huh.
1: Entonces me dijo, yo te voy a dar la indumentaria y ya, no es dinero, pero...
0: Pero es una ayuda, ¿no? Y pues cuando todavía no has recibido ningún tipo de apoyo y reconocimiento, que es
1: tal cual.
0: Que significa más eso.
1: Entonces,
0: decir ya que te dan eso, bienvenido. Y debió haber sido de felicidad.
1: Es algo muy, muy como gratificante decir, bueno, vengo peleándola y ya, pack. Me dicen, loco, te doy ropa. Dices, Increíble.
0: Bienvenido.
1: Muchas gracias. Me voy con uniforme a competir. Entonces ya uno va como más, medio un poco más profesional. Y claro, en esa competencia logré quedar tercer lugar en la categoría de Sick Trick, que es hacer una combinación de tres trucos. Y quedo tercer lugar ahí. Y en las batallas me quedo en semifinales. Yeah. En semifinales y pierdo el tercer lugar. Quedo cuarto. Pena. Pero me logro llevar una medalla de MVP. Entonces era como que fui la sorpresa de aquel torneo. Entonces como que me dieron ese premio destacado más el tercer lugar. Entonces fue como que para ser mi primer torneo fue bastante, bastante bien. Y eso obviamente todo financiado independientemente. Y dije, en 2022 dije, ya si es que aquí en Ecuador ya no hay o sea, ya estoy en el techo, ya no voy a evolucionar más porque ya no hay más competencia. Tengo que salir. Y claro, en 2023 vuelvo a quedar campeón nacional acá. Y en 2023 ya era el reto más grande porque ya iban más deportistas. Fueron aproximadamente casi 120 deportistas a Argentina, a Córdoba. Entonces yo igual fui el único ecuatoriano en ir en aquel año. Así que nada, fue la segunda vez a un torneo más grande, más difícil, más competitivo. Entonces ya fue un poco más.
0: Y ya se veía un crack, ¿no?
1: Ya,
0: o sea, ya en Ecuador, un Moisés Caicedo, un Piero Hincapié en el freestyle.
1: Ya se iba destacando un poquito más el. Ajá, y lo que decía, ya había un referente del país.
0: Del freestyle.
1: Claro, ecuatoriano. Entonces ya era como que todo Latinoamérica iba, claro, y de Colombia iban 20, de Perú iban 10.
0: Tú eras el llanero solitario de
1: Ecuador. Y claro, de Ecuador era el único. Entonces, claro, si bien la comunidad es muy unida y tengo amigos en toda Latinoamérica, uno se siente solo, pero a la vez también se siente muy acobijado de la
0: contenido.
1: Gente. Ajá, de la gente, de mis amigos de Chile, de Bolivia, de todo lado. Es como que quedarse en una casa, compartir, el estar ahí y después ya competitivamente estar concentrado y irle a matar a quien sea en el escenario.
0: Iker, ¿cuál es tu posición en este momento en el mundo del freestyle, fuera de Ecuador? Porque aquí eres el indiscutible, no eres el número uno.
1: Sí, aquí en Ecuador creo que estamos como que top uno, creería yo. Hay un chico muy bueno igual aquí que estamos peleando siempre ahí llegando a las finales, pero pues creo que en la historia le llevo ventaja. Pero de ahí en el tema, por ejemplo, en el mundial, hay un ranking mundial, estoy en el puesto 106 del mundo.
0: Que es bueno.
1: Rankeado. Es bastante bueno y
0: por favor, en el próximo quédate en el puesto 107.7. Ay, no, mentira, hay que subir. No, pero podría ser, ¿no? O sea, para 106 preferible el 107.
1: El 107.
0: Aunque,
1: punto 7.
0: Exacto, aunque muchos dirían, no, vamos a retroceder. No, vamos a avanzar. Y este puede ser el primero la patadita de la buena suerte y después nosotros tenemos buena espalda. Y estoy seguro.
1: Sí,
0: y estoy seguro que.
1: Claro, en el
0: 106, me imagino que son millones los practicantes.
1: Hay muchos, ajá.
0: O sea, sí, no estamos hablando ni siquiera de miles, decenas, cientos de miles.
1: Sí, el ranking, claro, cada vez la comunidad va creciendo más, se va masificando más el deporte, entonces entran nuevos deportistas y en el ranking, o sea, el mérito que yo le doy a estar en ese puesto es que yo nunca he ido a un mundial.
0: Ya.
1: Entonces hay gente que está más abajo y sí ha ido a mundiales. O gente que está más arriba y ya va a mundiales.
0: O sea, tú estás en un nivel competitivo como para ir a un mundial.
1: Exacto.
0: ¿Hay alguna asociación, o sea, dentro de la Concentración Deportiva de Pichincha, reconocida por el Ministerio del Deporte como
1: aquí,
0: Federación de Freestyle?
1: En Ecuador, como tal, no lo hay. De hecho, es.
0: Créala tú.
1: Estamos en ese proceso.
0: Claro.
1: Sí, estamos en ese proceso de crear una federación.
0: Porque eso ya le da formalidad al deporte y eso te genera además una serie de recursos.
1: También.
0: Que te van a permitir una mejor participación como ecuatoriano y además masificar el deporte.
1: Tal cual. Sí. Aquí en Ecuador, como lo digo, no hay una federación ni una asociación. De hecho, la idea estamos viendo con todos los chicos de la comunidad crear una asociación porque hay gente muy comprometida en Guayaquil, en Manabí, que entrenan y que les gusta y que ellos dedicarían su tiempo para poder hacer esta gestión.
0: A veces muchas cabezas en vez de ayudar complican, ¿no? Porque son demasiadas
1: también
0: decisiones y, o sea, esas decisiones se tienen que poner de acuerdo.
1: Sí.
0: Uno mismo a veces no se pone de acuerdo consigo mismo.
1: Así es.
0: Yo creo que ya que tienes el apoyo de tus padres, tienes tu carrera, que ya es un gran aval. Lo que hay que hacer es buscarse un abogado como el doctor Juanito, ¿no? Hacer una reglamentación, un manual de lo que es el deporte.
1: Y presentar, ¿no?, el proyecto.
0: Y registrar absolutamente todas las reglas. Y después ves quién se une. ¿Me entiendes? Ya como comunidad.
1: Claro.
0: La presentas en el Ministerio de Deporte. eres la cabeza de ese, el iniciador, el motivador de todo este deporte, y ya le das formalidad. Entonces, todos los nuevos o todos los jóvenes deportistas que quieran o que vean una posibilidad de disciplina que se identifique con las ganas que tú tienes, digo, yo ya me voy y me registro en la federación.
1: Claro.
0: Hay que dar el primer paso, sí, ¿no? Si esperas de otros te apoyen, ¿no? A veces lo único que necesitas es papá y mamá nada más.
1: ¿Ah? Sí, sí, sí.
0: Y darle el primer paso.
1: De hecho es el plan para hacerlo este año. Crear esa un poco más formal, porque
0: yo soy bien metido, Iker.
1: No, está bien, porque es de hecho el a veces, muchas veces uno se olvida del de esas cositas, porque bueno, tenemos en
0: y
1: el
0: además
1: freestyle...
0: las marcas van a tomar contacto con la federación.
1: Exacto.
0: ¿Me entiendes?
1: Sí,
0: es
1: sí,
0: un
1: sí.
0: poco más, y tú como cabeza, tú que ya la tienes muy clara y has visto cosas como lo hacen en otros países. Ajá. En donde tienen mayor trayectoria, pues puedes organizar más la promoción del deporte. Y por otro lado, manejas tu marca personal como deportista.
1: Claro, de hecho tenemos, o sea, bueno, yo personalmente tengo una gran relación con la Asociación Mundial de Freestyle.
0: Entonces, además tienes ese apoyo, tienes absolutamente todo, y puedes recabar apoyos gubernamentales que el
1: sí,
0: gobierno ecuatoriano te da.
1: Deportes independientes, o sea, deportes más que todo.
0: No es olímpico, ¿no?
1: No, todavía no. Ajá. Estamos en el proceso también, por lo que conozco, la Asociación Mundial está haciendo ese trabajo
0: la
1: para
0: gestión.
1: Meternos como fue el breaking, como fue el skate, que son deportes, tendencias nuevas, que si bien tienen mucha más historia que nosotros, ya están haciendo esas pruebas, ya son como exhibiciones.
0: Iker, la pregunta del millón, o sea, ¿qué tan buen futbolista es el freestyler?
1: Ahí es una disyuntiva bastante
0: esa era
1: común.
0: La pregunta que te dije, te voy a hacer una pregunta peligrosa. ¿Ah?
1: Sí. Depende mucho el historial de la persona.
0: Ajá.
1: Por ejemplo, yo jugué formativas, si bien, claro, en ese tiempo me dedicaba al fútbol al 100%, ahora lo hago recreativamente muy de vez en cuando con
0: amigos. ¿Y qué tal
1: amigos.
0: Eres bueno cuando te reúnes con los amigos?
1: Por ejemplo, yo no me considero ni muy bueno ni muy malo.
0: ¿Eres un driblador como Franklin Salas, por ejemplo, tomando...?
1: Tal cual,
0: ¿sí?
1: Muy buena referencia.
0: Te los bailas a todos.
1: Sí,
0: o sea, hecho, eres el jugador que cuando armamos el equipo todos quieren yo lo cojo a Iker, ¿no? Sí. Especialmente el dueño del balón, yo jugaba de dueño del balón. O sea, el que siempre jugaba, ¿ah? ¿No es cierto? Es que si no era el dueño del balón no me hacían jugar.
1: Claro.
0: ¿Me entiendes? A mí nadie me escogía. Entonces, pese a que yo era goleador, Iker, déjame contarte.
1: 9.
0: Pateaba durísimo y me paraba ahí el eterno offsider. ¿No?
1: Cazador
0: el
1: que se... de goles.
0: Pero hacía muchos goles. Pero digo, ¿juega o no?
1: Sí, o sea, eso es como digo, uno depende, creo que del historial.
0: Si yo te llevaría al Deportivo Quito, digo, tengo un crack que es campeón y está para ser campeón.
1: Por ejemplo, yo creo que en un equipo de ascenso me defiendo.
0: Ajá. ¿Sí?
1: O sea, me defiendo. Seguramente me pasen por encima
0: te
1: por
0: falta?
1: El tema físico.
0: ¿Qué es lo que te falta? El resistir los 90 minutos.
1: Yo creo que, ajá, el tema físico, porque es un físico diferente.
0: Claro.
1: Entonces, yo estoy preparado para mi competencia, que son 3 minutos, 5 minutos.
0: ¿De qué jugabas?
1: Yo jugaba de enganche, de 10.
0: De 10, el típico 10, así
1: el
0: tipo...
1: Clásico, ajá, clásico. Ajá. A mí siempre me gustó como marcar esa pausa, girar, dar el pase. Siempre.
0: ¿Bueno para dar pases?
1: Me gusta mucho, sí.
0: Si tienes ese dominio.
1: Yo,
0: de
1: hecho, creo que me gusta más dar asistencias que hacer goles.
0: Yo siempre me preguntaba, digo, con ese talento que tienen los freestylers, deben ser prodigiosos, o sea, ¿por qué no se dedican? Ellos son los que... yo he visto algunos videos... En fútbol 5, fútbol 7, ¿no? Que ya juegan en profesional. Hay un brasilero que es monumental, ¿no? Que hace lo que le da la gana con la pelota.
1: Tal
0: sí,
1: cual.
0: La has visto, ¿no?
1: Sí, ¿ah? hay un montón, pero.
0: Yo digo, yo del Deportivo Quito me voy a buscar ese tipo de cracks, ¿no? Y me armo una selección, ¿ah? de aquellas que marcan historia.
1: Claro, yo creo, Patito, te tiro así una.
0: Ajá.
1: Si es que yo me pusiera 6 meses o un año a entrenar fútbol.
0: Ajá, eres Ronaldinho.
1: Yo podría jugar ascenso.
0: ¿Sí?
1: Tranquilamente.
0: ¿No profesional, no primera? ¿Tú crees?
1: Tal vez segunda, Serie B.
0: Ajá.
1: Primera, siento que tal vez un año más, pero.
0: Pero sí llegarías,
1: ajá,
0: o sea, eso.
1: Sí, claro. Tal cual. O sea, creo
0: hacer
1: que
0: un poquito más de gimnasio
1: El tema, ajá.
0: Para creo hacerte
1: que
0: fuerte.
1: El
0: ¿no?
1: tema físico es más que todo.
0: Es que lo que pasa es que Iker es flaquito. ¿no? O sea,
1: sí, es, delgado.
0: No te quita agilidad, ¿no? El hacerte fuerte, el hacer musculoso.
1: No, pero tampoco, como que ser gigante, sí creo que es contraproducente, ya. Porque más que todo por el tema agilidad.
0: Ajá,
1: porque.
0: Así te quita agilidad.
1: Sí, ajá. Más que ser delgado es saber controlar el propio peso de uno. Entonces, si uno es como más calistérico.
0: ¿Tú has visto fotos de Antonito Valencia antes de irse a Inglaterra?
1: Sí. Sí, sí,
0: era flaquito, era así como
1: en
0: tú.
1: En el Nacional, Nacho.
0: Sí. ¿No? En Inglaterra, por la exigencia del fútbol europeo, del fútbol inglés particularmente, le hicieron, y ahora es un tucazo.
1: ¿No? Sí, sí, sí, de hecho, he tenido la chance de compartir con Antonio en varias ocasiones.
0: ¿No te ha dicho vente a jugar a mi equipo?
1: Estuve en el, hace, de AB, hecho, justo AB 25. En el AB25, hace un año, hice un show para los chicos, estuvimos haciendo trucos y todo, y jugamos un picadito ahí chiquito. ¿Ya? Y bien, o sea, me defendí. A uno que otro sí.
0: ¿Sí?
1: A mí me gusta, por ejemplo, hacer galletas, muchas galletas, me gusta.
0: Y ahí cuando intentas regresar aquello, te dan un hachazo.
1: Sí,
0: ¿no? Una galleta tiene su ticket.
1: Exacto.
0: Te cobran peaje.
1: Por eso, a mí siempre cuando juego es. Ya sé que me van a ir a patear, claro. Entonces yo ya desde un inicio sé que voy bien vendado y cosas, porque yo sé que es. A mi forma de jugar y mi forma de divertirme con el fútbol, claro, es hacer eso.
0: Ajá,
1: muchas veces me como unas habladas de la gente, de mis compañeros, hasta de los rivales, porque dicen.
0: Si lo lindo es lo que tú haces, pues. O sea, inclusive si es que eres del equipo contrario, ¿no?
1: Sí, al final. Algunos se pican.
0: Ajá.
1: Y
0: pero el que se pica pierde.
1: Exacto.
0: Siempre.
1: Y a veces me han mandado al diablo.
0: ¿Ah, sí?
1: Sí. Antes.
0: Qué pendejos, sí. Diles qué pendejos. O sea, yo cuando jugaba fútbol. Yo dejé de jugar por un accidente que tuve en la rodilla. Pero te digo, si le veía a un talentoso así, o sea, yo decía, bien. O sea, inclusive estando en el equipo contrario, pero pues, qué crack, ¿no?
1: Claro,
0: o sea,
1: es que si uno...
0: Admiras,
1: uno,
0: si te gusta el fútbol.
1: Ajá, a mí me gusta, por ejemplo, yo cuando voy al estadio, me gusta, y hay veces que me como unas habladas de los propios hinchas, porque a mí me gusta ver el fútbol, o sea... Si está jugando, no sé, el último que fui fue a ver el Liga Lanús.
0: Uh-huh.
1: Y Lanús.
0: No me digas que eres hincha de la Liga.
1: No.
0: Ah,
1: no.
0: Qué bueno.
1: Y pero no, me gusta ir a ver
0: buenos
1: fútbol,
0: partidos.
1: A ver el fútbol, sí, sí. Ajá. Entonces, hay veces que yo grito y digo, buena, dale, pasa, ta.
0: Ajá.
1: Y claro, estoy yo en la hinchada de la Liga y le estoy diciendo, y estoy gritando.
0: Gritando en favor de Lanús.
1: Y estoy así y gritando, festejando el caño del jugador de Lanús. Y claro, sí. me van a ver mal, obviamente.
0: Claro.
1: Pero es porque a mí me gusta el fútbol, y el vistoso, sí, sí. Y ponerle un ojito. De hecho, ahorita que estamos en el Mundial, es como que está
0: viendo. ¿Viste el partido contra.
1: De Ecuador?
0: Contra Costa de Martín.
1: Sí, sí, sí.
0: Qué
1: sí.
0: Jugadorazo el puntero de derecho.
1: Diomandé.
0: Qué jugador. Qué yo
1: crack.
0: Lo disfruté mucho.
1: Sí, sí, sí. O sea, yo lo sufrí, pero es un crack.
0: Yo no soy. Yo siempre digo, no soy hincha de la selección ecuatoriana. Solo soy hincha del Quito. O sea, con el único equipo con el que yo sufro es con el Quito. Obviamente yo quería que gane Ecuador. Pero yo me quedé en el disfrute del partido de los dos equipos. Y digo. O sea, tampoco hay que darle muy fuerte a la selección ecuatoriana por haber perdido, porque fue un gol en el último minuto y los dos equipos estuvieron muy fuertes durante todo el partido, cualquiera
1: partido
0: de los dos.
1: Trabadísimo, fue un partido trabadísimo, fue un partido para que tenía que terminar.
0: La selección de Chota contra la selección de Esmeraldas, ahí se enfrentaron a sus primos.
1: Sí.
0: No, es que claro, y las mismas condiciones.
1: Mismos físicos, tal cual.
0: Habilidad,
1: todo el
0: etcétera.
1: Choque, claro, a Moisés nos lo anularon total. Uh-huh. Y se lo comieron.
0: Oye,
1: a Piero.
0: Nunca vi yo un partido, y he visto varios de los partidos en el Leverkusen y en el Arsenal, nunca vi a alguien que le baile a Piero como lo hizo Diomandé.
1: Ajá, sí, fue
0: impresionante.
1: Se le comieron la banda a Piero. De hecho, creo que por eso hace el cambio.
0: Y sí sabes que Diomandé no juega por derecha.
1: Claro, es izquierdo.
0: Le pusieron a jugar por derecha para ese partido.
1: Y claro, o sea, yo no entendía por qué. Yo dije como que cómo llegó al Arsenal Piero con ese nivel, pero creo que era demasiado bueno que mandé.
0: Bueno, claro.
1: O sea, no es desmeritarle a Piero, pero creo que
0: no lo puedes medir a Piero por lo que hizo en ese partido.
1: Piero es un crack.
0: O sea, Piero le eliminó, le anuló a Olís, que es la revelación del mundo en este momento.
1: Es el mejor extremo. Exacto, derecho.
0: Pero no, después de Lamine.
1: Después de Lamine, exacto.
0: Sí.
1: Pero claro, Olís, todo es una temporadota que hizo Olís, y Piero en la final se lo comió.
0: Lo anuló. lo cerró.
1: Y ahora Diomandé es como que dices, ¿de dónde salió este fenómeno, muchacho? Claro, claro, se frenaba, amagaba, ya estaba a 10 metros.
0: Además con la fama con la que venía precedido Piero, o sea, qué audaz el técnico de Costa de Marfil mandarlo a su estrella a enfrentarse a Piero. O sea, había que tener primero fe en tu jugador, ¿no? Y porque imagínate que las tres primeras jugadas lo anulaba Piero.
1: Claro.
0: El tipo, o sea, además jovencito, creo que no tiene más de 20 años.
1: Sí,
0: ¿no?
1: Tiene 18,
0: una cosa así. Le pudiste haber bajado el moco de la forma y el resto del partido desaparecía.
1: Y claro, y Piero ya con la experiencia que viene jugando campeón de Premier, viene jugando una final de Champions.
0: O sea, ya claro, la cosa.
1: Y de hecho, hasta yo siento que fue simplemente el escenario de ser el primer partido. O sea, creo que les tembló las piernas.
0: Jugó la emoción, la responsabilidad, la expectativa que todo el Ecuador tenía y todo el mundo además.
1: Sí. Y todo el mundo poniendo candidato a Ecuador también. Sí. Entonces siento que por ahí, yo qué sé, Pacho, que viene siendo el mejor jugador de la selección.
0: En su puesto. Y además uno de los, si no es el mejor en su puesto en el mundo.
1: Y aún así, Pacho tuvo fallos, o sea, como que pases incorrectos.
0: Sí, todo el grupo no estuvo tan seguro.
1: Sí, siento que fue como, no al nivel de Paraguay, pero siento que sí les tembló las piernas un poquito. Sí. No les critico ni en absoluto porque sé que es el escenario.
0: ¿Quiénes
1: mundial?
0: Somos nosotros para criticar? No sabes lo que es pararte en ese partido, estar en la cancha y aguantar ese nivel de presión.
1: Tal cual. Y Pacho, que viene de jugar una final de dos finales de Champions, que no es cualquier cosa, y aún así es como que sentí que medio, pero nada, yo creo que fe en mis muchachos. No les tengo mucha fe.
0: Que eso es lo que yo digo y le cuestionaba la semana pasada, ¿no? Porque todo el mundo, ¿te acuerdas? En las calles, en los días previos, estaban con camisetas amarillas, ahora no ves una.
1: Ahora no hay.
0: Claro, y ahora todos se creen en derecho de hacerle pedazos al equipo, no le hacen directamente a uno de los jugadores en particular.
1: Es que no hay nadie,
0: y al técnico,
1: no hay un culpable.
0: Y al técnico, ¿no? Que no sabe jugar, que la mejor generación, yo decía. Ese es el mal hincha, ¿no? Ese que aparece únicamente cuando la niña se pone bonita y va a la fiesta de cumpleaños, ¿no? Y se aparece ahí y el resto es cómo le llaman el love bomber, creo que le llaman, sí, ¿no? Sí, que es sí. Únicamente apareces la típica de que nunca la llamas, ¿no?
1: Y
0: apareces ahí en ese momento en que sabes que se va a poner bonita para la fiesta y quieres lucirte a través de ella, ¿no? Claro. Entonces, pero ahora nadie. Yo dije el viernes pasado dije, yo no me pongo la camiseta amarilla porque no me gusta. No me gusta estar en ese montón de que, ay, Ecuador. Porque yo sabía que el día lunes, si es que pasaba alguna tragedia como la que sufrimos, nadie iba. Yo sí, en este momento, yo sí digo, le tengo una fe tremenda porque, primero, Alemania no es invencible.
1: Tal cual.
0: Es respetable. Acá. Muy respetable.
1: Y yo creo que más por el nombre que por los jugadores.
0: Exactamente, porque no tiene
1: o sea, los mismos jugadores buenos que tiene, los tiene Ecuador.
0: Exactamente.
1: Entonces tenemos un Moisés, ellos tienen un Wirtz, tienen un Havertz.
0: No tienen tan buena defensa como nosotros. Nosotros tenemos mejor defensa. Acá. El único que el Gordo Galíndez, yo soy un fan a morir del Gordo Galíndez.
1: Yo igual, Galíndez.
0: Yo creo que Galíndez está por ahí a la misma altura si cortamos la historia de los dos. Y le ponemos la capacidad en este momento de los dos, tas con tas se dan Manuel Neuer con el Gordo Galíndez, nuestro mejor ecuatoriano en la cancha. Es un ecuatorianazo, a mí me encanta.
1: Es muy patriota, me encanta el sentimiento que le pone, y claro, obviamente salvando las distancias de lo que es Manuel Neuer con Galíndez.
0: De lo que fue, pero digo, en este momento...
1: Claro, Manuel Neuer con 40 años, creo que...
0: Y el Gordo que tiene 38, ahí van.
1: Y Galíndez en Huracán, que viene haciendo un buen temporador.
0: Por favor.
1: Creo que sí estamos ahí.
0: No se lo llevan a Europa únicamente porque tiene 38 años. ¿Qué? De lo contrario.
1: Si tiene 24, se lo llevan.
0: Se lo llevaban fácil.
1: Sí. Y Galíndez también un líder brutal, creo que...
0: Esa pelota que le sacas, que te acuerdas, que estaban un bosque de piernas.
1: Ajá.
0: Y que le logra pasar. El arquero no tenía visión de por dónde iba la pelota, pero la intuición y su...
1: Sí. No, Galíndez es un arquerazo. Sí. Arquerazo brutal. Creo que, no sé, yo tengo tanta fe que siento que tenemos equipo para ser campeones.
0: Te juro que en el Mundial de Alemania, que fue el último partido que en Mundiales enfrentamos a Alemania, Ecuador juega con un equipo mitad suplente y mitad titular de los que...
1: Claro, o sea, sí.
0: Cosa que los alemanes, yo estaba allí, y los alemanes temían
1: Claro,
0: temían ese partido.
1: Si no es por Podolski, que era
0: Lucas, sí.
1: Era la revelación de ese mundial.
0: Y Miroslav Klose.
1: Y Klose. Y estamos hablando de la mejor selección de Alemania de la historia, posiblemente.
0: De los últimos años.
1: De los últimos años. Siglo. Sí. Entonces, y también nosotros con un Antonio súper joven. Sí.
0: Linda selección, Caviedes, Ulises, el team Ulises.
1: Méndez. Ajá. Claro, de hecho, sí.

0: los de nosotros, entonces nada, ya de aquí esperemos se nos abre el arco en
1: sí,
0: el
1: partido
0: del sábado.
1: Fíjate que yo sí le tengo fe, porque la mayoría de todos los que se ponían camiseta amarilla ya piensan que estamos eliminados. ¿No?
0: Tal
1: sí,
0: cual.
1: ¿Sí has notado?
0: Es el primer partido,
1: claro.
0: Y todos piensan que ya estamos
1: eliminados.
0: Que vamos a pasar como terceros.
1: Exacto.
0: O que ni vamos a pasar.
1: Nos
0: quedan dos partidos.
1: El pesimismo les llega inclusive a pensar que nos puede empatar Curazao.
0: Yo siento sí. El patriotismo es cuando estamos bien.
1: Cuando estamos mal.
0: Y cuando estamos mal, nadie sale a defenderles.
1: Yo sí. El que menos hinchaba que camiseta amarilla. No, yo vi el partido con pijama. No, y no tengo pijamas amarillas. Calzoncillo amarillo se me puse porque dije, voy a poner el calzoncillo amarillo como el 31 de diciembre que recomienda. Exactamente, para la suerte. Y yo creo que la cosa de la suerte jugó muchísimo en ese partido. Bueno, tenemos contigo, Iker. Qué gusto conocerte primero.
0: Igualmente,
1: me encanta.
0: Patito.
1: Me encanta. Tenemos dos tareas. Vamos a hacer un récord. ¿No?
0: Para fin de año.
1: Para fin de año.
0: Para fin de año lo vamos a preparar.
1: Y eso lo vamos a promocionar desde la Mega, te vamos a apoyar muchísimo. Y tenemos que reunirnos para hablar de fútbol, nos encanta.
0: Claro que sí,
1: A los dos. Oye, tu participación en el próximo torneo.
0: Mi participación en el próximo torneo, nuestro próximo torneo es en agosto.
1: ¿Ya?
0: Del 17 al 23 de agosto, nada más que en Ámsterdam. En Países Bajos, en Holanda, nos vamos para Europa.
1: En agosto.
0: En agosto.
1: Inmediatamente de que se termine el Mundial.
0: Sí, tal cual. Después del Mundial, Ecuador, la selección está ahorita en el Mundial de Estados Unidos y Ecuador también va a tener un representante en el Mundial de Freestyle Fútbol, que va a ser en Holanda. Voy a estar por allá en agosto.
1: Fantástico.
0: Representando al Ecuador, siendo el primer ecuatoriano en ir a un torneo mundial de freestyle.
1: Uh-huh.
0: Entonces, nada.
1: ¿En qué puesto más o menos te ves? ¿No? Para más o menos marcar nuestras expectativas.
0: Yo voy con la expectativa de, sobre todo en una categoría que es mi especialidad, por así decirlo, que es la categoría de Ironman, que es una categoría de resistencia, voy con las expectativas de, por lo menos, el podio. Mi meta está llegar al...
1: Estar entre los tres mejores.
0: Entre los tres mejores es una expectativa.
1: Te vamos a hinchar y ahí vamos a ser tus fans, tus hinchas.
0: Muchas gracias,
1: Patito. Yo que no soy hincha de la selección, me voy a hacer hincha tuyo. Así
0: gracias,
1: que,
0: Patito.
1: Sí.
0: La idea es ser campeones del mundo. O sea, obviamente
1: Hay que trabajar para eso.
0: Hay que trabajarlo. Claro, es el primer torneo y ganarlo es una cosa muy loca, pero creo que nos estamos preparando bien para eso. Mi expectativa es...
1: Trajiste balón, sí, ¿no? Para grabarte un videíto.
0: Lo tenemos, sí, claro que sí.
1: Te voy a enseñar unos cuantos trucos para... Por favor, al número uno del freestyle de ecuatoriano. No, a ver, yo siempre me he guiado en la vida. Hasta el más ignorante te puede enseñar.
0: Claro, no, sí, siempre.
1: Y yo soy tieso.
0: Uno es un eterno aprendiz.
1: Claro, exactamente, y el tieso te va... ¿Quién sabe que
0: que puede,
1: algún truquito?
0: Tal cual. ¿Quién sabe la chispa y el truco de ganador?
1: Claro. Entonces, que sí.
0: Sí. En agosto vamos a estar por allá. Ahorita estamos en el proceso, obviamente, de los entrenamientos. Igual estamos en la búsqueda de sponsors, haciendo todo el trabajo de la campaña por redes. Así que nada, la gente que nos esté escuchando...
1: Les digan, ¿cuál es tu cuenta?
0: Me pueden encontrar en todas mis redes como @IkerFreestyle.
1: Uh-huh.
0: Ajá. Iker Freestyle, freestyle con doble E.
1: Iker con K como
0: Iker
1: Casillas.
0: Iker con K como Casillas. De hecho, es curioso que mi nombre es por Iker,
1: claro.
0: Casillas.
1: Ah, por Iker.
0: Sí. Entonces, nada, la gente me puede buscarme por ahí. En mi red estoy bastante activo. Estoy haciendo contenido de todo lo que es fútbol, trucos. Salimos a las calles hace no mucho, igual hacer retos con la gente. Entonces, nada, aprovechar ahí.
1: ¿Sabes a quiénes hay que hacer retos? A los futbolistas profesionales.
0: Sí. De hecho, estuve hace no mucho en un evento junto con Nike. Estuvimos con José Cifuentes.
1: ¿Ya? José Cifuentes.
0: Sí. Entonces estuvimos ahí haciendo
1: pero deberíamos ir un día al campo del Independiente. Y ¿quién es el más talentoso de Independiente?
0: En Independiente, yo creía que
1: deben ser muchos.
0: Sornosa.
1: Es un tipazo, yo lo conocí en la final de la Supercopa. Y estaba feliz porque ganaron ese partido y ganaron la Supercopa. Yo creo que de esos jugadores difíciles de enfrentar cuando estás en la cancha, ¿no? Pero me pareció fuera de la cancha simpatiquísimo.
0: Sí. ¿Ah? Sí, yo igual le he podido compartir con varios. Entonces, por ejemplo, compartí con Moisés, con Gonzalo.
1: Ah, también.
0: Sí, ellos me
1: ¿qué tal Plata para...? Pues él es talentoso.
0: Plata es un crack. Plata es un crack, es muy técnico. De hecho, cuando empecé a hacer freestyle, me dijo, no, tú le metes mucho, que ni sé qué. Entonces era como que, sí, es una presión ahí. Y Moy también es muy, muy, muy crack.
1: Oye, un reto de galletas.
0: Podría ser.

0: Yo creo que...
1: Un reto de galletas.
0: Me llevo una patadita, pero...
1: Con Junior no te llevas una patadita, te saca la cabeza.
0: Puede ser que hasta me gane también, porque Junior es técnico, es muy crack, sí.
1: Oye, qué gusto conocerte, Iker.
0: Gracias, igual, Patito.
1: Te abrazo fraternalmente, muy fuerte. Estoy seguro y vamos a estar a la expectativa, vamos a ser tu equipo de fans, ¿no?
0: Muchas gracias.
1: Así que vamos a estar muy pendientes de lo que haces. Y hay que hacer cosas para que la gente se entere mucho
0: de los talentos
1: que tenemos.
0: Sí, hace no mucho igual estuvimos en televisión, estamos haciendo esta difusión.
1: Qué bueno.
0: Porque, bueno, es loco porque, claro, hay muchos ecuatorianos que están saliendo a representar a Ecuador acá en Latinoamérica, pero ya dar el salto
1: mundial, ¿no?
0: Cruzar el charco ya es otra cosa. Entonces, claro, queremos hacerlo de la mejor manera, hacer una buena campaña y más que todo hacer una buena representación, que creo que es lo más importante. Pero que la gente se entere, que la gente vaya conociendo, igual que hay nuevos deportes, los chicos sobre todo, que puedan...
1: Que tengan oportunidades, alternativas, ¿no?
0: Exacto.
1: Que no vean que si de pronto no tienen mucha facilidad para el básquet, para el fútbol, hay otras actividades, deportes.
0: O los mismos futbolistas, porque yo me considero que soy un futbolista frustrado. No llegué, pero claro, encontré una alternativa y estoy siendo lo mejor que puedo, y he logrado conseguir cosas importantes aquí en el país para poder ya ahorita dar este salto de decir voy a representar en el Ecuador. Así que les invito a todos los chicos ahí a que me sigan, a que están abiertas las puertas para poder entrenar juntos, enseñarles. Así que encantado yo de la vida.
1: En honor a Iker Freestyle, así están sus cuentas en todas las redes sociales. Iker Freire, muchísimas gracias, éxitos
0: gracias
1: en la vida.
0: A ti, Pato.
1: Te voy a dedicar esta canción que viene y está hecha para la selección y para ti también, que eres nuestra selección en freestyle. Iker Freire, aquí en La Mega. Gracias.
0: Gracias, Patito.
1: Éxitos,
0: un saludo a todos.
1: Chao, chao. Esta canción para nuestro campeón.

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0: día a la señora Anaelita. Le decimos buenos días, hoy tenemos ya disfrutando de sus primeros coqueiros. ¿Cómo estuvo el suyo? ¿De qué sabor? Delicioso, fruta natural.
1: Delicioso, ¿ah? Patito, me gustó de guanábana.
0: El de guanábana.
1: Me encanta la guanábana, así que estuvo delicioso.
0: ¿Tú te acuerdas el tiempo de los heladeros de la calle? Que claro. Gritaban que guanábana. No te decían guanábana, ¿ah? Doctor.
2: Hola, mi querido Pato, ¿cómo estás? Buenos días. Guanabaneate, varón.
0: Ya, pero eso fue ya después. Ya esto es... Sí, pero son los años 2010.
2: Guanábana.
0: No, decían... Guanábana. ¿No? Me encantaba. Ese es nuestro... ¿Cómo le va, doctor? ¿Cómo le va, Naelita?
2: ¿Ah?
0: ¿Qué tal estuvo? ¿Se quedaron helados con coqueiros? ¿Ah?
1: Bien, Patito.
0: Qué rico, ¿no?
2: Rico.
1: Es que todos los sabores son deliciosos.
0: Sí,
1: todos
0: naturales.
1: Los sabores me encantan.
0: Frutas
1: el otro día naturales. Probé de chocolate, riquísimo.
0: El de chequelete.
1: Este, probé también el de naranjilla.
0: El de
1: bueno,
0: naranjilla.
1: Los
0: vos estás probando demasiado.
1: Oye, aquí entre nos estamos probando mucho.
0: Se están acabando.
1: Se están acabando. Te estás acabando los helados.
2: Te estás acabando los helados, Anaelita.
1: Yo pienso que me quería decir, te estás acabando los helados y no se están acabando.
0: Cada vez que ofrezco un heladito, coqueiros, yo tengo la esperanza de que me digan no, gracias.
1: Sí. Oye, porque la montañita de helados se
0: ¿te acuerdas cómo se ha reducido?
1: Sí,
0: impresionante.
1: Se redujo y ahora parece meseta.
0: Y espero que yo les miro a los ojos, ojalá no me pidan de coco, ¿no?
1: No, yo ya sé que tú no quieres.
0: No, pero sí, pues.
1: Bueno,
0: no, yo te doy.
1: Pero tú me brindaste dos de coco.
0: Sí, sí. Pero
1: oye,
0: es que yo te quiero muchísimo.
1: Gracias,
0: a los otros
1: Patito.
0: No les quiero tanto.
2: Ah, bueno, entonces sí me quiere, porque a mí también
0: sí,
2: me vino de
0: a
2: coco.
0: A ti te di de coco, doctor.
2: Gracias.
1: Somos queridos.
0: Es que te extrañaba.
2: Pato.
0: Doctor.
2: Ahí la vida nos tiene a
0: usted
2: veces.
0: Usted y yo
2: pruebas.
0: Que somos de los que hablamos sin saber.
2: Hablamos de lo que no sabemos.
0: De lo que no
2: hablemos
0: sabemos.
2: De lo que no sabemos. Ese es
0: exacto.
2: Nuestro espacio.
0: Pero ya, pues.
2: Ya. Pónganse aquí estamos, aquí estamos.
0: ¿Cuándo, doctor?
2: ¿Ah? Vamos todos
0: ¿y
2: los
0: el
2: miércoles.
0: Anillo para cuándo?
2: ¿El más anillo para cuándo? Para los miércoles. Los miércoles hablemos
1: ¿todos
2: de
1: los
2: lo
1: miércoles?
2: Que no sabemos. Todos los miércoles.
0: Todos los miércoles. Me encantó. Hablemos de lo que no sabemos.
1: Me encantó.
2: Hablemos de
1: sí.
2: Lo que
0: el doctor
2: no
0: es brillante.
1: Me encantó.
0: Doctor
1: sí.
0: Córdoba.
2: Gracias, gracias. Muchas
0: nacido
2: gracias.
0: En Cuenca, y hincha del Deportivo Cuenca, pero en el fondo es hincha del Deportivo Quito también.
2: Sí, es verdad. Eso es
0: sí,
2: verdad.
0: Yo sé.
2: Sí, sí, sí. Es hincha del Quito.
0: Es un tipazo.
2: Muchas gracias, muchas ajá. Gracias.
0: Uh-huh. Aunque no parezca a veces. O sea, cuando no aparece. Aunque no parezca cuando no, aunque no parezca cuando no aparece. No, sí te ayuda, eres alto, eres. Me imagino que te habrá ido bien en la vida.
2: Alto,
0: en la vida sexual,
2: ojo,
0: amatoria.
2: Ojo
0: Michi, que es
2: ojo,
0: ojo claro.
2: Ojo claro, ojo Michi.
0: Eso es bien cuencano. Hoy que ustedes los cuencanos están de moda, ¿no? En el
2: claro.
0: País, gracias a los ¿cómo se llaman las redes? Que la gente, ¿tú te acuerdas en los 90s que a nadie le gustaba el acento cuencano?
2: Sí.
0: Y había aquí en Quito, era muy muy muy frecuente el que las cuencanas lindísimas siempre, de
2: hasta
0: toda
2: que,
0: la vida.
2: Hasta unos, que abrían la boca para hablar.
0: Que siempre decían, no, hasta sí. Que abren la boca y hablan, ¿no? Entonces, y siempre la molestada es siempre a los cuencanos. Ay, ¿dónde aprendiste a cantar? O sea, siempre era el chiste recurrente con el cantado. A mí siempre me encantó. Me encantó porque me parecían, o sea, de todas las cuencanas que me enamoré, lo primero de lo que me enamoré fue de su
2: cantadito.
0: De su cantadito. Porque en las mujeres era dulce. Ese cantadito en hablado les hacía una vocecita dulce. Mi patito hermoso, mi vida. Te amo, mi amor.
2: Mi amor.
0: Ah, no, es que era lindo escuchar eso. Obviamente, en cuencano sonaba feo. ¿No? Era porque yo era hombre, o sea, sigo siendo hombre. O sea, no tenía...
2: Era porque yo era, ¿no? ¿Qué pasa?
0: No, yo me he dado cuenta a mis 78 años.
2: 78,
0: tengo,
2: sí.
0: Y
2: sí,
0: tengo
2: sí.
0: Que, voy a hacer una declaración, ¿no? Muy formal.
1: Ya, Patito.
0: Y espero que me graben. ¿Quieres grabarme, Anaelita?
1: Sí, te voy a grabar.
0: Porque esto es un momento que va a marcar un antes y un después en mi vida.
1: A permanecer en la historia.
0: Sí, señor. Hoy voy a salir del closet.
2: No.
0: Sí.
1: Espérate, Patito.
0: Ya puedo decir que voy a salir. Hoy voy a salir del closet.
1: ¿De verdad?
0: Tengo que declarar que soy, que me he dado cuenta en estos últimos días, soy bisexual.
1: Ya.
2: Ya.
1: ¿Y cómo te diste cuenta de eso?
0: Porque me di cuenta que me gustan las mujeres y las lesbianas.
2: Claro.
1: ¿Ya?
0: No hace falta más.
1: Hasta ahí llegamos.
0: La declaración quedó ahí.
2: Hasta ahí. Tome nota, señor secretario, que hasta ahí se cierra el expediente y la declaración
1: quedó,
2: de parte.
1: Quedó grabado.
2: Libre y voluntaria.
0: Libre
2: y voluntaria, sin coacción de ninguna especie. Podemos declaración notarizar. A raza del día de hoy con nuestro amigo Pato.
1: Y tenemos que testimonios, notarizado. Tenemos pruebas.
2: Hay la prueba fehaciente.
0: Es que yo no podía quedar al margen de esto. La verdad, me parecía que era una verdad que tenía que ser dicha, ¿no? Ya. Que no podía ocultar esto, y al haberme dado cuenta yo, no podía dejarlo pasar por alto y decir, no, es un detalle irrelevante, ¿no? Sí es relevante.
2: Relevantísimo.
0: Soy bisexual.
1: La última
0: me gustan
1: vez que
0: las
1: nos
0: mujeres
1: vimos,
0: y las lesbianas.
1: La última vez que nos vimos, Patito, y ya el Patito se despedía y dice, tengo que reconocer algo. Y le digo que soy bisexual. Y se fue y yo me quedé así, ¿qué?
0: Sí, sí, soy bisexual.
1: Tenía que venir hoy.
0: Para terminar.
1: Para que me aclares
0: No aclares, este que oscurece. ¿No?
2: Oh.
0: Oye, el tema es, un día estábamos haciendo me invita la ganadora del Grammy, la señora Paulina Aguirre, me invita a un live, ¿no?
2: Ya.
0: Y mi departamento estaba sumamente desordenado, ¿no? Entonces, un live. Ella estaba en Los Ángeles, yo estaba en Quito, en mi departamento. Me dice, Patito, hagamos un live, comparte conmigo, conversamos un ratito en mis redes. Perfecto, le digo, no hay problema, pero dame un segundito porque mi departamento está realmente
2: caótico.
0: Había tenido una amiga que me visitó el fin de semana y realmente malcriada. No tuvo la delicadeza de arreglar el departamento antes de irse.
2: No dejó lavando los platos.
1: Ay,
2: dejó,
1: ¿qué?
0: Desordenó.
1: Qué horror, Patito.
0: Desordenó. Un detalle de muy mal gusto.
1: Sí. Es un trabajo de los dos, Patito.
0: No. Yo
1: dos,
0: no nací. Así como Juan Gabriel.
2: Yo no nací para amar.
0: Yo no nací para amar.
1: No me digas que no, porque yo no nací. Haces cositas.
0: No, yo no.
1: Arregla el departamento.
0: ¿Tú haces cositas?
1: Arregla el departamento. No, el Patito también. Pero
0: ¿cómo vas a decir eso?
1: Patito,
0: el pez cae por su propia boca, ¿no?
1: Patito, ¿cómo es eso? ¿Cómo es eso? Que se fue sin ella, arreglar
0: pero
1: el
0: por supuesto, se queda todo el fin de semana en mi departamento. Patito, y no tiene la delicadeza de poner manos a la obra. Y como yo soy un delicado.
1: Organizando.
0: No, y dejar. Sí, pues yo soy.
2: Lavando, trapeando.
0: Soy un hombre de 78 planchando. Años, criado en una sociedad machista, ¿no? Heteropatriarcal.
2: Ya.
1: Pero tú no tienes que seguir apoyando.
0: No, pero
1: sociedad.
0: Perdón. El único detalle que yo tengo de eso es que yo no ordeno ni lavo platos. O sea,
1: de
0: ahí cocino, soy muy delicado, soy muy romántico, soy muy respetuoso con la mujer, ¿no? O sea, tenía una sonrisa adornado cuando se fue. O sea, si no, no se habría quedado ni medio día. Habría tengo que hacer, me llama
2: se
0: mi papá.
2: Se me queme el agua en la casa.
0: Exacto, una cosa de esas,
2: claro.
0: No. Se quedó hasta el domingo de noche, se fue el lunes de mañana.
1: ¿Se fue o ya?
2: O sea, era el típico ya, por
0: se
2: favor.
0: Se fue porque le dije, ¿sabes qué? Ya, creo ya. Que lo nuestro no resiste más tiempo. O sea, necesito un día, tengo una cita conmigo mismo, este día me lo voy a dedicar a mí,
1: Dijiste, tengo que arreglar el departamento.
0: No le dije eso. No le dije, es más, omití ese pequeño detalle porque
2: para que carguen su conciencia.
0: Que tenga la iniciativa. O sea, ya que te quedaste hasta el domingo a las 9, hasta el lunes a las 9, 10 de la mañana. O sea, ya quédate 2 horas pues arreglando. ¿Ah? Entonces, en la tarde, yo todavía pensando, pero yo me quedo.
1: Patito, me voy.
0: Soy el pensador, ¿no?
1: Fue muy bonito escucharte.
0: Lo nuestro fue hermoso.
1: Me voy. No puedo seguir escuchando eso.
0: Lo nuestro fue hermoso mientras duró. No, escúchame. Entonces, yo soy de aquellos que se sientan a ver el relajo y te dices, debería arreglar, ¿no? Y entonces me pongo, como soy TDAH, me pongo a pensar en eso de que debo arreglar, me pongo a pensar de que debo arreglar mi vida. Y después de que debo arreglar mi vida, de que mis proyectos, cómo están configurados, que necesitan detalles, después, ¿qué es lo que voy a cocinar? Ese día, o sea, una serie de cosas, ya me perdí, y eran las 6 de la tarde y seguía el departamento de la misma forma, ¿no? Y yo en mi cabeza reclamándole sin haberle reclamado, ¿no? ¿Por qué ella no tomó la iniciativa de...?
1: Como no tuvo un detalle.
0: Exacto, un detalle de amor. O sea, se fue con una sonrisota, ¿no? De oreja a oreja, una sonrisa adornado. Pero por favor, lo mínimo que se puede hacer en retribución es arreglar.
1: Ella se fue con una sonrisa de ornado y tú, claro, te quedaste con otra sonrisa.
0: ¿Ayudó?
1: De ornado.
0: No, yo quedé preocupado, pues el departamento, el departamento desordenado. Y ahora, claro, ¿quién va a desordenar? ¿Quién va a ordenar este desorden? Entonces, en la tarde me llama la Paula y me dice, salgamos un live en mis redes. Le digo, perfecto. Entonces digo, ¿en qué parte de mi departamento donde ella y yo estuvimos no se puede estar sin que se note el relajo que quedó después
1: en
0: de nuestra
1: red? En el balcón, Patito, en el balcón.
0: En el balcón pude haber salido, pero claro, una de esas palomas, con las palomas ahí de... No, pero digo, me voy a meter en mi closet, ¿no? Como tengo un walk-in closet, ¿no es cierto? Me meto en el closet y digo, además, en el closet tú sí sabes que el sonido es mucho mejor, ¿no es cierto?
2: Envolvente.
0: ¿Ah? No, el sonido es mucho mejor por el nivel de ¿cómo se llama cuando? ¿Cómo se llama eso?
2: El eco.
0: No hay eco.
2: No hay eco.
0: Cómo se reduce absolutamente todo tipo de ruido, ¿no? Entonces dije, perfecto, me meto en el closet. Entonces le digo, sí, Pauli, sí, dame chance, hagamos una cosa, le digo, te voy a dar una primicia, eso le digo, así. Y la Pauli es súper cristiana y toda la cuestión, ¿no? Y te doy la primicia en el live que vamos a hacer y en tus redes. Al final de la entrevista salgo del closet, le digo. Voy a salir del closet y tú tienes la primicia, le digo, ¿no? Entonces, la Pauli me toma en serio, porque todo se toma en serio, ¿no? Y me comienza a poner ya mala cara, ¿no? O sea, porque ella no.
1: Palabras.
0: Claro, y después de dudar, me dice, ¿en serio, Patito? Sí, le digo, porque voy a hacer el live en el closet, ¿no? Y al final, antes de despedirnos, yo salgo del closet, ¿no? Entonces, era una declaración muy fuertes declaraciones del Pato Borja.
2: Fuertes declaraciones.
0: Estoy saliendo del closet. ¿Ah? ¿No es cierto?
1: Ella te tomó al pie de la letra. Sí, ¿ya?
0: Y hoy, esta declaración que acabo de hacer pública, soy bisexual, ¿no? Claro. Porque me di cuenta, conocí a una chica, cis, ¿cómo es cis? Yo soy cis, y la que no es cis, ¿ah? Ni sé cómo, no cis, alguna cosa de cis. Entonces, dije, y me encantó.
1: Tú eres cis.
0: Me encantó, yo soy cis. Lo que quiere decir que cis es como muy correcto, ¿no? O sea, yeah, old fashion, uno es heterosexual, ¿no?
2: Old school.
0: Exactamente, pero yo ya dejé de ser heterosexual para pasar a ser bisexual. Me di cuenta que me gustó ella, digo, y a ella. Bueno, la primera vez que me gustó una chica que era lesbiana, fue cuando yo tenía 16, 17 años, que yo le quise sacar. Yo me había impuesto la tarea de siempre en todas las fiestas, porque yo era muy tímido, ¿no? Y en todas las fiestas dije, me voy a tratar de levantar a la chica más linda de la fiesta, ¿no? Y, o sea, yo no llegaba a ver qué pescaba, sino hacías un escáner del escenario y te lanzabas a la más bonita, que era supuestamente la que todos querían.
2: La irresistible.
0: Además, la que...
2: Inalcanzable.
0: La inalcanzable. No, pero era la que supuestamente todos estaban detrás en la fiesta.
2: Claro.
0: ¿No? Pero nadie se le... Siempre las más bonitas sufren de que nadie se les atreve. ¿Ah? Entonces, el valiente pendejo era yo. Entonces, esta chica era una de las modelos más cotizadas de Quito, ¿no? Rubia, maravillosa, guapísima. Y yo enano, pues, 15, 16 años, todavía con esos cachetes de niño adolescente, que uno es medio mofletudo. ¿Ah? Entonces,
1: gordito,
0: tienes una cara rara, ¿no? Porque como que se va ordenando, esta cara que a cualquier precio es barata, ¿no? Que a cualquier precio puede ser cara, más que cara parece barata. El tema es que, o sea, no es que como que llegaba, era el galanazo de la fiesta y las iba a tener todas a mi favor, ¿no es cierto? Entonces, yo llegaba con personalidad y listo para lanzar mi verso y me le acerco a ella y le digo, hola, bailemos, ¿no? Era como una imposición, que esa es la primera, es como una imposición, no le estás dando el chance como, ¿bailamos? ¿Quieres bailar? Ahí te dice de una no, ¿no? Entonces yo le digo, bailemos, me le acerco a la chica más bonita de la fiesta, además popu, o sea, absolutamente, tenía todos los números en contra, ¿no? Había comprado todos los boletos de la rifa.
2: Repetidos.
0: Los repetidos que no se ganaban. Entonces me acerco y le digo, bailemos. Y ella me dice... Me queda viendo y sin la más mínima misericordia me dice no. y me queda mirando.
2: Oh, y eso era grave, ojos. Porque había que atravesar otra vez el salón hasta donde te habías quedado.
0: No, el pato ya estaba en el compromiso. Mi compromiso era de que lo hice, ¿no? Y si lo hice una vez, la segunda iba a ser más complicada, pero no iba a ser imposible. Entonces, a los 10, 15 minutos, vuelvo a acercarme y le digo, ahora sí bailamos. Ahí sí ya hubo un poco de la duda, ¿no? El ahora sí bailamos. Y te dije que no, me dice, ¿no? Entonces, el patito, un poquito bajado los humos. No, 15 años, yo todavía no era tan conocido. Entonces, me dice, te dije que no. Además, ella era mayor que yo, o sea, tenía todo para perder. No tenía absolutamente ningún chance, ¿no? Entonces, te dije que no, niño, casi, con ese tonito, ¿no?
2: Ajá. Decente.
0: Sí, ella tenía como 19, 20 años, o sea, yo, y además cara de baby face, ¿no?
2: Ya pasaba,
0: o sea,
2: la calle sola.
0: Ah, hace rato. Entonces, y sin nadie de la mano. Y entonces, exacto, dije, no me va a vencer la segunda, persistente. Fui a la tercera, y en la tercera ya ella pierde los papeles, ¿no? Me queda viendo ya con una crueldad manifiesta. Me queda viendo y me dice, te dije que no, ¿no? Ya con un tono de crueldad mental, ¿no?
2: Agresiva,
0: ¿no? Como diciendo, ya mocoso del carajo.
1: Párale, ya no sigas con
0: te dije
1: eso.
0: Que no. Y me dice, y además, te voy a decir que a mí no me gustan los hombres. Me dice eso. Y yo, medio segundo, me quedo así. O sea, eso era ya... No, ya era definitivo, ¿no? O sea, ya era una cosa contundente, que no admitía ni siquiera la más mínima respuesta, ¿no? Ajá. Pero el patito era medio creativo desde chiquito.
1: Ingenioso.
0: Ah, ingenioso. Ajá, me quedo así como... ¿Qué me quedaría? Uno o dos segundos callado sin saber qué decir. Y le digo, qué bueno, vamos comenzando bien, le digo, porque ya tenemos algo en común, porque a mí tampoco. Entonces, a mí tampoco me gustan los hombres, le digo. Y se pega, se mata de la risa, de lo que estaba bravísima con la insistencia mía. Y terminamos de amigazos para el resto de la vida. En una de esas, como a los 18 años, bueno, nos seguíamos todos, y realmente tenía...
1: Espérame, Patito, la pregunta, ¿realmente ella era lesbiana o te dijo
0: no,
1: eso
0: no, era
1: para
0: lesbiana, eso te pararte. Estaba contando. Ajá. Por eso, desde ahí soy bisexual.
1: Ya, comprendido.
0: Desde ahí soy bisexual.
1: Comprendido.
0: No, después, o sea, nos hicimos tan buenos amigos, yo era así como su... Además, en ese tiempo yo tenía mis amigas que siempre eran mayores, no menores que yo, ¿no? Entonces... nos encontramos en fiestas y era los amores, ¿no? Además, yo era el chiquito audaz que se le atrevió, ¿no? Entonces, me quiso mucho, yo le quise mucho, y a los meses de eso me llevaron a una carrera en Yaguarcocha, ¿no? Y ahí le conocí a la novia. Y les vi haciendo pipí en la carretera a las dos, ¿no? Esa es la típica, que párense un ratito, que en medio de la carretera, que queremos hacer pipí las dos. Entonces, era medio difícil no ver. No, era, o sea, quise ser discreto, pero es que era demasiada maravillosa
2: el paisaje de
0: nuestra campiña serrana, sí. ¿No? Sí. Y uy, ¿no? Entonces estaban haciendo el uno, ¿no? Entonces, y yo como ya era el número uno, el pato, ¿no? Entonces dije, ¡ay! ¿No? Y después, como yo soy de aquellos ladrones de momentos que no lo hacen. Por la espalda, digo, qué lindas que se las ve, yo sin querer las vi. Fue involuntario, pero ya que fue involuntario y se dio, había que aprovechar. No, tan lindo, la próxima vez, y me dijeron, la próxima vez que quieras te llamamos, ¿no? Nos avisas.
1: Qué lindo.
0: Era una de mis historias, así fue como terminé en esto.
1: Así es como descubriste que eras bisexual.
0: Oigan, ¿cómo están ustedes? ¿Bien?
1: Bien,
0: Anaelita,
1: Patito.
0: Hoy te voy a llevar al reto. A ti que no te gusta.
1: Ay,
0: pronosticar,
1: Patito, a mí,
0: pronosticar
1: no gusta,
0: fútbol.
1: Claro, porque mira las sorpresas que se han dado ahora en el fútbol. Te quiero contar algo.
0: Ajá.
1: No soy
0: no eres fanática
1: del fútbol,
0: yo fútbol. Sé.
1: No lo veo. Quizá a partir de los octavos de final en los mundiales me conecto.
0: Ah, o sea que estás desconectada. Estás unplugged.
1: Estoy desconectada. Ah,
0: Anaelita unplugged.
3: Esa es.
1: Estoy desconectada. Ajá. Sin embargo, por ahí, bueno, que me cuentan que ha pasado esto, que ha pasado lo otro. Me parece fabuloso, me parece interesante los procesos que se están dando, las sorpresas que se están dando.
0: ¿Cómo explica el fútbol, no? Sí. Uno. No. Ese idiota del BKHS, ¿cómo le va a poner? O sea, pero la señora habla de procesos.
1: Incluso eso también escuché.
0: Escuchaste,
1: sí,
0: ¿no es cierto?
1: Sí, sí. Digo,
0: ¿te acuerdas cómo yo estaba? ¿Te acuerdas cómo yo estaba antes del partido?
1: Ser más tolerantes.
0: No, pero ¿te acuerdas cómo yo estaba antes del partido? Les dije, yo no soy hincha de la selección ecuatoriana. Yo era muy hincha de la selección ecuatoriana cuando perdía, porque me parecía que necesitaba una voz de aliento, ¿no? Y les dije, bueno, los hinchas, los que se autoproclaman hinchas, que andan con camisetas amarillas por la calle, Ecuador, Ecuador. No, les dije, ustedes no son hinchas, a todos mis amigos de aquellos. Le digo, ¿de qué juegas? O sea, tú estás con la... Ah, tú eres Moisés Caicedo, pero te veo medio blanquito para... ¿Ah? No te veo tan bronceado. Le digo, a varios, y a todos, ¿de qué juegas? ¿De qué juegas? ¿No? Porque todo el mundo se sube a la camioneta del éxito, ¿no? Pero no hicieron nada para construir esa camioneta. ¿Ah? No participaron absolutamente en nada. Y se creen que con gritar 90 minutos, ¿no? Hacer fiesta de eso y mirar que la realidad es distinta a lo que nosotros nos imaginamos, debemos tener la fortaleza para sostener esa realidad, ¿no? Y ser coherentes. Porque si te pusiste la camiseta, tienes que resistir absolutamente todo, ¿no? Y no ayudar a hundir el barco cuando más los chicos necesitan de tu apoyo, de esa voz de aliento. Entonces, yo les dije, ya les voy a ver. Yo, y me ejemplifiqué, dije, yo sí soy hincha del Deportivo Quito, yo solo puedo ser hincha de un solo equipo. Soy hincha del Deportivo Quito. Yo al Deportivo Quito sí le voy a ver, esté bien, esté mal, juegue con el Patrón Mejía, el clásico Patrón Mejía Deportivo Quito. Uno le va a ver y grita y toda la cuestión. Pero por una derrota, no es que, ¡ah! Ya no más, no te voy a ver más y toda la cuestión. Lo que sí sucedió, el lunes nadie hablaba de fútbol. Y si es que hablaban de fútbol, si es que alguien en alguna reunión proponía la conversación, ese imbécil de BKHS, ese tarado de... Lo único que tienen son insultos. O sea, eso no es ser hincha, no es sentir la camiseta. O sea, te aguantas, sí. Porque no nos estamos enfrentando a un equipo de futbolín, pues. Nos estábamos enfrentando, como vimos, a una selección importante.
2: Una selección de un país.
0: ¿Ah? Igualito al nuestro.
2: Igual, preparada, estudiada.
0: Exacto.
2: Físico, técnico.
0: Táctico.
2: Táctica, jugadores experimentados, sí. Jugadores. O sea,
0: nuevos jugadores. El que nos hizo pedazos tiene 18, 19 años.
2: Bueno, el que.
0: Que ya que... debe estar ya siendo observado para llevárselo a jugar
2: por supuesto,
0: en Europa.
2: Sí. ¿Ah? Sí, claro que sí.
0: Creo que está jugando en Alemania, pero un equipo no tan importante, ¿no? Yo del Barça ya le estaría
2: echando el ojo.
0: Sí, porque justo lo que necesita es un puntero por izquierda. Y ese muchacho juega por izquierda. Y fíjate que el técnico es tan audaz, el técnico de Costa de Marfil, es tan audaz que lo manda a enfrentarse a uno de los tres mejores hombres del fútbol mundial en ese puesto, que era Piero Hincapié. O sea, nunca ningún crack del mundo le había hecho ver tan mal a Piero. Ahora, no vas a dudar de la capacidad de Piero, ni de Moisés, ni de Pacho, ni de Ordóñez. Se mandaron un muy buen partido, no fue un partidazo porque obviamente el resultado no ayudó, pero de todas maneras, yo sí quedé satisfecho, ¿no? Porque los resultados no nos dicen la medida del esfuerzo, ¿no? Y yo creo que se esforzaron muchísimo. Lastimosamente no tenemos un talento descollante adelante, sí. Para meter goles, pero estuvimos muy cerca en esos dos palazos, el de Yeboah y de Alan Minda, me parece que fue, ¿no? Fue un muy buen partido, de tan buen partido y de tan poder a poder que el gol nos cae al minuto 90, en el último minuto.
2: Al último.
0: ¿Qué va a pasar? Y ahora le vamos a hacer a la Anaelita que nos ayude.
1: Patito, ¿qué hago yo? Si a mí me gusta.
0: ¿Qué dicen las cartas?
1: Espérate, si a mí me gusta Ecuador y también me gusta Colombia, mi corazón está ahí. Bien. ¿Qué hago?
0: Anda por los dos, o voy sea, tú no eres dos, hincha de ningún
1: porque,
0: equipo.
1: Porque es más, voy por todos.
0: Eso ya es muy...
1: Eso ya es avaricia.
0: Sí, sí. No. Aquí tienes que decir quién es tu equipo, ¿no? Y por cuál base. Bueno, se te tolera porque tu esposo es colombiano, tu mitad es colombiana, y está bien, naciste en Ecuador. Además, tú no eres descendiente de Bolívar para separar nuestras tierras.
2: Así es. ¿Ah? Ni Moisés tampoco para separar las aguas
0: del mar. Exacto, ¿no? Tú sí puedes, estás... Además, acuérdate que Pasto era Ecuador. Claro. Llegábamos hasta Cali, ¿no?
1: Hasta Cali.
0: Ajá. Cali era Ecuador.
2: Hasta Cali.
1: ¿Ah? Llegábamos. Ajá.
2: Imagínate, Pato, hasta Cali.
0: Exacto. Claro. Exacto. Entonces,
2: las caleñas son como las flores.
0: Sí. Yo tengo una invitación desde hace rato a Cali.
1: Sí, y hasta ahora no se materializa. Sí, hasta ahora no se da.
0: Hay que dar.
1: En algún momento, Patito.
0: Que se dé.
1: Porque ya estás con tarjeta amarilla.
0: Estoy con tarjeta amarilla en Cali.
1: Se te ha hecho muchas invitaciones, sí. Concrete.
0: ¿Cuándo nos vamos la próxima? Concrete. ¿Cuándo te vas?
1: En agosto.
0: ¿En agosto? Entonces en agosto me voy.
1: En agosto.
0: Aunque sea, me voy unos 5 días. Me voy así, sábado.
1: La idea
0: sábado, es... domingo, lunes, martes, miércoles, regreso a hacer el programa.
1: La idea es llegar hasta Medellín.
0: Ah, vamos a ir hasta Medellín.
1: Claro.
0: Yo tengo varias amiguitas en Medellín.
1: Ajá.
0: Sí, porque a mí...
1: Mira tú.
2: Vamos en moto.
0: Yo soy como mis amigos.
1: ¡Oye, en moto! ¡Qué lindo!
0: Yo te sigo en el auto, ¿ya? Te voy cuidando.
2: Bueno.
0: Las espaldas.
1: ¡Qué lindo! Me parece una aventura interesantísima.
2: Es lindo.
0: ¿Has hecho Colombia en moto?
2: Sí.
0: Es lindísimo.
2: Lindísimo.
0: Y no únicamente por los paisajes, porque los paisajes nosotros también los tenemos.
2: Sí.
0: Pero la gente tiene otro ánimo, ¿no?
2: Totalmente la gente.
1: La gente está...
2: Las carreteras muy buenas, ahora las vías están excelentes, sí. Muy, muy buenas, sí. Es un paseo muy, muy lindo. Recién estuvo el weekend Pereira, en reunión de jarlistas en Pereira, entonces el viaje fue muy lindo. Muy lindos paisajes, la gente es muy amable allá, hay mucha afición.
0: ¿Vos eres jarlista?
2: Sí, claro que sí.
0: Un suegro mío.
2: Tenía un suegro.
0: Que seguramente lo debe conocer. Bueno. Yo no lo conocí.
2: Y... no me dejó conocerlo.
0: No.
1: ¿Qué pasó, Patito?
0: La vida es así.
1: ¿No hubo tiempo para eso?
0: La vida es a veces amarreta.
2: Lo que pasa es que la chica no dejó arreglando el departamento luego.
1: No se pudo.
2: Pero sí.
0: Fíjate.
2: Pero sí, pero ahora el weekend Pereira fue muy, muy lindo. Las carreteras espectaculares hasta Colombia. O sea, unos paseos impresionantes. Sí,
0: ¿Cuántos salistas van? ¿Unos 100?
2: No, de aquí 8.
0: Ah, solo 8.
2: Ocho. Es que mira, es un tema entre semana, tienes que dejar el trabajo, tienes
0: pero
2: que
0: yo
2: dejar
0: he visto
2: cosas.
0: Convenciones de jarlistas.
2: Sí, no, bueno, allá, masivas, allá, ¿no? Allá estuvieron como 300 y más. Ahora quieren hacer
0: ¿quiénes
2: una
0: fueron?
2: Convención.
0: ¿Quiénes fueron de Ecuador, aparte de ti?
2: A ver, Galo Esteves, Patricio Benítez y una gallada de amigos que...
0: Que no me acuerdo el nombre.
2: Que ya, o sea, hace rato ya te llegas a olvidar.
0: Qué ingrato que eres, doctor.
2: ¿Ah? No, pero por ejemplo, Galo Esteves.
0: Un jurisconsulto de su talla, doctor.
2: Es que a veces no hay cómo decir muchas cosas.
0: No hay, de pronto, ya.
2: Sí,
0: okay.
2: Sí, hay que ser un poco.
0: Como yo.
1: Eso me parece una salida fantástica. A veces no hay cómo decir muchas cosas, Patito. ¿Le escuchaste? Sí. Lo mismo te digo a ti. A veces no hay cómo decir muchas cosas.
0: Yo debería dejar de decir tantas cosas. Pero es que lo que pasa es que tengo una incontinencia.
2: ¿Ah? Es que a confesión de parte relevo
0: verbal,
2: de prueba.
0: Verbal.
2: A confesión de parte relevo de prueba. Eso es un tema en el COGEBE, está eso.
0: ¿Quién dijo eso de que uno es amo de lo que calla y es esclavo de lo que habla?
2: De lo que habla.
0: Yo soy esclavo de un montón de cosas.
2: Igual.
0: Siempre me ando esclavizando. ¿Ah?
1: La esclavitud que cae.
0: Yo, de cualquiera podría decir que yo no amo la libertad. Sí, uno, amo lo que callo, callo nada.
1: No callo.
0: Yo no callo. Ustedes se ponen nerviosos cada vez que esta incontinencia.
1: Cada vez que tú me preguntas, yo me pongo, pero así, bien nerviosa. Sí. Y ahora, ¿qué es lo que vas a decir, Patito? No lo digas.
0: Sí,
1: por
0: ya,
1: favor.
0: Yo ya decía,
1: porque
0: sí.
1: Hay cosas que es mejor
0: todos,
1: en secreto.
0: Sí. Todos mis amigos, cuando ya me ven hablando, ya les veo y comienzo a contar cosas, se ponen ya a sufrir. Es un... De que ahora, ¿hasta dónde irá a llegar el Pato?
2: Claro.
0: ¿No? ¿Eh?
2: Hay verdades
1: incómodas.
2: Yo sí me
1: pongo nerviosa, Patito.
0: Yo sé
1: cuando
0: que te pones nerviosa.
1: Cuando tú empiezas a hablar, yo me quedo así, Dios mío.
0: Yo sé que eres.
1: ¿Y ahora qué va a decir? ¿Y ahora con qué va a salir?
0: Pero es este modo show que tengo yo. Ajá. ¿No? Y como que me gusta así, a ver, como que estimular la capacidad de resolución de la gente a la que amo. Uh-huh. ¿Me entiendes? O sea, porque sé, yo les tengo mucha confianza, porque sé que van a salir uh-huh. bien parados, uh-huh. porque no diría nada que les comprometa, ¿no es cierto?
1: No.
0: O sea,
1: uh-huh.
0: pues sí les digo cositas incómodas para ver cómo reacciona, exactamente.
1: Y para ver si están presentes.
0: Exactamente.
1: ¿Sí? Y no están distraídos.
0: Deje el teléfono.
1: Deje el teléfono.
0: Oiga, doctora Ana Elita.
1: Señor,
0: ¿cómo le va a ir a Ecuador con Alemania?
1: Muy bien, gracias. ¿Y tú?
0: ¿Y usted? Yo muy bien, muy bien.
2: Perfecto,
0: después de usted. Un cafecito.
1: Un cafecito. Ya lo preparé.
0: Sí, te vi que estaba.
1: Está buenísimo.
0: Sí. ¿Trajiste café de Turquía?
1: No, Patito.
0: No trajiste también.
1: ¿Sabes por qué? Porque
0: la Anaelita se fue 15 días a Turquía, regresó a los 15 días. Le dije, me
1: no
0: regresas.
1: No tienes permiso.
0: Claro, me regresas después de apenas aterrices, te pones, ¿cómo es?
1: Te comunicas conmigo. Mujer sumisa y obediente. Entonces, enseguida, apenas aterrizó el avión,
0: claro.
1: Le dije, Patito, acabamos de
0: llegar.
1: Y te cuento algo, no te traje café de Turquía. Y el Patito me preguntó, ¿y por qué no me trajiste, café de Turquía?
0: Y yo
1: le dije, Patito, no te pude traer el café de Turquía.
0: Me trajo esto riquísimo para mi carne que
1: me
0: voy a preparar hoy.
1: No están de Turquía.
0: Sí, es ecuatoriano.
1: No,
0: es posible. Es café africano, pero le hacen un blend con
1: café de Yemen.
0: Sí.
1: Ajá. Y realmente para que tú tengas el cultivo de café necesitas ciertas alturas del terreno, ciertas temperaturas. Sí. Allá tienen las cuatro estaciones. Es bastante complicado y la producción que tiene Turquía para el café es muy poca. Entonces traen café.
0: Oye,
1: imagínate que en Arabia Saudita y en Turquía llevan café de Yemen, de Colombia y de Brasil. ¿Qué te parece eso? No me
0: claro.
1: lo sabía.
0: No, entonces, yo sí sabía eso. El café ecuatoriano, inclusive, es con el café ecuatoriano, uh-huh. hacen café colombiano, por si usted no lo sabe. Hacen blends.
1: Ya, sí.
0: ¿Ah?
1: Sí, sí.
0: Hacen blends.
1: Sí,
0: uh-huh. Pero, ¿sabes que hay un producto ecuatoriano que está más cotizado en este momento, de acuerdo a lo que dicta el mercado, uh-huh. que le supera al valor del café y el cacao? ¿Adivinen qué es? ¿Usted sabe?
1: No.
2: Yo, profesor.
0: Por favor.
2: Vainilla.
0: La vainilla. Ajá.
2: La vainilla.
0: La vainilla está altísima en el mundo, en el mercado,
2: sí.
0: en el mercado agrícola.
2: Sí,
0: ¿no?
2: Sí, es un producto que ahora está despegando terriblemente. Sí. Hay personas que ahora están buscando y haciendo estudios para en la zona de Santo Domingo.
0: ¿Tienes gente que venda vainilla? Porque tengo compradores de afuera.
2: No, este rato no. Recién están.
1: Ahí es el negocio,
2: recién están montando.
0: Porque me llamaron, me llamaron de Europa y me dicen, búscate alguien que esté vendiendo vainilla.
1: Uh-huh. Buenísimo.
0: Así que les tiro del centro, ahí podemos encontrar.
2: Cabezazo.
0: Tengo con compradores, ¿no?
2: Ya.
0: Y ahí me entero de que la vainilla está en un precio, o sea,
2: sí.
0: está tan cotizada y tan deseada,
1: uh-huh.
0: Que el precio de la vainilla a nivel mundial está altísimo, le supera a las expectativas que tienen el café y el cacao.
2: Efectivamente.
1: ¡Qué maravilla!
0: ¡Wow! ¿Quién se hubiera imaginado?
1: Ajá.
0: Y me lo enteré gracias a que me llamaron a preguntar, ¿tienes vainilla? Yo le dije, sí,
2: vainilla.
0: tengo unos...
2: Vainilla.
1: Aquí tengo un goterito de
0: vainilla. Tengo dos goteritos.
2: Tengo
0: dos goteritos. Es que sí te mando, ¿no?
1: Ajá.
0: No
1: me quiero tanto que te mando unas cinco gotitas.
0: Exacto.
1: Interesantísimo.
0: Sí, sí,
1: interesantísimo.
0: Uno se entera cosas hablando de lo que no sabemos. ¿No?
2: Hablemos de lo que
1: y
2: no sabemos.
1: Y hablando de lo que no sabemos también, me enteré, bueno, un chico de 29 años, ecuatoriano, viajó para Serbia, un mercado también importantísimo allá, las flores ecuatorianas.
0: Habla serbio.
1: Las flores ecuatorianas. Él había viajado sin muchas expectativas y te cuento que al término de un año, al cabo de un año, ahora tiene 30 años, tiene una empresa enorme y grandota que lleva flores de Ecuador para Serbia.
2: Vea eso. Ajá. Es un muy buen mercado. Bueno, el mercado ruso estuvo un muy buen tiempo.
0: Rusia compraba
2: muchísima rosa, sí.
0: Creo que hubo un problema con Estados Unidos, ¿no? Con los aranceles. Y vino el mercado ruso a comprar y prácticamente se apropió de toda la producción ecuatoriana, ajá, que era superior a la colombiana, que en algún momento era de las más cotizadas,
1: ¿no? En cuanto a calidad, y le preguntaba justamente qué diferencia hay entre la rosa colombiana, que también tiene una producción enorme, gigante, y la rosa ecuatoriana. Me dijo, la rosa ecuatoriana es muy cotizada, es superior.
0: Yo siempre decía,
1: la rosa ecuatoriana te vive como 15 días, mientras las otras calificaciones de las otras rosas va disminuyendo el tiempo de
0: yo tuve una rosa colombiana que me decía que hubo papi,
2: que hubo pues
0: Y duró como 3 meses. Como 3 meses duró la rosa. La rosa colombiana y la rosa ecuatoriana al día siguiente ya.
1: Esa rosa que
0: el fin
1: eres
0: de semana era rosa lunes, salvaje. ya creo que las visitas tienen sueño, le decía la rosa ecuatoriana. Las visitas tienen sueño.
1: Ya están cansadas.
0: Las visitas están cansadas. si yo fuera visita ya me hubiera ido. Los clásicos de cuando ya te cansaste de la visita y
1: pones la escoba boca arriba, o sea, le pones al revés.
0: Hay que ponerle eso para que se vayan.
1: ¿Sabes que,
2: detrás de la puerta?
1: Sabes que a mí en algunas ocasiones sí me pasaba eso. Ajá. Pero cuando era chiquita y yo no entendía cuál era el significado de eso, simplemente mamá me decía, mijita, dale la vuelta a la escoba detrás de la puerta de la cocina.
0: Para que se vayan las visitas.
1: Y yo bien obediente iba y daba la vuelta, sí, y claro, estaban las visitas ahí, y al rato, después de unos pocos minutos, ya,
0: hasta luego. Gracias.
1: Oye, gracias. Es que mi mamá era bruja también. También era bruja. Entonces, cuando comprendí esto, dije, voy a hacer la prueba. Y sí funciona, señores. Señoras, las que nos están escuchando, sí funciona darle la vuelta a la escoba detrás de la puerta
0: de la cocina. Pero yo no tengo puerta en la cocina.
2: Bueno, en el baño.
1: En el closet. Del baño. Bueno, en el baño sí tienes. Pero no en el baño social, porque si entra la visita, capaz que se enteran.
0: ¿Le pongo detrás de la puerta de mi dormitorio o no? O de mi estudio.
2: Puede funcionar.
1: Puedes ponerle detrás de una puerta, particularmente de la cocina. Ahora, si no tienes puerta en la cocina, puedes ponerle detrás del baño, pero personalmente.
0: ¿Detrás de la refrigeradora? No, pero se enfría la amistad.
2: No, ya hay muchos de estos.
1: De la puerta para que se vaya, ¿sí?
0: No de la puerta del departamento, ¿no? Porque se van a dar cuenta.
2: Ahí se va a ir más rápido.
1: Permisito, voy a. ¿Qué vas a hacer, Patito? Le voy a dar la vuelta a la escoba. ¿Qué será?
0: A ver si se va más rápido.
2: Sí, hay varias de estas creencias de dar la vuelta a la escoba.
0: No, pero esta no es creencia.
1: Pero es que no es una creencia.
2: Sí, pero te digo otra. Por ejemplo, no, es una como tradición, no leemos creencia. Hay mucha gente que tiene en la casa una plantita, en una maceta, y le ponen un cuchillo, le clavan un cuchillo, para que no entren los ladrones.
0: Ah, no te puedo creer.
2: ¿Sí?
1: Y hay otras personas que para que no entren los ladrones, tienen huesitos de muerte.
2: También.
0: No.
1: Para que no entren los ladrones.
2: Sí, sí, sí.
1: Y pasa que ¿vos? Cuando... Ay, no, tenía
0: no,
1: que
0: doctor,
1: ser él.
0: No puedes hacer eso.
1: ¿Qué puedes esperar?
2: Claro, era de mi perrito, pues. Mi perrito muerto lo tengo ahí guardado.
0: ¿Cómo le vas a tener guardado?
2: Es que me dieron una casita así de cenizas de mi perrito, que es así chiquita. Entonces, ¿qué tenemos ahí? Como un columbario.
0: No es bueno eso.
2: De mi perrito no puedo tener.
0: ¿Sí sabes que los perritos van al cielo de los perritos?
2: Pero ya se fue.
0: Yo ya le pregunté a la...
1: ¿Cuántos años se fue
2: el chocolate?
1: Oye, a ver,
0: escucha lo que
1: no
0: te...
1: se ha ido el perrito.
0: Escucha lo que te va a decir.
2: Escucha
0: lo que te va a decir la Anaelita.
2: Chequelete.
1: Hace 7 años Chequelete todavía te acompaña,
0: no se fue.
1: Y por eso no llegan los ladrones a la casa.
0: Ajá. Por eso.
1: Ahí está.
2: Sí, pero hay gente que tiene
0: Le estás esclavizando al perrito.
1: Le estás esclavizando, pero eso depende de tu nivel de conciencia.
0: Claro.
1: ¿Cuánto quieres atarle a ese pobre ser que te acompañó, que te dio lo mejor de su día?
0: Es en serio lo que te está diciendo.
1: Y tú le sigues ahí sosteniendo.
0: Sí. ¿Para no qué? Le dejas ir.
1: Eres una persona muy egoísta. No, mejor no te digo nada.
2: Pero y peor.
0: Eres egoísta, sí.
2: Pero y peor, no es la gente que tiene un huesito del difunto.
0: No, pues, o sea, porque
2: eso es peor.
0: O sea que si tus amigotes te dicen, lánzate del puente, vos te vas a lanzar del puente.
1: Qué linda frase.
2: Yo no lo tengo.
1: Me movió.
0: Claro, dice, otros tienen huesos de muertitos. No,
2: pero sí, sí, la señora que hace el morocho en el mercado central tiene un hueso de muerto para mover el morocho, pues.
0: Claro. No, y vos te pegas ese morocho.
2: Claro, claro. Oye, delicioso, qué, delicioso.
1: Oye, ¿qué tiene el fémur?
2: El fémur, grande, sí.
1: Oye, para... y con el fémur da la vuelta.
0: Es bruja, entonces. ¿Ah?
1: No, Patito. Eso sí, no vale, tiene nada que
2: sí,
1: ver.
2: Sí, sí, hay con mucha gente. Tema. Sí, hay mucha gente que tiene los huesitos. Conozco de cerca. En mi sí, casa alguna vez pasó.
1: Por creencias.
2: Sí, sí, sí,
1: por creencias. Y además sí. También, y además, el significado que tú le das es, les conviertes a esas energías, a esos espíritus como guardianes de tu negocio, de tu casa, y no sé, no, bueno, no sé hasta no qué bueno. Punto.
0: ¿Tú quisieras estar muertito y que tu alguien de tu casa te tenga ahí y no puedas trascender?
1: Y que tu espíritu esté así, o en sea, lugar de que estés en otra claro. Dimensión.
2: Ay, no me burlen tanto, no me burlen.
0: ¿Estás haciendo eso?
2: A ver, yo tengo hablado con mis hijos que cuando yo pase al Oriente más allá. Eterno, al más allá.
0: Al Oriente Eterno, sí.
2: Sí.
0: Querido
2: yo,
0: hermano.
2: Sí, yo no quiero ni que me cremen, sino quiero que me hagan 7 días mi velatorio. 7 días, o sea, siete días. Hasta que el alma.
1: Oye, por si acaso revive.
2: Hasta que tu alma deje efectivamente tu cuerpo, los 7 días, y luego de eso quiero que me lleven de donde yo vengo, o sea, yo vengo de Cuenca, soy un cuencano viviendo en Quito, y quiero que me lleven a enterrarme, a flor de al suelo.

0: Tito, que vienes de un polvo.
1: También, claro, ensamblado ahí en
2: el polvo te convertirás.
1: En rutas de Azuayas, ensamblado ahí ese.
2: Doctor. ¿Ah?
0: Pero escuchémosle.
2: De polvo vienes y en polvo te convertirás.
1: Así es, claro, el tema es así. Entonces, yo mi creencia es que yo tengo que regresar.
2: ¿Y esto es por nuestros conocimientos, doctor?
1: Sí, también. Sí,
2: tiene que ver con eso.
1: También, sí. ¿Ya? También. Entonces, por ejemplo,
2: yo no recuerde que yo soy su aprendiz, ¿no?
1: Por supuesto.
2: Yo o sea, ya soy su compañero.
1: Ya, pero... muy bien, muy bien. Yo no sé, le voy a dejar unos trabajos.
0: Oye, ¿va a demostrar que es tu hermano cuando te deje la corbata?
2: No, sí, no necesita.
0: No, necesita, pero a mí me gustó la corbata.
2: Ah, está bonita.
0: Oye, esa simbología entonces está interesante.
2: No, el doctor es muy simbólico. Ajá. Claro. Vos eres maestro, ¿no?
1: Sí, señor.
2: Sí.
0: Es
2: un venerable hermano. Sí. ¿Venerable ya?
1: Venerable maestro.
2: Sí, sí, ¿no?
1: Hasta hoy. Hoy entrego mi veneratura.
2: No te puedo creer.
1: Sí, sí, hasta hoy.
2: ¿Me vas a invitar?
1: Por supuesto.
2: ¿Puedo ir?
1: Por supuesto, claro.
2: Me encantaría ir.
1: Vamos a estar aquí en el restaurante, aquí una tatoría. Ya. Aquí sobre la Veloy el Faro.
2: Ya.
1: Y con mucho gusto. Eres bienvenido, Pato.
2: Ya, muchísimas gracias.
1: Te paso la invitación ahora.
2: Te agradezco mucho.
1: Con mucho gusto. Yo les he dicho, a mi taller les he hablado de ti, pero...
2: Va a ser un honor.
1: ¿Y cuándo viene?
2: Va a ser un honor.
0: Ah, no, lindo, que les vaya bonito. Me fui. Adiós.
2: Dentro de los... no puede decir.
0: No, pues ya aquí se están hablando de hermano a hermano, entonces sí. yo que estoy de más, ¿qué soy? No,
2: vos eres nuestra hermana querida.
0: ¿Quién soy,
2: hermana menor?
0: Oye, ¿quién soy? ¿A dónde voy?
2: Hermana menor.
1: Hermana menor.
2: Además eres bruja, entonces. Es brujita linda. ¿Ah?
0: No me hagan,
2: y te queremos muchísimo.
0: No me hagan enojar.
2: Tecuache.
0: No me hagan resentir.
2: Tecuache. Oye, ¿qué dice dentro de tu... La Naelita. Déjame contar. De tu sabiduría, ¿no? Y de tu bondad y de tus dones. La Naelita hace lo mismo que el niño en esa película que decía, I see dead people. ¿Ah? ¿Me entiendes?
1: Sí.
2: Entonces, nadie mejor como referencia que la Naelita para que nos cuente. ¿Altera algo la trascendencia para el alma en su camino a la luz el hecho de ser cremado o ser enterrado después de...?
0: Desde mi creencia, ajá, ¿sí? Porque acá estamos hablando con mucho el asunto de que sí, de pronto tienes información, tienes conocimiento, pero también viene el tema de tu creencia.
2: Pero no tienes experiencia.
0: No, sí tenemos experiencia porque hemos reencarnado.
2: No, el hermano.
1: Por ejemplo, a ver, en la India como tal es normal y lógico
2: que te incineren.
1: Que te incineren al río Ganges.
0: Ganges, río también,
1: sí,
0: está.
1: Pobre río. Y
0: más
1: tú estás
0: contaminado porque le echan todo al río.
1: 10 metros más abajo en un bautizo en el mismo río y pasa por ti.
2: ¿Y cuántos de esos harán sus necesidades y del uno y del dos,
0: y
2: además,
0: de
2: mientras
0: cosa
2: están en el agua?
1: Cuatro,
2: claro.
1: En el agua, claro. Todo puede pasar.
2: Ahí hay submarinos que surgen de las profundidades del Ganges.
1: Por supuesto.
0: Oye, y emergen con tres cabezas, con ocho brazos.
1: Claro, así, entonces, claro.
2: Qué miedo.
1: Depende mucho
0: te
1: del...
0: Te juro.
2: Hubo, de dónde estemos. Hubo un político hindú, indio, que ese es el gentilicio, un político indio que había hecho algo, había como procesado el agua para recuperar la pureza del agua, alguna cosa, algún trabajo político como autoridad había hecho en el Ganges, ¿no? Y para demostrar la confianza que le generaba a él como autoridad y como el impulsor de esa obra de la recuperación de las aguas del Ganges, ¿no? Ordena a uno de sus subalternos que le pasen un vaso de agua del río Ganges, ¿no? El pobre tipo casi muere. Estuvo en terapia intensiva. Los siguientes, ¿sí leíste esa noticia?
1: Lo leí.
2: Es que estos políticos no saben qué hacer para ganarse un voto más, ¿no? Entonces, se pega un shot de agua del Ganges, ¿no?
1: Y eso debe tener todo.
2: debe tener todo y algo
0: es que,
2: más.
0: Es que ya son aguas que están muertas, como el río Machangara.
1: Claro. Sí, o sea, claro, imagínate
0: tiene tantos químicos, tantas cosas.
1: Un candidato aquí de Quito que diga, yo
2: he recuperado
1: y he purificado el agua del Machangara y me voy a tomar un shot de agua.
2: De agua. Del Machangara. Un Machangara en las rocas.
0: ¿Sabes que hablando de políticos, algún político

0: México, en Colombia, también desafió esta historia, ¿no? Ajá. Entonces yo voy a tomar, para que ustedes vean que nuestro trabajo, que hemos trabajado para el pueblo. Está bien y está perfecto.
1: Es vida, les he dado vida con ciudadanos.
0: Y se toma medio vasito de agua al hospital.
2: Claro.
1: Claro.
0: Ajá.
1: No se puede hacer eso.
2: Bueno, o sea, uno tiene longomicina interior, pero así ya en esas cantidades no hay cómo.
0: No, pero ya en la India ya son niveles, pero ya son niveles de Dios. Porque,
2: sí, sí, sí.
0: Porque mucha gente, es más.
2: Son astrales ya, sí, ya.
0: Se dio que un influencer también fue
1: a las comiditas de la calle. Un peruano, un muchacho peruano.
0: Y desafiaba en distintos países el consumir las comiditas de la calle hasta que llegó a la India. ¿Y qué pasó, Patito?
1: Se murió del gusto.
2: Un agachadito ahí.
1: Pero es que los videos que se ven en cómo preparan las comidas en la India es de terror. Es una película de terror, porque el tipo está con los piecitos ahí al lado de todo lo que de todo, por ejemplo, están exprimiendo naranjas, ¿no? Con la mano y por supuesto que se le sale un poquito, no todo va al vaso o al recipiente que le recibe. Y se le va cayendo, o sea, él en cuclillas, ¿no? Ese video me escandalizó, me dio cosas. Y lo que le quedaba del juguito que se le iba a la tabla donde él estaba en cuclillas, uh-huh. Al final del ejercicio de exprimir, agarraba y con el cuchillito le juntaba lo de la tabla y le ponía en un recipiente.
2: Pero mira, esas noticias o esos videos impactaron muchísimo ahora en la última Navidad. Uh-huh. Todo el mundo compra las famosas galletitas de Navidad,
1: ya,
2: que vienen en esos envases donde ahora luego uno cree que son galletas y son hilos de la costura de la mamá.
1: ¿Cómo?
2: Quedan para eso. Los recipientes,
1: ¿ya?
2: ¿Has visto unas cajas de metal redondas? Luego quedan para ser costureros.
1: ¿Ya?
2: Pero si tú tienes uno de esos, ándale.
0: Yo tengo, pero de las galletas Noel.
2: Exacto.
1: De las galletas colombianas, de Colombia.
2: Pero tenía en la India hacían estas galletas. O sea, mandaron un video que las galletas que te vendían en el Walmart, te vendían en otros, las hacían en la India.
1: No.
2: Y eran made in India. Y pasaban el video.
1: ¿De cómo hacían?
2: De cómo hacían las galletas.
1: ¿Y cómo hacían?
2: Uy. Qué miedo.
1: Cuenta.
0: No te va a contar porque
1: menos mal yo no.
0: Es tan
1: no.
0: horroroso como tu historia, pero es de verdad.
2: Sí.
0: Y esas cajitas.
1: O sea que yo estoy contando mentiras.
0: No, y es de verdad lo tuyo. Ah. Es a pasito, porque tan peleón.
1: Baja a ver, ¿cómo va?
0: Y resulta que esas cajitas que venden en otros países, uno va y compra y blas, y que sí de la India, y que no sé qué. Y cuando ves la historia, cómo
1: pero
0: están preparadas,
1: o sea, a ver,
0: es horrible.
2: Primero, era un recipiente enorme en donde alrededor del recipiente Mickey
0: nunca
2: Mouse se paseaba y nunca se limpiaba.
1: No.
0: Sí, no un Mickey Mouse, algunos.
2: Varios, o sea,
0: Mickey Mouse.
2: Digo un Mickey Mouse, pero eran varios. Ajá. Entonces ahí ponían la harina, ponían el agua y claro, para que...
1: Ah, las galletas eran hechas en la India.
2: Sí. Claro.
1: ¿Ya?
2: Entonces para que tengan más sabor y puedan tener ese buqué, la mezcla era hecha con la mano, o sea, lo usaban con la mano.
1: Sí.
0: Pero acuérdate también que hay una parte en el video, estamos refiriéndonos únicamente al video del buey que da la vuelta y...
2: También.
0: Y va moliendo, y va botando
1: todo el procesamiento de su comida.
0: Oye, y se recoge todo.
1: No.
2: Sí, entonces, imagínate, la gente dejó de comprar esas galletas.
1: Ajá. Oye, yo menos mal nunca he comido galletitas.
0: Compremos las galletas de coco.
1: Nunca.
2: Las de coco.
0: De la Universal de aquí.
1: Nunca he comprado
0: las
1: esas.
0: Galletitas.
1: No. O sea, me acuerdo de las de la abuelita, que en ese tiempo seguramente las hacían en Colombia.
0: A mí siempre me gustó la cajita porque es color lila. Mi color favorito es de lila. Pero nunca compré, porque sí.
2: Bueno, claro. Mi madre había tenido una caja de esas.
1: A todos los que pensaban en regalarme galletas, por favor, no lo hagan.
0: No lo hagan.
2: Y si te las regalan, das la vuelta al envase y ves dónde es hecho. Porque
1: no,
2: si
1: no.
2: dice Made in India, dices gracias.
1: No, ya.
2: No, deje ahí, ¿sabes?
1: Ya.
2: Yo guardo la cajita para poner unos tornillitos, unas tuercitas.
0: Y boto las galletas.
1: Oye, Anaelita, cuenta, ¿qué pasa con la cremación y el entierro?
0: Ah, desde mi creencia, bueno, acá...
1: El doctor
0: nos está diciendo que, bueno, 7 días, que iré ahí, que permanezca su cuerpito.
2: Sí.
0: Seguramente también viene este tema en el que antes a mucha gente, pero... Estamos hablando
1: centurias atrás.
0: Estamos hablando de tiempo atrás, de unos años atrás, no de tantas centurias.
1: No tantas centurias,
0: pero,
1: de décadas
0: mucha
1: atrás.
0: Mucha gente fue enterrada, ajá, ¿sí? Enterrada viva.
2: Viva.
0: Y que aparentemente, sus ya no tenían signos vitales.
1: Ya.
0: Entonces le enterraban y resulta que después de años iban a descubrir, a sacar su cuerpo y en el ataúd
1: estaba rasguñado.
0: Rasguñado, estaba ahí y los cadáveres asa.
2: Sí, entonces, así con expresiones
1: de terror.
2: Sí, en Cuenca, un muy gran radiodifusor en Cuenca, el señor Teodoro Rodas.
1: Por Dios, no tomen esta historia como ejemplo.
2: Sí, él.
1: No traten de emular, don't try this at home.
2: Ya. Sí, a él.
1: ¿Por qué? Porque el detalle de un radiodifusor.
2: Sí, le habían enterrado y cuando a los años fueron a sacarle sus restos para pasarle sus huesitos a otro túmulo, le dicen, no. Uh-huh. Pues le encontraron que él había tratado de salir.
1: No.
2: Claro.
0: Y por eso viene esta tradición también que luego se va tomando de que hay que velarle al muerto. Sí, porque hay que velarle.
1: Te dan tiempo
0: días,
1: para.
0: Y antes, se velaba como siete días.
2: Sí.
0: Entonces,
2: así era.
0: Esperando que de pronto el muertito tome vida, ¿sí? Porque ya habían muchos cadáveres que se habían encontrado de esta manera.
2: Sí.
0: El tema del vamos a hacer la velación del muerto, todavía en la actualidad sigue existiendo por esta posibilidad de que el muertito regrese a la vida. Pero ahora, ya hay
2: sistemas.
1: Yo tengo tres cosas, ¿no? Yo tengo tres. Yo quiero que hagan un ritual, que cuenten cachos enfrente, ¿no? Que no se vayan al baño a contar cachos, sino que salgan al frente, al lado del féretro.
2: Y son los mejores cachos los de
1: y
2: los
1: cuenten
2: velorios.
1: Los cachos que
0: se
1: cuenten cachos.
0: Se mueran de la risa.
1: Exacto, se mueran de la risa para ver si me acompañan. Que en la lápida diga la siguiente frase: "Disculpen si no me levanto." ¿No? O sea, mostrando mi educación inclusive habiendo trascendido, ¿no? Usted no escuchó, doctor, así que porque estaba leyendo el teléfono. Yo no sé qué hace usted con el teléfono en la mesa. Por favor,
2: habiendo trascendido.
1: Y la tercera es que cuando ya hayan llegado todos los que sí me querían, ¿no? Uh-huh. Que no esperen mucho, que alguien diga: "¿Qué le faltó al muertito?" ¿No? Que dé la voz y todos los asistentes
0: al
1: digan
0: unísono:
1: "¡Salud!" Y ahí, como todos mis amigos son chupistas, son borrachos, que se peguen un trago, ¿no?
2: Bien.
0: Un trago de
1: en honor a mi abstinencia.
0: De agüita
1: de whisky, de lo que quieran.
0: Que
1: cada quien lleve lo que le gusta.
0: Exacto.
1: Exactamente. Uh-huh. No voy a imponer absolutamente nada.
2: Uh-huh. Faja negra mínimo.
0: Es más,
1: lo que quieran.
0: Ya no tienes que darles nada, tienes que invitarles nada.
1: No,
0: que cada uno lleve su botella.
1: Que lleven, que cada quien resuelva su problema por sí mismo, ¿no?
0: Entonces, aunque sea de agua mineral.
1: Exactamente. De Splendor. ¿Ah? Splendor Bubbles.
0: Claro.
1: El tema es que alguien dé la voz, ¿no? O sea, ¿qué le faltó al muerto? Si no hay nadie que dé la voz, doy yo. Yo mismo, en medio del velorio. ¿Qué le faltó al muertito?
2: ¡Salud!
1: Y ahí todo el mundo sale.
0: Todos salen corriendo.
1: ¿Ah?
2: Es que hay oportunidades en las que hay la rigidez cadavérica, efectivamente, el que se da cuando ya pasa el número de horas en el cuerpo. Pero esa rigidez, muchas de las veces hay movimientos involuntarios de los cadáveres que asemejarían como que está resucitando o está reviviendo el muertito. Y no
1: se
2: es
1: llama real. El rigor mortis.
2: El rigor mortis, exactamente, la rigidez cadavérica. Y ahí, como tal, mucha gente ha salido corriendo de velorios porque, claro, a un momento dado el
1: muertito
2: muerto levanta el brazo.
1: Claro.
2: Levanta el brazo y eso es, imagínate, en un velorio.
0: ¿Sabes que esta historia, esta frase que se conoce como salvado por la campana también tiene mucho que ver con el tema de los muertos? Cuando
2: así
0: les
2: es.
0: Enterraban, les ponían,
2: una
0: les
2: campanita.
0: Amarraban a su dedito y les ponían una campana en el ataúd.
1: No.
0: De tal manera si esta persona volvía a la vida por situaciones de salud y que no habían sido bien determinadas, la persona no estaba muerta, estaba viva. Y movía su mano.
1: Ahí sale esa canción, no estaba muerto.
0: Y se movía la campanita. Entonces, salvado por la campana era por esto que realmente Sí, fue real. En una.
1: ¿Y qué tiene que ver la canción? No estaba muerto, andaba de parranda. ¿Tiene alguna historia de que le da origen a
0: claro
1: esta canción?
0: Claro que sí, más o menos es como esta historia que nos contaste. Que aquel futbolista famoso que tenía los lindos trajes. Habían llegado el día domingo.
1: Llegaron de una Copa América, la selección ecuatoriana.
0: El fin de semana.
1: Llegan como el lunes, ¿no? Toda la selección y ahí toda la prensa. Llegaron nuestra selección, perdimos como siempre, la típica, ¿no? Jugamos como nunca,
3: perdimos como siempre.
1: Los árbitros nos perjudicaron, porque siempre los árbitros nos perjudicaban antes en la mente del hincha de la selección. Entonces, resulta que en paz descanse el Bacán Delgado, ¿no? Tipazo, linda persona.
2: Linda gente, sí.
1: Vivía en el mismo barrio de mi peluquero del Orlando Montoya, ¿no? Entonces yo me voy a cortarme el cabello y llega como el sábado, domingo a la casa, no se había aparecido, y la prensa ya, bienvenidos a nuestra selección, ¿no?
2: Una semana antes.
1: Claro, el lunes. Entonces el sábado, creo, el sábado me parece que era, un relajazo ahí, y mi Bacán estaba llegando recién a la casa. Y la mujer ya había sacado casi el 90% de todos los muebles y de todas las cosas de la casa donde vivían. Aquí en la Játiva, atrás del CNE, ¿no? Entonces, pero todavía no había terminado de sacar las últimas cosas y justo llega cuando la señora se estaba sacando las últimas cosas. Y pobre, ella escondida adentro, ¿no? Y él tratando de entrar. Fue una... A un ver. Drama familiar de esos.
0: Todavía. El bacán venía a pie.
1: Venía a pie. Pobrecito.
0: No sí, vino sí. Con el grupo.
1: Sí, seguramente tenía una novia, ¿no? ¿Ah? Sí, bueno. Y seguramente el sábado iba a decir, recién llegamos. ¿Sí viste la copa? ¿Cómo?
2: Bueno, todavía no han dicho, Analita, cuál es la diferencia que ella dice entre la cremación y el...
1: Y el entierro.
0: Pero es que vamos pasito a pasito. ¿Por qué tanto apuro?
1: Despacio. Porque ya nos vamos, nos morimos de las ganas.
0: A la una nos vamos. Bueno, y este tema de los 7 días, entiendo que tú más o menos estás en ese pensamiento. Ajá. Miremos, igualmente, el tema del desprendimiento del alma.
2: Del alma del cuerpo, sí.
0: Del cuerpo, sí.
2: Así es.
0: Y bueno, ahí tú lo estás haciendo como un proceso dentro de lo que es tu creencia, dentro de lo que es mi creencia. Yo pensaría mi forma diferente, y yo sí quisiera que me cremen, para que el alma realmente se libere en un tiempo más breve y de pronto el tiempo en el que va a permanecer alrededor del espacio, de la dimensión que acaba de dejar, pues tenga una trascendencia un poco más ligera y no tan dolorosa.
2: Uh-huh. Está bien.
1: Claro. Yo, por ejemplo, yo soy previsivo, ¿no? O sea, por ejemplo, como yo también creo en la cremación, dije, yo tengo ya dadas las instrucciones que la Naelita las conoce, pero yo ya he tomado mis primeros pasos y me he comprado, tengo en la bodega de mi departamento, crema de avellanas para que me cremen. Porque uno tiene que elegir, ¿no?
2: Claro.
1: ¿Cómo quieres que te cremen? Ah. ¿No? Entonces dije yo, crema de avellanas, ¿no? Entonces, crema. Para que ya nadie se tome ninguna molestia, ¿no? Ya todo está resuelto, que vayan a buscar la crema para la cremación del pato. Entonces, crema que de cremita de avellanas, ahí tiene en la bodega el patito, ¿no?
2: Bien, bien, bien, sí.
0: Interesante.
2: Interesante.
0: Oye, patito, pero tú no me habías dicho dónde vamos a poner Sí, tus residuos, ¿dónde?
1: Al lado de la Anita. Acuérdate que la Anita compró los dos.
0: ¿Y quieres estar ahí?
1: Sí, o sea, no sé, ya la Anita, pues, ¿cómo le voy a dejar solita a la Anita? ¿O tú qué crees? A ver, no, es que tú eres mi consejera.
0: Es que, de acuerdo a lo que tú quieras.
1: No, yo no quiero, yo quiero que estar, me... Yo antes decía que esparzan mis cenizas en el campo del Deportivo Quito, pero... ya he tenido conflictos en estos años, entonces.
2: Se la han embargado.
1: ¿Ah? Entonces, no, tú eres mi guía y tú me dices qué es lo que tengo que hacer. Por favor, siempre te he consultado a ti.
0: Yo a ti te veo y te siento, y tú eres vida, tú eres energía. Ajá. Tú eres fuerza, y para mí, el que tú de pronto seas esparcido,
1: exacto,
0: tus cenizas. Lindo. En algún lugar, ajá, este, me parecería ya,
1: pero,
0: lindísimo.
1: Porque, pero la urna sí que me dejen sin nada,
0: ajá,
1: vacía.
0: Solamente el patito.
1: El patito, es exacto, al lado de la Anita.
0: Ajá.
1: Ya, entonces que me esparzan.
0: ¿Y dónde te gustaría?
1: En la playa. Yo soy un ser
0: ¿te
1: playero?
0: ¿Te gusta la playa?
1: O sea, playero, este, ¿ah, chiquito, sí? Claro, buen serrano. Sí, ¿ya? Sí. Que me esparzan ahí, este, de ser
0: ¿en
1: posible.
0: ¿Dónde?
1: De ser posible en Esmeraldas, donde al lado de, donde las negritas digan, ay, qué lindo los polvos con.
2: ¿Ah? Qué buenos polvos del patio.
1: Qué buenos. Exactamente, ¿no? O sea que haya una piel bronceada cerca, este, caminando dentro de
2: piel canela ahí.
1: En medio de la turbulencia de mis cenizas que buscan, uh-huh, su redención, ¿no? Su liberación. Sí,
0: en la arena.
1: Por favor.
0: En ahí, el mar, sal, en el agua, ahí, ¿dónde?
1: Boten ahí.
0: En la construcción.
1: No, por Dios. No, en una construcción, sí, ahí, en la playa. En la playita lo más cerca del mar, este, tomando en cuenta de que yo me metía muy poco al mar, ¿no? Ajá. Este, porque me molestaba siempre la arena
0: a
1: en los pies.
0: A eso iba, y por eso te preguntaba, ¿te gusta el mar, Patito?
1: Me encanta. Mi sitio favorito.
0: Porque yo por ahí siempre tuve la información de que no, es que la arena pica y no, esa.
1: Sí,
0: y yo
1: decía, era,
0: pero Patito,
1: típico,
0: y ahora que te pregunto,
1: el típico jodido de que, claro, no, pero este, me botan ahí. O sea, que yo me confunda entre el agua y la arena, ¿no?
0: Ya.
1: Ahí, uh-huh, que sea yo, este, parte de ese espíritu maravilloso. Uh-huh. De.
0: Bueno, por acá vamos a tener capulíes, uh-huh, por acá capulíes. Vamos a tener agüita del mar.
1: Agüita, ajá, del mar. ¿Ah? Yeah. No, ahí estamos. ¿Y vos?
0: Ya te dije,
1: si es que
0: Patito,
1: te vas primera.
0: Ya te dije, Patito, dónde quiero.
1: ¿Dónde era?
0: Y mi esposito también ya sabe.
1: Ajá.
0: Sencilla, yo siempre sencilla.
1: Sí, sí.
0: A mí me gusta la montaña.
1: Antes.
0: A mí me gusta la montaña.
1: Ajá. Ahí en la montaña.
0: La montaña más alta.
1: Ya.
0: Ahí, donde apenas entra una banderita.
1: Eso. Ahí nos subimos en el aquí, pues, en el, ¿cómo se llama esa cosa? Que sube en el teleférico.
0: ¿Para qué?
1: Claro. Ahí son 4,000 y pico de metros.
2: Donde el primo Roberto me voy a
1: decir. Ah, donde el primo, eso, ahí rapidito.
2: Ahí rápido.
1: Ajá. Tenemos nuestro amigo, mi amigo, que es primo.
2: Mi primo, sí.
1: Primo del Juanquita. Este, que es el, su familia es dueña de los terrenos donde están todas las antenas.
0: ¿Ah?
1: Ahí te podemos
2: ahí nos podemos ir a votar, sí, así un poco.
1: Exactamente, que nos arme un. Sí,
0: yo,
1: ha estado, ¿te acuerdas?
0: No
1: ¿te acuerdas
0: quiero,
1: que estuvo?
0: Yo no quiero.
1: Anaelita,
0: yo
1: Anael.
0: No quisiera ir. Y
1: claro,
0: tampoco
1: mucha,
0: sería conveniente que ustedes estuvieran ahí.
1: Tienes toda la razón,
0: en
1: pero hay
0: polvo,
1: mucha.
0: En semillita, como sea. No.
1: Claro, porque mucha, hay mucha interferencia.
2: Pero ahí para atrás es bonito, atrás es unos,
1: sí,
2: unos potreros.
1: Pero mucha interferencia de las antenas.
2: Ah, bueno,
1: ¿no?
2: Eso sí.
1: Claro.
0: Ahí vas a ser un espíritu vagante.
1: ¿Te acuerdas? Por eso anda con tantos vagantes.
2: Sí, sí, sí. Sí. Si me escuchas, Robert.
0: Deja de vagar.
1: Oye, ¿te acuerdas que el Robertito vino un día que estabas tú?
0: Ah, no, ah, claro. Y parece, de lo que me acuerdo, creo que fue el año pasado.
1: El año pasado.
0: Justamente para esta fecha.
2: Ah, sí, lo conoces, Robert. Sí,
0: y quedamos en que el 21 de junio, siendo, ajá, una fecha tan tan importante para desde la ancestralidad, desde las culturas distintas en el mundo, este, quedamos en que íbamos a ir y que nos esperaba y que íbamos a,
1: claro,
0: hacer un ritual y todo, claro, y todo el asunto. Hasta ahora.
1: Ya
0: viene un año más.
1: Es que acuérdate,
0: ya nos acercamos
1: que,
0: al 21 de junio.
1: Acuérdate
0: y
1: que
0: no pasa absolutamente
1: acuérdate
0: nada.
1: Que para el Robertito la temporalidad del tiempo es
2: difícil.
1: Es muy,
2: sí, sí, sí.
1: Uh-huh. Es muy indefinible, ¿no? Uh-huh. Es ambigua, es cuántica, ¿no?
0: Es cuántica.
1: Él no entiende de tiempo, ¿no?
2: Nimiedades para él.
0: Sí.
1: Y seguramente algún extraterrestre le dijo, sí, algo, este,
2: ¿ah? Muy posible, sí.
1: Ajá. Las Pléyades.
0: ¿Sufrió alguna abducción por ahí?
1: Abducción,
0: ajá,
1: exactamente.
0: Claro, entonces, para nosotros.
1: Es que él está más cerca de las naves, ¿no?
2: Sí.
1: Porque al final, 4,000 metros, ¿cuánto será? 4,200 metros.
2: No, unos 3,500.
1: No, 4,000.
2: Arriba 4,000.
1: Al final, por eso, al final del teleférico ya tienes 4,200,
2: sí,
1: más o menos.
2: Sí, más o menos, sí, están a esa misma altura.
1: Por eso.
2: Las antenas de arriba están, por donde tiene la casa él, son unos 3,500 metros.
1: ¿Ah, sí?
2: Sí.
1: Como yo siempre me he invitado, yo, este, algo he tenido que hacer.
2: Sí,
1: pero
2: mi cielito.
1: No nos invitó para.
2: Mi cielito se llama la hacienda. Mi cielito, sí.
1: Ajá.
2: Claro, y la hacienda es desde 1915, que se la mantiene ahí.
1: Uh-huh. Oye, espectacular, ¿no?
2: Es lindo, sí, la vista.
1: No, no, pero además digo, los arriendos de esas...
2: muy bueno, esas antenas. Muy bueno, sí. Yo le digo a mi tío Gonzalo, le digo, ¿y tío, y de qué vives? Siembro antenas.
0: Ajá.
2: Qué buenos frutos, tío Gonzalo. Mi tío Chalo, si es que me está escuchando el tío Chalo,
1: le mando un abrazo.
2: Le mandamos un abrazo al tío Chalo.
1: Que se olvide del arriendo que tenemos que pagar por la antena de...
2: Y bueno.
1: Por este detalle, ¿no?
2: Claro, detalle.
0: Porque nos quedó mal. Porque hasta ahora estamos esperando.
1: No, el tío Gonzalo no ha quedado mal.
2: El tío Chalo no. El tío Chalo es muy, muy, muy recto, sí, muy correcto. Ahora está un poquito enfermo. Si es que nos escuchas, tío Chalo, te mandamos un abrazo.
1: Estamos mandando la energía.
2: Sí, toda la energía para que estés bien. El Robert, el hijo de mi primo. El tío Chalo es un amor, el Robert es
1: del, nuestro amigo.
2: Nuestro amigo, o sea, mi primo por dos lados, mi doble primo.
1: Ah, por doble.
2: Doble primo, es por León y por Córdoba. O sea, él es doblemente primo. Entonces.
1: ¿Y él es León Córdoba?
2: Él es León Córdoba, yo soy Córdoba.
1: Córdoba León, claro.
2: Córdoba León, claro.
1: Qué loco. Somos
2: doblemente primos. Entonces, sí.
1: Algo que tengo que agradecerle al Robertito es haberte conocido, Juanquito.
2: Ah, no, con mucho gusto, siempre.
1: Amigo.
2: Siempre.
1: Un gran amigo.
2: Gracias.
1: Porque de todas las personas que me ha presentado, solo te saco a vos. No, se lo quiere al Robertito. Sí,
2: un loco.
1: Es un loco lindo.
2: ¿Ah? Un loco lindo, sí.
1: Sí, absolutamente. Y si nos está escuchando, que nos debe estar escuchando, que venga, ¿no? Hablar de lo que no sabe.
2: Hablemos de lo que no sabemos, Robert. Ven.
1: Estamos preparando un segmento con el doctor.
2: Sí.
1: Pero, ¿qué mismo? Entonces, rapidito, ¿no? O sea, sin velorio, una misita nada más. Yo sí te voy a hacer una misa a ti.
0: No, yo no quiero.
1: Yo sé que no quieres, pero yo te...
0: No,
1: te voy a hacer una...
0: Patito, te voy a castigar si me haces eso. Y ya me enojé.
1: Una misita.
0: No, no quiero.
1: Una misita para los deudos.
0: No. ¿Ah? Si es que acaso vas a hacer algo ritualístico.
1: Un ritualístico.
0: Sí, me gustaría.
1: Eso.
2: Es que
1: tú me dices que...
2: Una misita para recoger las limosnas. Bueno.
1: Las donaciones,
2: claro,
1: de los dolientes.
2: De los dolientes.
1: ¿Ah?
2: De los
1: exactamente.
2: Claro.
1: ¿Ah?
2: Es bueno.
1: No, voy a hacer el ritual que tú me indiques.
0: Claro, eso sí me gustaría.
1: Sí,
0: eso sí me encantaría.
2: Claro.
1: Cuenta con eso.
2: Sí, sí.
1: Es como, si sabes contar, cuenta con eso.
0: Está bien, contaré con
1: Anaelito.
0: Eso. Y si no me con haces.
1: No, con el Jairito. No me pongas eso porque sí lo voy a hacer y lo voy a hacer con gusto.
0: Ay,
1: además,
0: qué lindo.
1: Sí.
0: Uh-huh.
1: Lo voy
0: me
1: a hacer
0: gusta,
1: con gusto.
0: Me gusta.
1: Igual, si yo me voy antes, haz lo que tú creas.
0: Bueno, tú ya me dijiste que sí querías una misita.
1: Una misita. Nunca he creído en los curas, pero digo, uno finalmente...
0: Oye,
1: que crea...
0: pero por si acaso cuando esté en el otro lado...
1: No vaya a ser que uno llegue así.
2: Sin el sello del pasaporte.
1: Exacto. ¿No? Entonces,
0: a ver,
1: posible.
0: Papeles. No.
1: Bueno,
0: no.
1: A la señora Anaelita.
0: Usted, como no hizo misita,
1: ¿dónde están sus papeles?
0: Vaya al calorcito.
1: ¿Dónde está el sello?
0: Oye, vaya al calorcito.
1: Pati. El sello del hermano. Del hermano Pablo. Oye, Anaelita. Vamos a las cartas. Vamos a las cartas, ya que estamos en. Vamos primero a la pausa. Y regresamos, ya para leerles las cartas. Y decirles lo que la Anaelita predice y más que predecir es la interpretación de las cartas, qué es lo que dicen las cartas alrededor del próximo encuentro entre Ecuador y Alemania, ¿no es cierto? Hola Pato, qué gusto saludarte a los años. Me encontraba fuera del país averiguando tanto, te encontré en la mega. Saludos maestro, te saluda Washington desde Quito, no es desde Washington. Vamos a la pausa, nos pegamos un heladito.
0: Tengo miedo.
1: ¿Se hacen un repituche de helado?
2: Vamos.
1: Por favor, digan no.
0: No, patito.
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0: Bueno, vamos, ahora sí, la señora Naelita se está poniendo con todos sus instrumentos del más allá y del más acá. ¿Ah?
1: Esos son.
0: Y van a hablar. Ah, yo tengo una. A ver, díganme ustedes, tengo un trabajo, he estado trabajando muchísimo, ¿no? Les voy a dar sus signos. ¿Cómo se presenta?
2: ¿Cómo?
0: Sí. Ahí
2: ¿para cuándo?
0: Emulando. A ver, el doctor, ¿qué? No bostece, no sea malcriado. ¿Un
2: cafecito?
0: ¿Ah? ¿Un cafecito quiere, doctor?
1: No, ya vamos.
0: ¿Un heladito, un coqueiros?
1: Y este rato cualquier instrumento en el estómago ya es perjudicial para
0: ¿qué instrumento? ¿Qué instrumento, doctor? ¿Qué signo?
2: ¿Cómo pronuncia el seño? Sí, Dios sí. Mío, me dio miedo.
0: ¿Qué signo? ¿Tauro? Ay, caramba, por eso nos llevamos tan bien. Yo me llevo tan bien. A ver, déjame chequear,
2: No tiene Tauro. Ahora voy yo, Patito, pregúntame a mí, porque primero las damas y después los caballeros.
0: ¿Ah? Claro. Es que te vas a burlar,
2: Patito,
0: de mí.
2: Patito, yo soy escorpión.
0: Ah, vos eres
2: Patito.
0: Claro.
1: No. Sí.
0: Es que los dos somos.
2: Somos par de escorpiones.
0: Sí, nosotros somos par de escorpiones.
1: Yo tengo ascendente escorpión, eso sí.
0: ¿Ah? Ah. Yo tengo ascendente Piscis. Qué terrible.
2: No.
0: Verás.
2: Mentira, Patito.
0: Verás.
2: Cuéntame.
0: Soy Escorpio.
2: Ajá.
0: Eso es para ti, ¿no?
2: Ya.
0: Soy Escorpio y no a todos nos trajo una cigüeña.
2: No.
0: A los Escorpios nos trajo un murciélago.
2: Sí.
0: Somos un signo de agua.
2: Un dragoncito.
0: Pero no te confíes porque es de agua hirviendo. Nosotros siempre seremos el problema.
2: No.
0: Porque con nosotros no van a hacer lo que se les dé la gana.
2: Eso.
0: La verdad nos preocupa más nuestro outfit que caer bien. No nos importa los escorpiones si nos dejan de hablar porque hablamos solos. Y francamente, nos caemos espectacularmente bien.
2: Somos maravillosos.
0: Desde el amor hasta el odio, lo hacemos todo con intensidad. Y cuando te digo todo, me refiero a todo. Los rumores son ciertos. Somos una maldita máquina de pasión en la cama. ¿Eres una maldita máquina de pasión en la cama, Anelita?
2: Es verdad.
0: Somos desbordantes. Todo lo hacemos con ganas, con fuerza y con sangre, además.
2: Sí.
0: Ah, y no coqueteamos nosotros. Solo existimos.
2: Nunca.
0: Y la gente sola se enamora.
2: Sí.
0: También un poquito rencorosos, poquito. A little bit.
2: Un poquito, petit. Como el 200%.
0: Nivel. Nos descuidas un minuto y te descuidamos más o menos 24 días. ¿Ah? En ocasiones, nosotros los escorpiones te podemos querer tan raro que no sabrás si te queremos o te odiamos. Y somos del clan o todo o nada.
2: Sí.
0: De los a medias,
2: no,
0: únicamente para los
2: no
0: pies. Y este es nuestro gran problema, no tener término medio. O te queremos demasiado o nos importa una tu existencia, ¿no? Pero eso sí, si te queremos demasiado y te vemos llorando, no vamos a preguntar mucho. Vamos a mirar alrededor hasta entender quién te rompió y asegurarnos de que esa persona aprenda a no volver a tocar lo que quiere un escorpión. ¿Ah? Exactamente, porque nosotros somos así, protegemos más. Parece que te estamos dando sueño,
2: ¿qué es
0: eso? Doctor.
2: No,
0: doctor Juanca.
1: No.
0: ¿Ah?
1: No.
0: Obviamente,
2: jamás, nunca.
0: Obviamente, jamás. Los escorpiones vinimos a este mundo a meter presión,
2: eso.
0: No a sentirla.
2: Sí.
0: Por ejemplo, un escorpión no te va a bloquear.
2: Ajá.
0: Te vamos a dejar acceso para que veas que sin ti brillamos más y con buena luz. Somos escorpiones, sufrimos en silencio, cicatrizamos en privado y nos dedicamos a brillar en público. Nos gusta mucho la paz, pero no le tenemos ningún miedo a la guerra. Así que eviten conflictos porque tenemos miedo hasta de nosotros. ¿Ah? Tenemos que decir que nos gusta el café, porque si decimos que nos gusta mandar, tener la razón, que nos rueguen, que nos cumplan todos nuestros caprichos y que hagan siempre lo que nosotros pedimos, suena un poquito intimidante. ¿Ah?
2: Sí.
0: Así que cuando me preguntan a mí qué nos gusta, café nomás.
1: Cafecito.
0: ¿Ah? Un cafecito. Ojo aquí, lo más importante, confiamos en nuestra intuición y que es la única que nunca nos falla. ¿Por qué todos le temen a Escorpio?
2: ¿Por qué?
0: ¿Ah? ¿Por qué?
2: ¿Patito?
0: Ah, si solo somos un poquito desconfiados.
2: Ajá.
0: poquito de vengativos, obsesivos, rencorosos, fríos, orgullosos, maliciosos y calculadores.
2: Un poquito.
0: ¿Tanto drama por eso, me pregunto yo? Pero,
2: ¿no lo pueden resolver? ¿O
0: pero qué? Bueno, explicar da mucho trabajo. Mejor juzguemos o júzguennos y sean felices. La gente nos ama por lo que somos y nos odia por la misma razón.
2: Sí.
0: Uh-huh. ¿Ah? Ya estamos acostumbrados a eso y a que toda la mala vibra que nos tiren se nos triplique en dinero. Así somos los escorpiones. Pero ya, hablando muy en serio, señoras y señores, quien ha tenido un escorpio en su vida sabe que valemos cada dolor de cabeza que damos. Así que o se toman un ibuprofeno o viven aburridos el resto de su vida con cualquier otro signo zodiacal por ahí. Hay muchos. Por último, dos cosas. Nuestro humor, señoras y señores, nuestro humor es como el chocolate oscuro, elegante, amargo y solo para gustos muy refinados. Amamos el sarcasmo, aunque sepamos que no siempre aterriza donde hay pista. Y ya, no nos miren tanto porque la perfección no se paga. Está toda reservada solo para nosotros, los escorpiones.
2: ¡Ah! ¡Sí!
0: Ah, dimos
2: en el clavo, estuvo muy bien completamente
0: la
2: sí.
0: investigación.
2: Sí, sí, sí. Te felicito, Patito.
0: Muchas
2: la
0: gracias.
2: Verdad,
0: muy bien,
2: increíble.
0: ¿Ah?
2: Pero una descripción absoluta, interesante, y es lo que somos. Sí, sí. Nosotros somos así.
0: Ajá.
2: Cuando nos tienes como amigos, somos pero incondicionales. A la hora que tú nos llames,
0: amamos,
2: estamos ahí.
0: Bendecido.
2: Pero cuando nos traicionas, creo que esa es la herida más grande que como signo lleva Escorpión. Nunca
1: esa
2: le traiciones a un Escorpión.
1: Entonces,
2: porque
1: mujeres,
2: un Escorpión nunca.
1: Mi esposa es de Escorpión.
0: Acerté
2: nunca
0: en la
2: va. Un Escorpión nunca va a perdonar.
0: Ajá.
2: Y menos olvidar una traición.
1: Bueno,
0: sí,
1: ¿eh?
0: Sí, sí.
2: Jamás, porque
0: sí.
2: eso hasta el sigue, o sea, el fin de los tiempos siempre va a estar presente.
0: Ajá.
2: Así que cuando tú te conectas con un Escorpión, vas a tener la amistad incondicional,
0: sí,
2: como pareja,
0: por siempre.
2: Totalmente el apoyo, el sostén, como madre, es una madre increíble, como persona es un ser extraordinario.
0: Uh-huh.
2: Así que cuando tengan un Escorpión en su vida, tienen que valorarlo.
0: Cuídenlo.
2: Uh-huh.
0: Cuídenlo.
2: Tienen que valorarlo.
0: A ver, le voy a dar al doctor que es Tauro.
1: Vamos
2: ¿qué
1: a ver?
2: Hay, ¿qué hay?
0: No todos llegaron al mundo con una misión clara. Algunos vinieron buscando respuestas espirituales. Otros quieren conquistar países. Otros simplemente intentan sobrevivir un lunes. Tauro vino con una pregunta mucho más importante. ¿Dónde está el sillón más cómodo y quién preparó la comida?
2: Es verdad.
0: Porque antes de entender el universo, hay que entender algo fundamental. La vida es demasiado corta para tomar café malo, dormir incómodo o rodearse de gente que no sabe apreciar una buena comida. Dicen que los Tauros son un signo de tierra, correcto, pero no cualquier tierra, son tierra premium. La tierra donde crece el vino, donde nacen los jardines bonitos y donde la gente construye casas que tienen una habitación que nadie usa, pero que igual debe verse perfecta. Tauro no busca sobrevivir. Tauro busca vivir bien. Y ahí empiezan los problemas, porque la gente confunde el amor de Tauro por la comodidad con flojera. Los Tauros no son flojos, están administrando energía. La diferencia es enorme. ¿Ah? Mientras otros corren desesperados haciendo mil cosas sin sentido, Tauro está sentado pensando, ¿esto realmente vale la pena o solo estamos participando en la competencia humana de agotarnos? Tauro, seamos honestos, son humanos que inventaron relojes, alarmas, calendarios, solo para después quejarse de que no tienen tiempo.
1: ¡Qué bestia, doctor!
2: Ah, sí.
0: Tauro, observe ese caos con una manta, una comida buena y una bebida caliente. Les decimos tercos a los Tauros, y sí, pero hay una razón. La terquedad es solo convicción cuando tienes razón. El problema es que Tauro cree que tiene razón incluso cuando claramente está discutiendo contra una pared. Y a veces, la pared tiene mejores argumentos que el Tauro, pero el Tauro sigue discutiendo, pero no importa. Un Tauro no cambia de opinión fácilmente, porque cada idea pasa por un proceso de aprobación interno que es mucho más complicado que una ley internacional. Los Tauro primero piensan, después analizan, luego dudan, después confirman, y cuando finalmente deciden, alguien llega y dice, pero podrías verlo de otra manera, doctor, ¿ah? ¿No es cierto? Ya imprimimos la decisión, Los Tauro la enmarcan y probablemente la ponen como decoración. En el amor, los Tauros son peligrosamente intensos, pero de una manera diferente. Aries llega, por ejemplo, como incendio. Tauro llega como una casa con luces cálidas donde alguien cocinó para ti, pero cuidado, porque esa casa tiene dueño y Tauro no comparte fácilmente lo que considera suyo. Son protectores, leales, constantes, hasta que alguien juega con su confianza. Tauro aparece como una criatura legendaria. El Tauro ofendido es una especie rara que no grita, no hace drama, no amenaza, solo cambia la energía. Ese silencio de Tauro después de una traición pesa más que mil discursos, porque cuando un Tauro deja de insistir, probablemente ya pasó por todas las etapas emocionales mientras tú pensabas que estaba tranquilo. Error ahí, cuando piensas que estás tranquilo frente a la respuesta de Tauro. No estaba tranquilo, estaba archivando, porque Tauro tiene memoria, una memoria de elefante que debería estudiar la ciencia. No acordamos en que Tauro se olviden de cosas que ocurrieron hace años. No, ellos no se olvidan. Vienen con cosas como, ¿te acuerdas de lo que dijimos el 2018?
2: A las 5 de la tarde.
0: A las 5 de la tarde, la otra persona, o sea, uno, que es escorpión, le dice, no, Tauro te responde, normal, yo sí. Y ahí empieza el documental, ¿no? Tienen fama de materialistas, pero no son materialistas. Les gustan las cosas bonitas porque entienden algo básico. El mundo ya es suficientemente complicado como para vivir rodeados de cosas feas. Un espacio agradable cambia el alma. Una buena comida arregla conversaciones. Un abrazo largo puede resolver guerras internas. Son filósofos, pero con hambre. Les gusta la estabilidad, la rutina, lo conocido, la paz. Y claro, al Tauro siempre le encanta de esas cosas que te dicen, debería salir, o sea, al Tauro generalmente se le dice, debería salir de esa zona de confort, y Tauro escucha eso y piensa, ¿por qué? Mi zona de confort tiene buena decoración. No entendemos esa obsesión humana por complicarse la vida, responde el Tauro, y la gente, sigue diciendo el Tauro, la gente deja trabajos tranquilos para buscar aventuras, termina relaciones buenas porque necesita encontrarse, se muda de país para descubrir quién es. Y Tauro, amigo, podrías haber empezado comprando una almohada nueva, le dice al que quiere cambiar, ¿no? Nuestra paciencia es famosa, dicen los Tauro, pero tampoco exageremos. Tienen paciencia porque están cómodos. Pon a un Tauro incómodo durante demasiado tiempo y verás cómo aparece un volcán que llevaba años leyendo libros de autocontrol. Son calmados hasta que dejan de serlo. Y ahí todos recuerdan que el símbolo es un toro, no una mascota adorable. Un toro con cuernos, memoria. En la vida son ese amigo que dice, yo te apoyo, y realmente lo hace. Pero también son de ese tipo de amigos que dicen, te apoyo, pero antes come algo porque estás tomando decisiones con hambre y eso nunca termina bien. ¿Ah? Porque sí, son intensos con los placeres, con la comida, con el amor, los detalles, con la calidad. Tauro no quiere mucho, Tauro quiere lo mejor, y esa es su propia maldición. Porque cuando conoces algo bueno, después cuesta aceptar cualquier cosa mediocre. Los Tauro se acostumbran al nivel alto, son Tauros, no persiguen la vida, hacen que la vida venga, que se siente, que se relaje y probablemente pregunte, ¿hay más comida? Porque si vamos a existir en este planeta, dicen los Tauros, este planeta raro, lleno de caos, estrés y reuniones eternas, por lo menos hagámoslo cómodo, con estilo y con algo rico en la mesa. ¿Ah?
1: Doctor, totalmente cierto.
0: Te describí, ¿no?
1: Sí, sí, sí. ¿Ah? El tema de la lealtad es algo...
0: Taurus.
1: ¿Ah? Que te comentaba en fuera de micrófonos que me ha pasado ahora.
0: Y, sí, sí, qué pena.
1: Sí, y bueno.
0: Pero es un castigo para ellos, ¿no?
1: Sí,
0: porque
1: por
0: definitivamente quien...
1: El silencio es elocuente.
0: Sí, sí. No, y al final los resultados son catastróficos para la gente que...
1: Sí.
0: Que no sabe ser leal.
1: Pero sí, sí, es bueno tomar decisiones con el estómago lleno, totalmente sí. De acuerdo.
0: Sí, la verdad,
1: porque siempre tenemos hambre, eso es verdad.
2: Y sabes que el tema este de los Tauro
0: sí,
2: es interesantísimo en el tema este de su gobierno en el cuerpo humano, es tu voz, tu garganta, todo lo que dices. Cuando un Tauro está enojado, muchas veces deja de hablar hasta que asimile lo que está pasando, recupere su estabilidad.
0: Que se come eso.
2: Recupere su estabilidad y nuevamente vuelva el tema de la comunicación. La comunicación para Tauro es fundamental, es importantísima. Y cuando un Tauro te deja de hablar es porque sí, has cometido muchas cosas que ya Tauro te venía soportando, te venía aguantando. Porque el asunto de la paciencia de Tauro es maravillosa, es asombrosa. Yo ya quisiera tener la paciencia que Tauro tiene. Y los Tauro en general tienen una paciencia.
0: Pero al final no es paciencia, porque van acumulándolo, ¿no? Y le guardan en el disco duro, que es un disco duro de borrar.
2: Pero mira, hay otros signos que no se dejan y enseguida te responden. Tauro te está dando el tiempo para que
0: te arrepientas.
1: Te doy el chance de que me cuentes y te arrepientas.
0: Yo he tenido. Sí. Uy, qué golazo. Qué golazo de Portugal, perdón.
2: Portugal.
0: De Cancelo. No, están 1-1.
2: ¿Así?
0: Le anularon por alguna situación.
1: Por guapo.
0: Están haciendo. Por buen tipo.
1: Por buen tipo.
0: Por buen tipo.
2: Ya.
0: Están haciendo un goal check, ¿no? Uh-huh. Sí, la verdad, mis amores. No es que les estoy diciendo a ustedes mis amores así como las viejitas. Mis amores, ¿no?
2: Mis
0: a ustedes
2: amores,
0: les tengo
2: ¿cómo
0: que
2: están?
0: Decir cómo están. No, no. A ver, déjame.
1: Mis amantes en eso de que antes el malo era yo.
0: Claro. No, yo, mis amores de la vida han sido Taurus, ¿te acuerdas?
2: Sí.
0: ¿Ah? Uh-huh. Y sí, le describe perfectamente, ¿no?
2: Tauro como tal, en relación con Escorpión, viene igual, de ida y de vuelta, los dos tienen que darse muchas lecciones.
0: Sí.
2: Y aunque sean opuestos, son también complementarios, ¿no?
0: Sí.
2: Son signos opuestos, pero también son signos complementarios, y es interesantísimo trabajar en eso. Cuando tú conoces en el asunto de signos, astrología, tú puedes relacionarte de una mejor manera con las personas.
0: Sí.
2: Y bueno, pues las conoces y... Se te abre un montón de oportunidades, porque qué rico es justamente conocer esta cantidad de información que tenemos con la vida, con el universo, a través de las personas. Porque recordemos que el otro no existe, que el otro es yo, es el otro, o sea, es una parte mía que se está reflejando como un espejo. Y qué bonito cuando nosotros tenemos esta oportunidad de conectarnos con nuestros propios opuestos. Así que bendiciones, por algo estamos aquí juntos, mira.
1: Sí, seguro que sí. Ajá. Estamos... Siempre compartimos este panel con excelentes todas, sí, ideas y con muy buenas situaciones de vida.
0: Sobre
1: y...
0: todas las cosas con una extraordinaria energía.
1: Exacto, sí.
0: Somos buenas personas y creo que tenemos nuestra luz que brilla cuando precisamente podemos complementarnos con luces que sin ser similares a veces somos complementarios, ¿no?
2: Todos nos acompañamos. Ajá. Y todos somos una parte de un todo, desde un manejo de la energía, desde un principio, ¿sí?
1: Totalmente
2: sí,
1: de acuerdo.
2: Ajá.
1: Bueno, Pato, vamos a las preguntas.
0: Ecuador-Alemania.
2: Una pregunta.
0: A ver, tú.
2: Plural aquí no existe, el singular.
0: Sí, sí.
2: Nada más.
1: A las preguntas.
0: A la pregunta.
2: Y Ecuador y Alemania, vamos a mirar en el partido, ¿cómo le va a ir a Ecuador? ¿Sí? Ese partido, Patito, tú tienes la información del día, de la hora y todo esto.
0: Es domingo, ya te voy a dar la hora.
2: Uh-huh.
0: A ver, ¿a qué hora juega Ecuador? Juega Ecuador-Alemania. Qué bestia, esto en mi tiempo no teníamos.
2: No, mira, qué herramientas tan maravillosas con las que ahora contamos. Y son, pero inmediatas.
0: Sí, señora.
2: Perfecto.
0: Ecuador versus Alemania. Ah, no.
2: ¿Qué?
0: Jueves 25 de junio a las 15 horas de Ecuador.
2: Jueves
0: 25. En el MetLife Stadium en New Jersey. ¿No?
2: Ya.
0: O sea, a las 4 de la tarde. O sea, 4 de la tarde en New Jersey. 3 de la tarde, hora de Ecuador. ¿Ya?
2: Perfecto. Perfecto.
0: Fecha 3 del grupo E.
2: Bueno, aquí vamos a hacer una lectura en conjunto, ¿sí? Porque aquí tengo también...
1: Yo solamente veo.
0: Usted okay. También es...
2: Tú también.
0: Él es un estudioso de las, de las artes herméticas.
1: Yo veo.
2: Yo veo y después juzgo.
0: Te está juzgando.
1: No,
0: es más,
1: tú me acabas de describir que tengo que ver, procesar, investigar,
2: y luego cuando alguien viene y le dice, oye, ¿no hay un punto de vista diferente? Nuevamente,
1: claro,
2: empieza el proceso.
1: Claro,
2: bueno,
1: claro.
2: Para Ecuador, Sabes que la primera carta me refiere a que hay mucha ilusión, importante juego, muy dinámicos, súper dinámicos, entonces nos van a levantar todo el ánimo, toda la energía. Hay que aplicar definitivamente la estrategia. De pronto por ahí yo veo que sí hay una función de intentos, pero lastimosamente no esos intentos que a veces como que nos paran los pelitos.
0: ¿Nos cierran?
2: Ajá. Esos intentos fallidos. El grupo como tal, el equipo como tal está pero bien
0: concentrado,
2: sí. Hay situaciones que se le presentan difíciles para el equipo de Ecuador cuando juega con Alemania, ¿no? Alemania, bueno, tenemos que mirar que es un equipo fuerte, cimentado, que viene con toda la gana, con toda la energía, con la estrategia también muy bien puesta, una excelente dirección. Y lo que miramos aquí es que vamos a tener, ojo que estamos mirando el partido de Ecuador y Alemania.
0: Ecuador-Alemania, así
2: y
0: es.
2: Y bueno, aquí tenemos un ganador y a Alemania le va a ir bastante bien.
0: Oh.
2: Ajá.
0: Qué linda que la Naelita no puede decir ganó, es de Alemania. No te puedo creer, está.
2: Sí,
0: no, pero suéltala, déjalo fluir.
2: Déjalo fluir.
0: Let it flow.
2: Allá, pregúntame, ¿quién gana? ¿Ecuador o Alemania?
0: Ecuador-Alemania, ¿quién gana?
2: Alemania. No me preguntes más.

0: Una top model que hacía desfiles con los Victoria's Secret, los ángeles de Victoria's Secret, Victoria's Angels. Entonces, como un señor.
1: Como un señor.
0: Iban y resulta compañeros en primera clase en la primera fila del avión, una top model y monseñor, ¿no? Viajando en primera clase. Entonces, ¿qué es lo que pasa? Es que cada vez que escucho Curazao, yo me acuerdo de esta historia, que es prácticamente parte de la historia humana. Resulta que viene la azafata de primera clase, que tú sabes que son muy solícitas. Son muy especiales y te tratan muy bonito. Entonces, la dama, el caballero, se quieren servir algo antes de despegar, o sea, generalmente te invitan un aperitivo, algo que beber de mucha altura, ¿no? Para lo que te cobran. Uh-huh. Tiene que ser.
2: Para lo que te cobran.
0: Exactamente, tiene que ser de nivel. Uh-huh. ¿No?
1: De nivel.
0: Exactamente. Entonces, le dice la modelo, le dice, iba a decir la model, ¿no? Pero uno es políglota y uno se confunde los idiomas a veces. Y especialmente cuando cuentas estas historias, a mí ojalá termine bien esta historia.
2: Termine bien, patito.
0: Exactamente. Entonces, le dice la dama, el caballero, van a pedir algo antes del despegue. Le dice, sí, a mí me trae un curazao. Escucha eso, monseñor. Uh-huh. Se indigna. Uh-huh. Y le dice, así le dice. Entonces, a mí tráigame una zorra frita.

0: como de costumbre.
1: Salió bien.
0: No, no salió al 100, pero de casi.
2: Salió muy bien.
0: Sí, salió muy bien.
2: A mí
0: me trae buen curazao. Ah, entonces tráigame una zorra frita. Con F al final.
1: Claro, bien quiteño.
0: Era monseñor.
1: Era
0: monseñor. Ay, ay, ay. Ay, estaba, es que yo oigo curazao. No, no. A ver, República, imagínate lo que está pasando en este momentito, Portugal contra República Democrática del Congo. Este no es el Congo belga, ¿no?
1: No sé si sea así, pero...
0: La República del Congo.
1: Del Congo, sí.
0: ¿No? Economía bien frágil, la economía del Congo. Es un país que la sufre muchísimo. Me parece que es socialista el gobierno congonés. ¿Ah? Ese gentilicio muy bien, ¿no?
1: Sí, bien, bien.
0: ¿Ah? Algo pasamos. Está en 1-1, le anularon un gol a Joao Cancelo, ¿no? El lateral del Barça. Y la presión está sobre la portería. Para mí este mundial es de los africanos. O sea, ya tienes los fijos, que son España, Francia, Alemania, tal vez después del resultado que nos acabamos de enterar. ¿Qué más tienes? Argentina, el campeón mundial, que no lo puedes bajar de esa lista de muy potenciales candidatos. Está Brasil, que por más mal que esté, no le puedes quitar
1: un protagonismo ahí.
0: Un protagonista, ¿no? Pero el tema de fíjate lo que ha pasado Argelia ayer con Argentina. Si no hay las tres maravillas que saca desde el sombrero Messi, ese partido o lo ganaba Argelia o por lo menos un empate, sí. ¿No? El resultado de... Igualmente, el partido de ayer que fue Francia contra sus primos.
1: Senegal.
0: Contra Senegal. Me parece que... O sea, Senegal hasta el 0-0 estaban por ahí.
1: Eran muy parejos, sí.
0: ¿No? Por ahí igual. Surgió el talento de Mbappé, ¿no? Y terminó un 3-1. Porque le haces un gol en un partido de tanta intensidad y pierdes la calma, ¿no? Si no tienes una inteligencia emocional como para que no te afecte, y como un partido de fútbol es como la vida misma, ¿no? Es de momentos, y en cómo manejas tú esos momentos, porque tú ves, a veces haces un gol y el otro equipo se deprime y comienzas tú, cambias el partido y comienza a parecer que tú le estás dominando, pero hay ciertos equipos que tienen tantísima raza que a partir de la derrota comienzan a construir grandes victorias. Pero por el momento 1-1, el mismo Costa de Marfil contra Ecuador. Para la mayor parte del mundo, Ecuador era el favorito.
2: Claro que sí, ¿ah? Claro que sí. Y como tú decías, mucha gente muy, muy ilusionada ya tenía el juego y estaba ganado para Ecuador. Y mira la sorpresa, ¿sí?
0: O sea, no
2: pero
0: fue
2: bueno,
0: tan...

0: mí no fue tan sorpresa, porque realmente dos equipos muy parecidos, uh-huh. muy parecidos. No, y todos los equipos africanos. Fíjate que el único equipo de Sudamérica que saca la cara es Argentina. Sí. Paraguay y Ecuador pierden.
1: Bueno.
0: Sí. ¿Ah? Paraguay y Ecuador pierden. Brasil y Uruguay con las justas empataron, los dos. Bueno, porque estaban perdiendo con Marruecos y estaban perdiendo ayer
2: Bueno, mira, Pato, y vimos ahí el partido de Argentina, pero hay dos equipos. Uno jugando Messi y sin jugar Messi.
0: Sí, sí.
2: Eso es todo.
0: Es una cosa. Equipos.
2: Es una cosa real.
0: Es una cosa, es dentro de los pocos equipos, pero, o sea, necesitas esos jugadores para... Es como las abejas, ¿no?
2: Sí.
0: Como las hormigas, o sea, necesitas las hormigas soldados sí. para construir y conseguir lo que te planteas como objetivo. O sea, tú puedes decir es Messi 10 más.
2: Sí.
0: O sea, tal vez...
2: Mascherano, no es Mascherano, como es el 20, el número 20 de...
0: McAllister, puede ser.
2: McAllister. Lo entrevistaron uh-huh. al final del partido, McAllister, y él lo reconoce.
0: Sí, pero es que...
2: Dice,
0: es...
2: El equipo tiene que jugar para que Messi se sienta a gusto
0: claro.
2: y pueda hacer lo que hoy hizo.
0: Exactamente. ¿Verdad? O sea, que se divierta.
2: Que se divierta.
0: Que ya no sienta la presión de la responsabilidad de cargar con el peso de todo un país. Porque
2: sí.
0: la selección argentina es la única selección que representa a un país. O sea, que ese país vive. Y muere
2: sí.
0: por ese equipo.
2: Sí,
0: ¿no?
2: Es verdad.
0: E idolatra a un Lionel Messi de una forma casi incuestionable.
2: Totalmente.
0: ¿No? O sea, no puedes decir. Sepultaron la carrera de un periodista. Porque en los tiempos en los que Argentina no conocía nada, pese a tener a Messi, él comenzó a hablar, a cuestionarlo a Messi, a darle durísimo a Messi, se acabó la carrera de él. Oh, uh-huh. Porque la propia gente le juzgó y lo sentenció y lo ejecutó.
2: Sí.
0: El coloradito, ¿no? Lieberman. ¿Ah? Y es una cosa que él mismo dice, Messi me sepultó. Messi me sacó de los medios, o sea, de hecho le sacaron de los medios y en la única parte donde trabaja en Argentina es en sus propias redes, ¿no? Y la gente no lo soporta.
2: Uh-huh. ¿Ah? ¿Cuál? Sí.
0: Ese es Messi, eso fue Maradona,
2: sí.
0: eso fue Monzón en su momento de los
2: el boxeo,
0: deportistas.
2: Por supuesto, sí.
0: ¿No? El único que ha sido intachable
2: Kempes,
0: que es Messi.
2: En su época, en el 78,
0: uh-huh.
2: con su selección de la dictadura, como digo yo. 78-82 que jugó a la final y luego Maradona, que ahora mucha gente sí escucha de Maradona, pero su ídolo estrato es Messi.
0: Es Messi,
2: o sea,
0: no, pero Maradona no deja de...
2: No, jamás dejará de ser. El 10, el Diego es idolatrado en toda la Argentina, uh-huh. pero la figura como tal viva este momento es uh-huh. Lionel Messi, o sea, no hay para qué decir. Y a sus 38 años que tiene, pues ayer se dio un paseo en la cancha. O sea, el tipo se la paseó.
0: Sí.
2: Porque un gol fue anulado. Y el gol, él se rió porque decía, bueno.
0: Sí, habrían sido cuatro.
2: Habrían sido cuatro, o sea.
0: Sí. Una cosa de locos. Yo sí. ayer me rendí porque yo ya, viéndolo jugar en los Estados Unidos, dices, juega con... En los Estados Unidos hasta es malcriado,
2: sí.
0: ¿no? Con los árbitros, con los... Si es que tú le presionas a Messi, él te da codazos, reclama, es malcriado con los... Y me ha bajado muchísimo, pero lo volví a admirar viéndole el partido de ayer.
2: Ayer fue impresionante, o sea, el partido fue impresionante.
0: Él es otra persona jugando en la selección argentina.
2: Sí, totalmente.
0: ¿Tú sí sabías por qué se llama hat-trick?
2: Hat-trick.
0: Ajá.
2: No, porque le...
0: Es impresionante, en el siglo XIX ese término se acuñó en el cricket.
2: Ah, mira.
0: Porque cuando ponchabas como en el béisbol, ¿no? Que ponchas a tres bateadores, ¿no? Te daban un sombrero en reconocimiento, era un premio, en reconocimiento cuando ponchabas a tres, te daban el sombrerito y le llamaron hat-trick.
2: Oh, mira.
0: ¿No? Y después... Y se hace famoso en estos tiempos gracias al fútbol. Así que
2: sí.
0: ese le llamaban el hat-trick, el sombrerito del truco.
2: Del truco.
0: ¿No es cierto?
2: Sí.
0: Están en este momento el entrenador Martínez, que es de Portugal, en el momento de la hidratación. O sea,
2: el clásico, vayan a tomar agua.
0: Sí. Pégese esta agüita.
2: Pégese esta agüita. Ah,
0: bueno, ya nos vamos, que a usted le siento incómoda.
1: No, está... Patito, no.
0: Está siempre ustedes así.
2: ¿Cómo la pregunta que Patito, el Ecuador con...
1: No, yo ya me enojé. Ahora ya no digo nada.
0: Ya no me voy.
1: Nada, no
0: ya,
1: veo
0: no,
1: nada.
0: No, ya no me voy.
1: Ya.
0: Ya no me voy. No. Dime, a ver, dime, ya no me voy.
1: Esta pitonisa se va.
0: Vaya, vaya. Oiga, señora,
1: Señor.
0: Qué lindo tenerte.
1: Gracias,
0: tu número,
1: Patito,
0: de teléfono, por para supuesto, las consultas de todos los Megamaniacs.
1: Claro que sí, mi Patito, es el 0998-036-107. Bien, mi Patito, vas avanzando.
2: Ya, un avance.
0: Es sí. Que dormí bien. Dormí de una de la mañana a 6:30 de la mañana.
1: Qué bien, Patito. Ajá. Tienes que trabajar en eso. Sí. Tienes que obligarte a dormir, a descansar.
0: No, estoy.
1: A desconectarte.
0: Dormí, anteayer creo que dormí desde las 11 de la noche, que para mí eso es un mérito, pero tengo que bajar a las 10 de la noche. Para despertarme, ajá, a las 4 de la mañana.
1: Ya.
0: Que esa es mi meta.
1: Está muy bien.
2: Súper.
1: Fijarte ese horario.
0: Porque cuando
1: fabuloso.
0: Tengamos ya la plataforma, voy a arrancar a las 6 de la mañana. Entonces, ya. De 4 de la mañana a 6, yo necesito 2 horas para despertarme, ¿no? Uh-huh. Entonces, a pensar, repensar. Las últimas investigaciones, los últimos checklists, ¿no? Y ¡pah! Ahí, uh-huh, arrancar. Buenos días, buena gente. No, una cosa así. Anaelita, te quiero muchísimo.
1: Patito,
0: 098
1: 036
0: 07. 098-036-107. Te falta.
1: 0998-036-107. ¿Qué me falta?
0: Nada, no le falta nada.
1: ¿Qué le faltó al muertito?
0: Salud. Servidaste este agüita. Mi querido doctor.
1: Gracias,
0: Juanquita Córdoba.
2: Un gusto.
0: Siempre es un placer.
2: Vamos a establecer el placer para los días
0: pues
2: miércoles.
0: Hablemos de lo que no sabemos.
1: Ya me tiene
2: la foto ahí. Ajá. Pero como la grabación sin consentimiento no es prueba dentro del proceso, entonces.
0: Hoy dejas.
1: No.
0: La veneratura.
2: Hoy dejo la veneratura en la noche.
0: ¿Me llevas?
2: Vemos. Sí, claro, sí. Con mucho gusto, por supuesto.
0: ¿Pasas por mí?
2: Te puedo pasar a ver, sí.
0: Sí,
2: claro,
0: sí.
2: Que sí.
0: Un honor.
2: Mucho gusto. Sí.
0: Un honor, mi querido hermano.
2: Hoy lo hacemos. Y bueno, espero venir los próximos miércoles para hablemos, ajá, de lo que no sabemos. La pasamos bien, la pasamos chévere.
0: Y aprendemos cosas que no sabemos.
2: Exacto, exactamente. Muy bien.
0: Maravilloso. A ustedes dos, unos invitados de lujo.
2: Muchísimas gracias. Muchas gracias.
0: Un lindo programa y será hasta mañana. Chao.
2: Mañana,
0: ¡los quiero muchísimo! El doctor Juan Carlos Córdoba, la señora Anaelita, maga, bruja maravillosa, señora en nuestro corazón. Solitario.

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